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2: ¿Qué tal? Buenas tardes, estamos desde Chicago, Illinois, en el Wrigley Field, la casa de los Cachorros de Chicago, listos para empezar una serie nueva, el juego número 113, ya se jugará el día de hoy, Cachorros contra Dodgers, y queremos enviarle un gran saludo, su servidor Luis Alfonso Cochito Cruz, junto a mis compañeros José Mota y Efren Mesa Jr. en controles, y a continuación le vamos a presentar las claves del partido para hoy. Unos Dodgers que vienen de perder la serie por barrida contra los Mediarrojas de Boston, tratando de recuperarse, van a ver a otro lanzador zurdo, que ha sido lo difícil para ellos. Han hecho contactos, pero a la hora buena no han podido traer las carreras. Esperamos que esta serie sea diferente, porque este equipo de Chicago suele meter mucha presión a la hora de batear y a la hora de correr las bases, y ha sido la forma con que han ganado el año pasado. Les dieron mucha pelea a este equipo de los Dodgers. Unos Dodgers que vienen con Justin Robleski, que va a lanzar el día de hoy. 11-2 tiene Robleski en el año, y ha sido uno de los pitchers más viables para estos Dodgers, pero en su última salida le dieron duro los Marineros de Seattle. Le hicieron bastante daño, haciéndole 5 carreras, 4 fueron vía del jonrón. Vamos a ver qué ajuste tiene que hacer al enfrentarse a este equipo de los Cachorros. Este equipo de los Cachorros con Seiya Suzuki y Pete Crow Armstrong, esos son los dos que están más calientes a la hora de batear, y obviamente jugando en casa van a tratar de aplastar a esos Dodgers y seguir empujándolos hacia atrás. Por parte de los Cachorros, Matthew Boyd, un veterano que tiene muy buenos picheos, y de seguro de haber tomado nota de cómo le lanzaron esos lanzadores de Boston al equipo de los Dodgers. Esperemos que con ese cambio de estadio y ese cambio de vibra puedan venir a jugar este juego como si fuera un juego de playoff, ya que los últimos juegos se ha notado un poco cansado el equipo, y esperemos que puedan salir adelante, hacer buenos contactos hacia el medio, especialmente cuando tienen corredores en base, jugar buena defensiva y correr mejor las bases. Así que hoy empieza el primer juego de la serie, serie pactada de 3 partidos, Cachorros de Chicago contra los Dodgers, y cuando regresemos tendremos las alineaciones y el primer lanzamiento.
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2: Todo listo aquí en Wrigley Field para este primer juego de la serie entre los Dodgers y los Cachorros de Chicago. A continuación, queremos presentarles las alineaciones. Empezaremos por los Dodgers, que mandan a Shohei Ohtani como primer bate y bateador designado. El segundo bate será Andy Pages en el jardín central. Tercera, Tommy Edman en segunda base. Cuarto bate, Freddy Freeman en primera base. El quinto será Mookie Betts en el shortstop. Sexto bate, Kyle Tucker en el derecho. Séptimo, Teoscar Hernández en el izquierdo. Octavo, Kike Hernández, que estará en tercera base. Y el noveno será Eliezer Alfonso, el venezolano, que estará como catcher. El pitcher abridor será el zurdo Justin Robleski. Por parte de los Cachorros, Pete Crow Asom será el primer bate en el jardín central. Seiya Suzuki, el segundo bate en el jardín derecho. Tercero, Alex Bregman de bateador designado. Carson Kelly como catcher de cuarto bate. Quinto, Michael Bush en primera base. Sexto, Nico Horner en segunda base. Séptimo, Pedro Ramírez en tercera base. Octavo, Dansby Swanson en el shortstop. Y el noveno, Kelvin Alcántara, que estará en el jardín izquierdo. El pitcher abridor será el zurdo Matthew Boyd, y todo listo aquí, mi compañero, para guiarnos y hablar de pelota por par de horas. José Mota, bienvenido.
5: Gracias, Cuchito, pues a eso vinimos, aquí estamos para todos ustedes, junto a Fran y Luis. Qué placer servirles. Primer lanzamiento de Matthew Boyd, cantado para Shohei Ohtani, que batea 2.92, 24 cuadrangulares, 67 remolcadas. Entre los primeros 10 de bateo en la Liga Nacional, Shohei, contra Matthew Boyd, que llega con marca de 6-1. Saca un batazo detrás del campo contra la pelota, pica buena. Así se inicia esta serie para el equipo de los Dodgers, con Shohei Ohtani envasándose contra el zurdo Matthew Boyd.
2: Y ha hecho buenos pases, Shohei, contra los, especialmente en los primeros turnos, y se ha envasado los últimos partidos. Vamos a ver si puede mantener ese buen ritmo de mantenerse al medio de banda contraria para seguir encontrando la pelota.
5: Luis, eso siempre es una buena indicación. 7-5 el juego comenzó como tenía que iniciar. 75 grados aquí al lado del lago Michigan. Lanzamiento para Páez, saca foul por la derecha. Páez llega en 2.70, 18 cuadrangulares y 74 remolcadas.
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5: Páez contra el zurdo, se prepara, saca una línea, la banda opuesta también, la pelota pica buena, va para la segunda base Ohtani, la cortando la pelota por allá Seiya Suzuki. Y Páez, así como estaba en la última estadía, Luis, así pues también comienza esta serie fuera.
2: Importante, yo creo que seguir con esos turnos sin tratar de hacer de más te va a preparar para el resto de la semana. Y este Matthew Boyd, que sabemos que es un buen pitcher, pero aquí tienen que aprovechar situaciones los Dodgers para irse adelante rápidamente.
5: Una vez aquí está Luis, la primera oportunidad para ser un jugador de equipo aquí para Tommy Edman, bateando a la derecha. Lanzamiento, saca batazo profundo al jardín izquierdo, la pelota se va para Tommy Edman. Así de rapidito aquí pues la fanaticada de Wrigley Field se da cuenta de quiénes son esos Dodgers, con tres carreras rápidamente aquí en solamente 5 lanzamientos.
2: Wow, lo atacaron rápido, y ese picheo en la zona perfecta para Tommy Edman, que le dejó caer la mano de arriba y le da ese palo al jardín izquierdo para traer tres carreras. 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
5: Luis, hay que esloguear. Uh-huh. Este equipo acaba de pegar su número 144 en cuadrangulares. Es cantado para Freddie Freeman. Un Matthew Boyd que recientemente ha estado prácticamente intocable. Las últimas tres salidas, efectividad 0.90. No lo han dejado ni amanecer todavía. Aquí tienen servidores a Freeman, que batea 310, 15 cuadrangulares, 54 remolcadas. Freddy ahora con cadena de 12 partidos consecutivos pegando de hit, batea 310. Lanzamiento de Boyd, saca batazo flojo, pica adentro, la grama interior, viene a segunda base hacia adelante, tira primera demasiado tarde, hit al infield para Freddy Freeman. Son 4 hits consecutivos. Freeman así de rápido, extiende su cadena ahora también a 13 partidos consecutivos pegando de hit.
2: Y mira, eso cuenta igualito en el libro, ¿no? Como si le hubieras dado durísimo, le parten el bate y cae en la grama. Y aquí la grama, que está larga, José, se detiene y le da oportunidad a Freddy que llegue con su primer hit.
5: Ya hay visita al montículo aquí de Tommy Harvey, el coach de pitcheo de los Cachorros. Así de rápido. Como tú lo mencionas, la urgencia es que los Dodgers le anotaron 22 carreras en 3 juegos allá en casa y ya llevan 3, y Boyd ha sido para ellos una carta de triunfo.
2: Vamos a ver si pueden seguir esa buena racha. Los Dodgers empezaron con el pie derecho, pero hay muchos bateadores que me gustaría ver aquí con buenos contactos, como este Mookie Betts, que se aleje del elevado, José, y que empiece en líneas para el medio. Para el comienzo de semana creo que ayuda mucho un lunes a decir, bueno, déjame dar un par de líneas al medio y de ahí me voy ajustando a levantar.
5: Vamos a resetear y tenemos mucha información que pasar en lo que el partido transcurre, pues en cuanto a cambios, ya pasó la fecha límite, la hora límite, la hora cero. Mookie se haga foul por la derecha, buena intención para Mookie. 2.21 el promedio de Mookie con 13 cuadrangulares y 36 remolcadas. Detrás del home como árbitro el día de hoy Chris Siegel. Primera base veteranísimo Lázaro Díaz en su último año ya. Eric Backus en segunda y Brian Honora en tercera base. Mookie saca elevado al derecho. Por allá está Seiya Suzuki. El japonés capturando por allá el mejor amigo de Shohei. Retirado el primer out Mookie para Kyle Tucker. Defensivamente, Luis, tenemos a Carson Kelly detrás del home. Primera base el ex Dodger Michael Bush. Nico Horner en segunda. Dansby Swanson en el shortstop. Pedro Ramírez, Venezuela. En tercera, Kevin Alcántara, que acaba de ser subido otra vez. En el izquierdo, Pico Armstrong. En el central, y Suzuki en el derecho. Están abuchando a Kyle Tucker, el ex cachorro. Lanzamiento, saque elevado profundo al jardín derecho. Va detrás de la pelota por allá Suzuki, la captura. Retirado Tucker, que llegó bateando 2.37. Ya hay dos outs.
2: Se fue rápido Tucker con un solo lanzamiento. Y aquí viene el Teo, que esperemos que pueda seguir con sus buenos swings contra esos pitchers zurdos.
5: Oscar Hernández, hablando de zurdos, aquí se enfrenta a Matthew Boyd. Contra Boyd de por vida, le ha pagado de 16-4 con un jonrón. Saque elevado al izquierdo, buscando Alcántara hacia atrás. Sigue hacia atrás, allá pegado en la franja, capturó la pelota. Retirado de Oscar Hernández. Un hombre quedó a bordo, pero con un sueño de Tommy Edman. Dodgers anotan tres carreras aquí en Chicago y los cachorros por batear.
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3: Parte baja de la primera entrada acá en Wrigley Field de Chicago con los Dodgers y Justin Robles, que ahora con tres carreras para trabajar de una vez. A enfrentarse a Pete Paul Armstrong, que es candidato al más valioso en la Liga Nacional, con su tremendo año que está teniendo. Ya tiene 20-20, 23 robos, 24 cuadrangulares, batea 2.83. Ha remolcado 64 carreras. El nativo de Los Ángeles, Armstrong, tiene detrás de la Seiya Suzuki, luego a Alex Bregman. Lanzamiento es Counter Strike, 95 millas.
4: Con ese comentario que dijo que se echó a la gente de Los Ángeles encima cuando dijo que solamente iban a tomarse fotos.
3: Lanzamiento es Counter Strike. Ya está reclamando algo ahí al árbitro Chris Siegel. No, lo dijo como que dice, déjame yo causar un poco de atención.
4: De controversia. Hombre, ¿por qué no?
3: Robleski, con su marca de 11 ganados y 2 perdidos, la batean solamente 2.22. Esa marca 2.22 es la séptima mejor en la Liga Nacional. Los últimos 12 juegos, 11 extra bases, 11 remolcadas para Pete Crow Armstrong. Bateador zurdo, lanzamiento es afuera, no por mucho. Hoy detrás del home, Eliezer Alfonso. Entre movimientos y muchos de ellos, como les dijimos, Dalton Rushing va a la lista de lesionados. Chucky Robinson ha ascendido. Línea al derecho, la pelota pica, bueno. Sencillo y taminoso para Pete Crow Armstrong, habiendo aquí el encuentro. El popularísimo Ben Robert regresa a la organización de los Dodgers en un cambio de ligas menores.
4: Pichó muy cerca que le deja ahí Robleski a Peter Crowson ahí para darse línea muy bien bateada, se la dio. Tiene que tener cuidado con este Seiya también, que batea bien la recta.
3: Este hombre está calientísimo. Lanzamiento escantado aquí para Seiya Suzuki. El japonés batea 270, 18 cuadrangulares y 61 remolcadas. 3-0 Dodgers, abriendo esta serie de 3. Hay que cuidar al hombre en primera base. Se ha robado 26. Le arrastró un poco el pie ahí, variando un movimiento. Lanzamiento es bola. 1-1 el strike. Y es Luis donde está navegando aguas que nunca ha navegado en su carrera en Grandes Ligas. Justin Robleski, y la liga se ajusta rápido. Otro batazo fuerte, profundo a la izquierda. La pelota se va y se fue de línea de cuadrangular. Así de rápido, otro error más contra Robleski. Permitió 4 en su última salida. El número 19 para Suzuki, remolcado a 62 y 63. El partido ahora 3-2. Están atacando aquí en Wrigley los bateadores el día de hoy.
4: Esa bola salió rapidísimo. O sea, de línea alcanzó a pegar en la pared de atrás y se quedó en la gorrita que tiene de malla. Pero fue una línea que salió a 106 millas por hora, 106.6.
3: Esa canasta ocupada por allá. Primer strike para Alex Bregman. Robleski habrá permitido 13 cuadrangulares, 5 en los últimos 7 innings, o 6 más. Bregman ha bateado 47, 11 cuadrangulares y 47 remolcadas. Así el comentario, lo que está pasando con Blake Lewis. Puede que la velocidad sea igual, el rompiente sea igual, pero a veces la efectividad del lanzamiento ya no se nota igual. Y eso que él tiene que bregar y batallar mentalmente también.
4: Y es que como es un pitcher que vive de su recta, José, él tiene que localizar mejor, como lo mencionabas tú, y cambiar un poquito para que su recta sea más potente, no potente porque ya no tiene la misma velocidad, pero sea más en espacio donde él pueda usarla para sorprender, no solamente rectas en medio donde salía bien con esas.
3: Pero recuerdas que una vez Robleski promediaba 92 y estaba lanzando muy bien. Uh-huh. Lanzamiento es cantado, retrataron a Alex Bregman. Ahí está el primera.
4: Sí, recuerdo que empezó a hacer cambios, tiraba su rompiente, su slider, su cambio, y después venía con esa recta para ponchar. ahora como que se ha enamorado mucho de ese picheo que lo ha ayudado, pero ya hay que acordarse que tiene arriba de 100 entradas.
3: Sí, y bueno, a veces cuando tú andas buscando ponches y consigues velocidad, te sacas. Cuando no estaba ponchando tanto, era mejor el lanzador. Y no que no lo es, sino el hecho de el ajuste, Luis, a veces no es 97, 95, a veces 93, 92 como trabajo, es mejor.
4: Y es como mencionas, la liga se va ajustando a ti poco a poco y ya saben cómo está lanzando y le han brincado a esos picheos en el medio.
3: Cantado el strike aquí para Carson Kelly, un hombre que también tiene poder. Es el cuarto bate y catcher del equipo de Craig Council. Ocupando la segunda posición en la división, 6.5 comenzaron hoy detrás de Milwaukee. Y ocupando el liderato de comodines en la Liga Nacional de los Cachorros, que también los estuvieron muy ocupados y poco a poco a ir filtrando movimientos. Entre ellos, Kevin Gausman llega de Toronto. Un muy probado lanzador. Foul para atrás, el swing repentido de Kelly. Muchos maestros siguieron también lanzadores. Y la liga se movió como hace mucho tiempo no se movía. Lanzamiento, Clay Holmes, el ex cerrador de los Yankees, se fue como agente libre. Dijo, quiero ser abridor. Y firmó como abridor con los Mets. Aquí está ahora como abridor con el equipo de Cachorros. Alguien que los Dodgers pues, se habían preguntado por él también. Foul para atrás. El hombre que permitió jonrón a Miguel Rojas, Jeff Hoffman, cambiado de Toronto. Los Angels cambiaron a José Soriano a Toronto también. Y una plétora de cambios. Lanzamiento, foul por la derecha.
4: Pero buenos cambios. Yo creo que Luis Arraez, que llega también a Filadelfia, otro buen cambio, porque él va, con el bate de Arraez, ponerse en base y con los sluggers que tiene como Harper y el mismo Schwarber, y estando él en base, se van a hacer más carreras.
3: Mucho contacto de parte de Arraez. Lanzamiento, foul a la izquierda. El coach en tercera base es Quinton Berry. Coach en primera base es José Javier.
4: Y los Yankees también se movieron con Elio Ramos, que lo agarraron de última hora, y el mismo Luis García de los Nacionales de Washington, que pasó para allá.
3: Jugando primera base García ya. Y el muchacho de ahí, ascendencia dominicana. Otro foul a la derecha, ya de parte de Kelly. Así que ocúpese bien y empiece a ver los rosters. Si tiene un equipo favorito que no sean los Dodgers, pues infórmese bien, porque hay muchas caras nuevas. Sigue aquí bateando. Otro foul más. La pelota rodando hacia atrás. ¿Qué te parece la primera entrada de Matthew Boyd? 12 lanzamientos, 12 de strike.
4: Wow.
3: Todos. Lo atacaron rápido, como así está atacando aquí a Robles. Que el partido es 3-2 apenas en la primera entrada. Dodgers arriba. Elevado al central, Pajes. Buscando la pelota por allá y capturando también la pelota para el segundo out. De Oscar juega el izquierdo, Páez en el central, Tucker en el derecho, tercera base Kike Hernández, shortstop Mookie Betts, segunda base Tommy Edman, primera base Freddie Freeman y Eliezer Alfonso detrás del home.
4: 11 picheos le sacó a Kelly aquí a Rondesky.
3: Ahora tiene viene Michael Bush, con ese siempre mucho cuidado, el ex Dodger que siempre aterroriza a los Dodgers con el bate. Los Dodgers se llevaron 2-3 en Unico Field en Dodger Stadium en el mes de abril. Patazo corto al central, Pajes bien colocado hacia adelante, le tomó buen brinco y capturó la pelota y se acabó la entrada. Va rápidamente enojado hacia el dugout Robleski, permitió jonrón de dos carreras a Suzuki después del sencillo de Armstrong. Vamos a la segunda entrada, 3-2 Dodger sobre Cachorros.
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3: Bueno, si así continuamos, abróchese bien el cinturón. El partido 3-2, primera entrada, Dodgers arriba. Kike Hernández recibe un lanzamiento rompiente de strike.
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3: Wolowski hizo 27 lanzamientos en la primera entrada, 18 de strike. Boy, aquí se enfrenta a Kike, que bateó octavo, Eliezer Alfonso, luego Shohei Ohtani. Está la pelota a la derecha de parte de Kike, buen swing.
4: Kike que no ha podido encontrar, lo vimos haciendo swing muy largo, sabemos qué es lo que hace Kike, pero creo que poco a poco puede ir ajustándose, ¿no, José? Porque está un poquito largo.
3: Lanzamiento es abierto, Kike, realmente con una ausencia larga, comenzando la primavera. Hasta la temporada, regresa, se lesiona una vez y otra ausencia más. Luis, el tiempo no es fácil.
4: No,
3: los
4: no
3: ojos,
4: fácil.
3: El cuerpo, el timing. Boyer el sordo. Aquí se prepara contra el Boricua. Saca foul para atrás. De 12 lanzamientos que hizo Boyer en la primera entrada, los dos hicieron swing a 9 de ellos. Luis, el plan. Como decimos, trae un plan.
4: Y lo ejecutaron perfectamente.
3: Ahora es tiempo de ajustarse para ambos. Lanzamiento, batazo al campo corto, ahí está Swanson. Él tira primera base y lo eliminó. Por lo menos Kike vio lanzamiento, le sacó un par de lanzamientos de más ahí a Boyd. Y a veces la mente te dice, quédate atrás.
4: El cuerpo
3: dice, no, hace mucho que yo no veo eso.
4: Exacto, y eso es apenas tomando muchos lanzamientos y muchos turnos para poder sentarte en lugar de tener enfrente, y le falta eso a Kike.
3: Estamos en Wrigley Field, histórico estadio. El lanzamiento es adentro, el más antiguo de la Liga Nacional. Preciosa estructura. Ha sido identificada un par de veces. Eliezer Alfonso recibe el strike, no le pareció a él. Él contó una buena strike. El único estadio que no tiene torres. Detrás de la pared. Lanzamiento es afuera. Y todo debido obviamente pues a las tantas limitaciones acá en el vecindario. No hay Luis, no busques, no hay torre por ahí.
4: No me había dado cuenta, no. Si no se habla de eso.
3: Oletazo, segunda base, filial profundo allí en el pasto de atrás. Horner le sacó de ando el 4-3. Y por eso las luces de acá, que están todas detrás del home y al perífero, los focos tienen que alumbrar como no se alumbra en ningún otro estadio, para que alcance todo lo que no alcanza las torres desde atrás. Una interesante estructura, preciosa. Querido, una reliquia. Dos outs a batear en Ohtani, que tiene de 1-1 el día de hoy. Buen comienzo para Ohtani, la banda contraria con sencillo. Lanzamiento es bajo de parte de Boyd. Y el día de hoy permitiendo solamente un promedio de 186 a los zurdos, 257 a los derechos. En total 2.40. Foul hacia la izquierda. Vamos a tener que cargar un poco temprano ahí Ohtani con la pierna derecha, ¿viste?
4: Sí.
3: Para Ohtani siempre mejor más tarde que temprano. Dos a las bases limpias, segundo inning, 3-2 Dodgers. Lanzamiento. Ay, que falla. El lanzamiento que buscaba anteriormente, ese que comenzó temprano, ahí lo enganchó y lo engañó totalmente. El promedio de Shohei 2.93, 24 cuadrangulares y 67 remolcadas. Se prepara otra vez Matthew Boyd. Es bajo el lanzamiento, comenzó el líder bate a Arraez, 3.24. Otto López, Miami, 3.21. Nick González de los Piratas, 3.12. Freeman, 300 desde los Dodgers. Otani octavo en 2.92. Saca un batazo flojo detrás de la segunda base, bajón de espalda, da un salto, no le puede llegar de espalda al home. Otani tiene par de hits así mismitos, suavecitos, pero todos cuentan igualitos, lleva de 2-2.
4: Pero qué bueno ver que se está ajustando, mira, a pesar de que fue un contacto suave, pero ya no se va engañado tan mal y busca hacer solamente el contacto. Y mira, le cayó otro hit buenísimo, ya tiene 2 el día de
3: hoy. Estuvo a punto de hacer una jugada tremenda por allá, Nico. Ya va a terminar Andy Páez, que tiene sencillo también a la banda contraria en su primer turno. Páez con 18 cuadrangulares y 74 revocadas. Tira a primera base, ya regresa Shohei. ¿Y sabes, Luis, qué yo haría con Otani? De ahora en adelante, ya usted no va a robar.
4: Puede ser.
3: Se acabó.
4: Sí, mejor.
3: Se acabó. Porque todavía le está tratando de regresar también a lanzar.
4: Son demasiadas cosas que está tratando de hacer.
3: Yo le digo, usted tiene luz roja ya. Foul. Y que lo sepa el mundo entero, no importa.
4: Eso no va a correr.
3: Secreto a voces.
4: Sí. Pero tú crees que alguien se atreva a decir en este momento.
3: Usted no va a correr.
4: Porque como organización es lo mejor para el equipo.
3: Exacto. Páez. Va a todos los derechos, se prepara el lanzamiento, es bola. Jugadores, obviamente ya, no quiero decir en edad, pero con muchas millas. El caso de Ronald Acuña Jr., esas piernas hay que cuidarlas también. Otani se va bastante en primera base, lanzamiento a primera base y casi lo tiene enganchado por allá, llegó quieto apenas.
4: Este movimiento está muy nervioso,
3: ¿eh? Esos 45 grados cuestionables donde ve ese pie, Luis. El caso es que él nunca está mirando para allá y ahí y tira por el lado del brazo. Aquí va a haber un reclamo. Otani, obviamente pensando que
8: Chicago está en el techo de first base.
3: Ya lo escuchó de Lázaro Díaz. Hay reclamo de parte de los Cachorros para revisar esa jugada. Estoy reaccionando aquí en Wrigley Field, lo que ven en la pantalla gigante. El caso va a ser que ángulo, pues tendrá en la repetición, Luis, que decidirá de manera convincente que hay que revertir la decisión. Pues ya veremos, ahí está Otani, él mismo hablando con Chris Woodward, coach en primera base, y viendo los jugadores mismos ahí en la pantalla. Muy pero muy cerrado. Y el caso es de que el movimiento de Boyd, a todo el mundo se lo dicen, oye, cuidado. Mientras él no rompa ese ángulo de 45, no importa para dónde mire, lo que es no puedes aterrizar delante de ese ángulo para que obviamente pues no engañe más al corredor en primera base. Y seguimos esperando la decisión acá cuando están en primera base. El partido 3-2 Dodgers acá en la segunda entrada. Esperando la decisión de Otani en primera base, safe o out. Un reto de parte del dirigente Craig Council. Están buscando todo ángulo, todo detalle, Luis, a ver qué se decide aquí en esta.
4: Está muy cerrada, ¿eh?
3: Aunque la fanaticada comenzaron aplaudiendo bastante, de repente como que, no sé, no sabemos. Ellos siempre tienen una buena indicación. Obviamente quieren que se revierta esta jugada. Ya lo escuchó Otani otra vez, sorprendido en primera base, mal corrido una vez más. Y se acabó la entrada, que es revertido la jugada. Sorprendido Sean, y se acabó la entrada, una entrada y media aquí en Chicago, en Wrigley, 3-2. Dodgers sobre Cachorros.
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1: 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Bateador de cojones ha clavado al izquierdo corto, buscándolo hacia adelante Teoscar Hernández, y capturó del bate de Horner para el primer out.
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1: Como que frente te puso hoy a,
3: sí,
1: a leer hoy.
3: El lunes dijo que trabaja el hombre.
1: La cercanía, Luis, a veces.
3: Sí, a veces, mira, tú doble
1: no,
3: play
1: no,
3: ahí.
1: No hay relay. Aquí batea Pedro Ramírez. Tercera base. Conteo de 1-1 strike para Ramírez. Llega con 3.19 de promedio, un cuadrangular y 14 remolcadas. Saca un letazo al campo corto, va a la izquierda de Mookie Betts, se tiró de frente y al tiro a primera base se hace el out. Ahí de Sound 6-3, falla Pedro Ramírez. Otro venezolano en el béisbol de las ligas. A meter bien el Danby Swanson, que en un fin de semana fue que una semana fue que hizo toda su temporada. Tiene 61 remolcadas, 16 cuadrangulares y batea 212. Bateador derecho, lanzamientos abiertos de Wroblewski. Hizo Wroblewski 27 lanzamientos. En la primera entrada permitió sencillo a Armstrong y luego jonrón a Seiya Suzuki. Ya en adelante retiró a Bregman con ponche, Kelly con elevado, igual que a Michael Bush. Es cantado el strike. Wroblewski haciendo su apertura número 18. Apareció número 19. Llegó con 102 entradas y 2 tercios, permitiendo 94 hits. Lanzamiento es bola. 87 ponches, solamente 21 bases por bolas. Y le ha jugado muy buena defensa, ¿sabes? Y también se le ha dado muy buen apoyo ofensivo.
3: De verdad que sí. En ese juego que tiró, que le dieron los jonrones 4, ¿salió su decisión?
1: Es que le anotan a él. Tiene un promedio de apoyo de 6.2 carreras por cada 9 entradas. Por cada 9. Es decir, que no hay ningún tipo de queja. Ahora lo ha aprovechado porque ha ganado partidos.
2: Sí. Pero de otra instancia, si vemos a Yamamoto, cada juego que Yamamoto tira se hace 2, 1, 2, 3. El último que lanzó lo dejó con, le hicieron 3 carreras y terminó perdiendo el juego.
1: Siempre para un as. La historia viene siendo así porque típicamente se enfrentan ellos a quién.
2: Al as de otro equipo.
1: Eso, al uno número 2. Danby Swanson, ahora en 2 y 2, muy visita al montículo allá de Eliezer Alfonso. Wroblewski, en esa última salida de 6 entradas. Foul, la pelota a la derecha. Había permitido 8 cuadrangulares en 106 entradas y 2 tercios. Y luego permitió 4 en 6 entradas. Otra cosa de Wroblewski es, Luis, en 14 de 17 aperturas ha lanzado 6 entradas. Él se lo ha ganado. Lanzamiento es bajo aquí, recibiendo el ser Alfonso en tierra.
2: Dice como es un lanzador, José, que tira mucho strike. Yo creo que él tira. Cuando el otro equipo está batallando, te sigue rete. Y por eso es que ha llegado largo en los partidos. Muy rara vez hemos visto que tire menos de 5 entradas.
1: Lanzamiento es la cuarta bola mala. Le ganó el turno aquí el octavo bate Danby Swanson para dar paso al noveno bate Kevin Alcántara. Muchacho con gran promesa, y siguen los cachorros esperando a ver cuándo se va a presentar de verdad. Hombre muy controlado, Justin Wroblewski. Cantando el strike.
2: Se ve grande el muchachito este, Alcántara.
1: Cuando se ha visto en primavera dándole el turno, el hombre tiene tremendas habilidades. Llega bateando 200, saca batazo largo por el izquierdo cerca del poste, la pelota se va abriendo y afortunadamente se abrió de foul porque cayó lejos. Tremenda atrapada ya, el hombre con su guante

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5: Con el primero del año para Kevin Alcántara.
6: Su primero de su carrera de Alcántara.
5: Falló uno de foul. Este lo enderezó, sin duda alguna. Después de la base por bolas, al octavo bate, el noveno bate te la saca. Pete Crompton saca foul por atrás. Un momento inolvidable aquí para Kevin Alcántara. Pete Crawford tiene sencillo en un turno. Y llega foul por la derecha. Él anotó delante del jonrón de Seiya Suzuki.
6: ¿Qué clase de línea, eh?
5: Tendida. El bate 106.1. Brisa, no brisa, esa se iba. Y la brisa no es factor para nada ahora mismo. Abanica, es ponchado Armstrong, pero los cachorros atacan otra vez a los Blesky con honrón y toman aquí la delantera en dos entradas, 4-3.
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3: Kevin Alcántara había fletado un total de 17 cuadrangulares este año en AAA. Y ahí está el primero en Grandes Ligas. El muchacho de Santo Domingo, dándole ventaja al equipo de Cachorros aquí en casa. 4-3, vamos a la tercera entrada. Batear otra vez, aquí viene Andy Pájez. La foul para atrás, Pájez. Se compró Luis unos cuantos lanzamientos de más. Cuando fue atrapado en primera base, tan sorprendido.
4: Bueno, ya lo vio un poquito más lo que está tirando este boy.
3: Pájez pide tiempo. Ya conoce por allá sus mequeras y ventillas. Pájez, Tommy Edman y Freddie Freeman. En la primera entrada, Dodgers con tres carreras, gracias a un jonrón de tres de Tommy Edman, su tercero del año. Lanzamiento es abierto. 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Boy llega a la entrada con 28 lanzamientos, 22 strikes. Línea de foul para Pájez por la derecha.
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3: Se prepara una vez más. Aquí una bola y 12 strikes para Pájez. La pelota rodando hacia atrás. Mejores turnos de Páez en la estadía, Luis

0: turno largo que llegó a ganar.
1: Sí, sí, sí.
0: Aquel contra Seattle, banda contraria, preciosa la banda contraria, remolcando carreras. Ya se prepara. Lanzamiento es adentro, quiso tirar el cintre, a ver si lo corría para adentro, pero no fue. Otra vez en 2 y 2. Foul por la derecha, defendiendo bien, protegiendo por si acaso.
1: Como suena ahí.
0: El viento para nada factor. Si está algo soplando un poquitito, es hacia adentro del jardín derecho. Según el reporte, llegaría hasta 10 millas por hora. Todavía no se ha visto eso. Saque elevado, primera base buscando la pelota, territorio de foul, y por allá Michael Bush se quedó con ella, retirado Pajes. Primera de la tercera entrada.
1: Le ganó con esos pichos adentro y lo hizo que casi le rompe el bate ahí a Pajes con un turno largo, pero ganado por este Boyd.
0: Boyd, su última salida fue excelentísima. 7 entradas sin permitir carreras el 29 de julio en San Luis. Un partido que llegó a 10 entradas 0-0. Ese día ponchó a 5. Tamieman, el ex cardenal, recibe el primer strike. Bueno, entre cambios, Luis, pues recordando hace un par de años, ¿quién fue? Tamieman. 3 vías con medias blancas y Michael Kopech. Wow. ¿Y qué resultó? Un título mundial. Así es, a veces los nombres son de impacto en cuanto a nombres y renombres, pero a veces aquellas piezas. Tommy M estaba lesionado cuando llegó acá.
1: Y mira,
0: lesionado de una muñeca y de un tobillo. Y fue el más valioso de la serie de campeonato. Michael Kopech, olvídese. Lo que Kopech le hizo a los Padres a esa alineación no tiene nombre. En esa serie de división donde dijo que aquí hay presencia. Ellos se empezaron a apodar los perros, los dogs del bullpen. Pero cuando venía Kopech y venían los otros, era: quítate el ojo que es mío. Tatis, Machado, los Meros. Y eso es lo importante del béisbol. Todo el mundo hablando de los Dodgers. Con razón, Tarek Skubal. Y le envidia a los Dodgers. Lanzamiento es cantado en el strike para Tommy Edman. Oye, tremendo picheo ahí. Ya así se está apareciendo más aquí a Matthew Boyd. El segundo bando de la tercera entrada.
1: Y ese picheo que todo el camino venía por la parte de atrás de afuera y cayó exactamente en la zona de strike afuera para ponchar a también.
0: Y seguimos aclarando, Luis. Aquellos que todavía dicen los Dodgers están pues dañando el béisbol, arruinando el béisbol. Esto se trató de profundidad, demanda un mercado. Retazo por segunda base, allá fildea a su izquierda Nico Hoehner y allá sacó a Freddie Freeman, que había pegado sencillo en su primer turno. Aquí se va del 4-3. Continuaremos con el tema de cambios y también las adiciones. Y mañana debuta Terry Chulo. En 2 entradas y media, Cachorros arriba aquí en Chicago, 4-3.
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0: Seiya Suzuki sacó su jonrón número 19 del año en la primera entrada de dos carreras contra Wroblewski. Aquí recibe el primer strike y rápidamente recibe el segundo. Suzuki batea segundo, le sigue Alex Bregman y luego Carson Kelly. 4-3, Cachorros, equipo sólido. Dodgers han perdido tres consecutivos. Saque elevado al central, por allá colocado Pajes. Se quedó con la pelota, retirado Suzuki, primera de la tercera entrada.
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0: Mucha práctica para el cochito.
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0: Como que está narrando.
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0: Es cantado el shot para Bregman. Se da batazo peligroso al callejón del izquierdo central. La pelota pica. Ahí se extiende cortándola rápidamente. Pajes va el tiro a segunda base. Y llegando con doblete Alex Bregman. Fue el número 22 este año. Y continúa el contacto fuerte contra Justin Wroblewski.
1: Tiene que los contactos han sido de línea, ¿eh? El que le sacó Suzuki de jonrón fue de línea. El que le dio Alcántara también le dio dos buenos. Y ahora otro contacto bueno. Ya han de tener algo a lo mejor a Wroblewski.
0: La situación es: Dodgers tendrán, como decíamos, a Tarik Skubal debutando mañana. La rotación ha sido realineada una vez más. Rocky Sasaki no lanzará en esta serie, lanzará en la próxima Arizona. Cantado el strike para Carson Kelly, que tiene el día de hoy elevado al jardín central. El mismo le tomó un turno largo a Wroblewski en esa primera entrada. El lanzamiento es abierto. Le sacó un total de 11 lanzamientos Kelly a Wroblewski. De los 27, 11 fueron contra él en la primera entrada. Lanzamiento, saque elevado al izquierdo, profundo, que Oscar va hacia atrás, ya mira hacia arriba, otro jonrón más. Todos han sido de dos carreras y son tres de ellos, así que usted haga la matemática. Los Cachorros al ataque, 6-3, ganándole aquí a los Dodgers y a Wroblewski en la tercera entrada. Y Luis, hay mucha, pero mucha preocupación con el zurdo.
1: Y de verdad que sí, porque el último partido 4 y ahora ya van 3 y apenas va en la tercera entrada. Yo creo que algo le han de haber descifrado en sus movimientos, porque le están haciendo contacto muy fácil.
0: Alto Bush abarca y falla. Wroblewski, repito, en 106 entradas y 2 tercios había permitido 8 cuadrangulares llegando a la última apertura. Cuando permitió 4, aquí van 3 más. Ahora son 15 en total. Servidos para Michael Bush, que tiene elevado al central en su primer turno. Wroblewski nativo de estas áreas, aquí en el Illinois. Y se sintiendo el peso de un equipo inspirado. Un equipo que estaba trayendo por algo, los Cachorros. Y peleando por 2 puestos. Foul. A la izquierda. Y hablando de eso, Luis, como tú mencionabas el día de hoy en los Contra Standings, los Cerveceros tienen tantas victorias como los Dodgers, ¿sabes?
1: Sí. ¿Sí, señor? La única diferencia es que tienen un juego perdido de más, menos.
0: Sí. Ah. Y esa, la diferencia de medio juego. Le ha costado a los Dodgers buscar y encontrar esa victoria número 70. Abanica, es ponchado Michael Bush. Hizo un buen lanzamiento ahí desde el principio. Hay 2 outs.
1: Como que el año pasado siento que los vieron más. Y ahora no ha habido series casi contra Milwaukee y los Dodgers.
0: Pero ahí viene una larga de 4. Eso va a traer al home a Nico Horner, el segunda base. El producto de Stanford recibe un lanzamiento abierto. Horner tiene hoy elevado al izquierdo en su primer turno. El infield ha sacado el día de hoy. Un out. ¿Qué te dice a ti acerca de los jardines y de elevación de lanzamientos? Tiene tres ponches. El partido 6-3, apenas acá en la tercera entrada, comenzando la serie en Chicago. Lanzamiento es bola. Pogorsky comenzó cuando se insertó la rotación. Siendo un lanzador de contacto, pocos lanzamientos, trabajando rápido. Esto aquí de parte de Horner. A ese strike que le canta el árbitro de home plate, Chris Siegel. Lanzamiento es bola. Por menos de una décima de pulgada. Estuvo al borde de rozar y así no fue. En 3-0 gana Horner este reto. Va para la primera base con base por bolas. Así también por pulgadas. Ese ha fallado Wobleski y lo han hecho pagar. Fouls el izquierdo de Pedro Ramírez. Parte de la inyección joven de los cachorros. Ramírez tiene un roletazo al campo corto en su primer turno. Hay dos outs aquí en la tercera entrada. Línea fuerte al jardín derecho. Ahí lo va cortando Tucker. El tiro viene hacia el cuadro. Otra línea más sólida aquí contra Wobleski. Esta vez de Pedro Ramírez. Después de los outs una vez más.
1: Qué buena línea, ¿eh? Dejarla entrar hacia la parte media e irse a la banda contraria con ese batazo que salió a 96.3 millas por hora a la banda contraria.
0: 27 lanzamientos en la primera entrada, 19 en la segunda, 18 ahora mismo aquí en la tercera. El bullpen aparentemente, así como tiene que ser, se va a ocupar temprano. Hombres en primera y segunda para Dansby Swanson. Cantando strike. Swanson pasó por bolas después de los outs, costosísima porque después vino jorrón. Número uno en la carrera de Kevin Alcántara. 6-3 cachorros, primera y segunda, lanzamiento, retazo, tercera base. Ahí fildea Quique Pizarro Madía y se acabó la entrada tarde para Wobleski. Otro cuadrangular más, ha permitido tres en tres entradas, todos de dos carreras. Cachorros en tres completas van ganando 6-3.
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1: Por de entrada, Cam Wrigley Field, José Mota junto a Luis El Cochito Cruz y Efraín Mesa Jr. en controles. A todos ustedes, donde quiera que se encuentren, primeramente muchas gracias. Porque usted siempre nos anima, nos manda sus mensajes, anima a su equipo echando porras a sus Dodgers. Aunque están pasando un momentito por acá un poco difícil, pues es parte del esquema del béisbol, los 162 partidos. Mookie Betts, Kyle Tucker y Teoscar Hernández contra el zurdo Matthew Moore. El lanzamiento es cantando strike para Mookie, que tiene elevado el derecho en su primer turno. 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Dodgers, después del juego de anoche en casa, llegaron por acá a la ciudad de Chicago en horas de la mañana, listos para preparar todo esto. Lanzamientos afuera en la primera entrada, de una vez con tres carreras. Y típicamente el lanzador que va a lanzar, cuando es una situación como esa, se le envía muy pero muy por adelantado. Hasta en casa lanzadores, ya era típico tradición que se iban temprano a descansar antes de lanzar. Se prepara Boyd. Foul, la pelota va contra la malla para Moki. Estos Cachorros acá en casa, estos confines amigables, tienen marca de 31-24. Fuera de acá tienen 32-25. Elevado al derecho, Seiya Suzuki. Allá hacia adentro unos pasos y capturando delante de Pete Armstrong. Retirado Mookie Betts, primera de la cuarta.
2: Y es algo que te menciono, yo creo que Mookie Betts tiene que tratar de alejarse de los elevados, porque es cuando cae en el mal hábito y se mete por una mala racha por dos semanas. Yo creo que cuando él acorta su movimiento de cargar de la oreja hacia su hombro, es más rápido para llegar a la pelota.
1: Kevin Gausman, Ryan Zuckerjohn, Clay Holmes. Adquisiciones importantes para la rotación y el bullpen del equipo de Cachorros el día de hoy. El Zuckerjohn, que los Dodgers este año han explotado con los Angels aquí, cayó. Grandes y buenas adiciones para Chicago. Bajo la bucheo, llega aquí Kyle Tucker una vez más. Hoy tiene elevado el derecho en su primer turno. Lanzamiento es abierto, estaba el cuerpo para un lado.
2: Pero así ha estado todo el año. Y las veces que ha estado mejor es cuando deja de moverse tanto y se va a la banda contraria.
1: Kyle Tucker comenzó aquí los primeros dos meses del año pasado y era el más valioso de la Liga Nacional. Y los fanáticos de aquí, pues, encantadísimos. ¿Cuándo lo vamos a firmar? Decían. A un largo plazo, que no se vaya como agente libre. Después, una lesión de una mano, cuando tuvo una fractura. Lesión de un pie también. Lanzamiento es cantado strike. Llegó a la entrada Boyd con 41 lanzamientos, 31 de strike. Aquí el conteo 3-1 para Kyle Tucker. 6-3 Cachorros. Estamos apenas en la cuarta entrada. Aguanta el swing. Es foul. Hacia la izquierda. Digamos ese swing. Bueno, ese medio swing, Luis. En 3-1.
2: No.
1: Te hace saber a ti que él no está preparado para batear.
2: No, porque uno en 3-1 está buscando algo medio pegado.
1: ¿Y tú cargas?
2: Sí, cargas temprano.
1: Lanzamiento. Muy adentro, casi le pega. Esa va a ser la cuarta bola mala. Irá para primera base Kyle Tucker. Está enojado, está Kyle Tucker. Qué bueno que lo despertaron un poco ahí. Tiró su protector, tiró el bate. Como quien dice, en 3-2, ¿cómo tú vienes tan cerca de mí? Bueno, es parte del béisbol también.
2: Algo que me gustaría y que nos platicamos mucho es que salieran a batear aquí temprano para ver los swings hacia el medio, la banda contraria, o a jalar. Pero que salga. Yo creo que lo que no hemos visto en la temporada ha sido dos veces o tres, como mucho, que han salido a batear práctica afuera.
1: Que se vea la pelota, ¿verdad? Que se vea todo lo que ves atrás. Los jardineros hoy día, ¿cómo tú calculas cómo está el pasto? ¿Cómo tú calculas cómo está saliendo la pelota del bate?
2: Oye, aquí no es nada fácil filiar elevados, ¿eh? Aquí se mueven demasiado.
1: Otra cosa, exacto. Teoscar batea aquí con un strike en su cuenta, tiene elevado el izquierdo. En su primer turno saca foul a la derecha. Completando los cambios el día de hoy para Cachorros. Adquirieron al lanzador abridor y también cerrador y relevista largo Clay Holmes. El jardinero Tyrone Taylor, que recientemente vimos y batió bien contra los Dodgers. El relevista de los Angels Ryan Zephyrjohn. Y el lanzador abridor Braxton Garrett. Tuvieron que dar un par de prospectos altos. Pero como se dice, Luis, si estás tan cerca, ¿esperar prospectos para qué?
2: No, no. Es ahora.
1: Y siguen como Dodgers. Dos que se mencionaban, Alex Call y Eric Lauer. Aquí están y ninguno. Ninguno se quería ir de acá. ¿Quién? Imagínate.
2: No.
1: Lanzamiento es bajo. Hay jugadores, obviamente, que todavía se pueden designar y así se pueden hacer cambios, pero ya esta fecha que antes era, bueno, ahora comienza la otra fecha de los waivers. Ya eso no existe. Sí existen los waivers, pero no para tú bloquear y reclamar y todo eso. Mientras aquel partido 6-3, cuarta entrante, Oscar Hernández llegó batiendo 2.55. Ahí está con 10 cuadrangulares y 40 remolcadas. En primera base Tucker. Ay, tiempo pedido. Hacemos una pausa de 10 segundos identificando las emisoras en el béisbol, los bicampeones, sus Dodgers.
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1: Activo el día de hoy, recoge bolas, Luis, ¿qué pasa?
2: Tiene buen paso, muchacho. Está rápido, sí.
1: Sí, no anda ni uniforme, el hombre viene ready, listo. Muchos intercambios, muchos cuadrangulares y también muchos fouls. El zurdo Boyd estaba al extremo de la tercera base allá en la placa. Línea al central, limpiecita de hit para Teoscar Hernández. Allá lo va cortando Pete Crohamstrong. Otro buen contacto del Teo a la banda del medio. Y Darius amenazando una vez más con buen contacto.
2: Y una buena señal para el equipo y para el mismo Teo, bueno, que ve bien el cambio ese, se queda con dos manos y le da una buena extensión hacia el medio. Ya tiene otro hitito Teoscar. Este,
1: no lo mencionamos, Luis, perdón. Teoscar, lo estaba notando en práctica de bateo recientemente. Si tú quieres batear con dos manos, ¿verdad? Como dijimos el caso de su buen amigo Edwin Encarnación, pues las prácticas, no dejes de ir una mano.
2: Exacto.
1: Crea ese hábito por ahora. A batear viene Kike Hernández con primera y segunda. Foul por la derecha. Kike aquí tuvo un partido histórico. Un partido que jamás va a olvidar ni la afición de los Dodgers ni Kike. De playoff con 3 cuadrangulares. Qué partidazo en el frío, la lluvia, el viento, nada opacó esa actuación de Kike Hernández. Que fue cuando de verdad se dio a conocer como un gran jugador de octubre. Elevado a la parte derecha, el segunda base, Hono, va hacia atrás, viene hacia adelante Suzuki, allá el japonés se quedó con ella. Como tú lo decías, elevados aquí no son fáciles, y tú sales para atrás diciendo lo tengo, de repente viene una ráfaga, se la lleva, pero ahí está tu jardinero.
2: Sí, la falló ahí ese swing, pero como mencionas, creo que están haciendo mucho swing hacia arriba. Puros elevados han sido, solamente 3 roletazos han dado y vamos a ver si pueden mantenerse en línea. Yo creo que poco a poco puedes ir atacando a Boyd, pero no tratar de dejarle jonrón tan rápido.
1: Vamos, tiene Eliezer Alfonso con primera y segunda y 2 outs. Saca línea al central, la pelota pica buena. La va cortando Armstrong, la pierde, viene anotando. Kyle Tucker, otra carrera más para los Dodgers. Qué bueno ver así a Eliezer Alfonso responder con carrera remolcada, su número 5 en su carrera y también de este año.
2: Y otro corrido dudoso, se había parado en tercera Tucker. Y vamos a. Le dan error a Peter Crawson.
1: Y por ello, por pararse Tucker, no le dan la, le está quitando la remolcada a Eliezer Alfonso. Pobre corrido ahí de parte de Kyle Tucker. Lamentable para Eliezer con sencillo al central. Así que le han dado error en el central a Crow Armstrong, ya que se había parado en tercera base Kyle Tucker. A batir bien Otani con hombres en primera y segunda. El partido ahora 6-4. Foul por la derecha. Son cositas así, Luis, que no pueden ocurrir más cuando te cuesta a tu equipo y ahora también a un compañero de manera individual.
2: Sí, y yo creo que han pasado las últimas semanas malos corridos de bases, se han parado malas decisiones en las bases, revires ahí que te han agarrado y le quitas la oportunidad a tu compañero de hacer algo más.
1: Otani hoy tiene de 2-2. El primer de 2-2.95, saca una línea. Elevada ya al central corto, viene buscando la pelota y capturando Armstrong. Se acabó la entrada. Con dos a bordo, una carrera más. Gracias a Alfonso, el error también. Y ahora en 3 entradas y media, 6-4 Cachorros sobre Dodgers.
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1: 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Cochito, ponte ready. No para batear. Ahora, para batear el día de hoy, tú dirías, wow, oye, qué sí. Sabroso sería batear el día de hoy.
2: Me iba a sentar en el cambio el Matthew Boyd.
1: Strike para Alcántara, lanzamiento es cantado de strike. El muchacho que se terminó con su primer jonrón en Grandes Ligas. De línea a 106.1 millas por hora en la segunda entrada, fue de 2 carreras. Tú mencionabas, brazos largos, piernas largas, un paso bien controlado, un swing rápido. Y falló uno por poco allá al lado y de repente lo enderezó.
2: Usted no se recuerda aún, en mis tiempos, hermano Doyer, a un tercera base, Cristian Guzmán, grandote tercera base, que tenía una proyección
1: de no fallar.
2: Sí.
1: Comenzó el swing, lo paró a tiempo, vamos a ver. El swing dice en primera base, Lázaro Díaz, Cristian Guzmán.
2: ¿Te recuerdas un prospectazo de los Dodgers que le habían dado como $2 millones por firmar?
1: Ese mismo. 2-2 para Alcántara. Va a tirar derecho. El zurdo de Bobrovsky se prepara. Es afuera, lo tomó muy bien. ¿Qué me dices de Willy Aibar?
2: Uf, también. Ya bailó con eso.
1: Tremendo pelotazo que también tiene esa pinta. Foul. Corta por la derecha. Hasta ahora Wroblewski con Boy 62 lanzamientos. Wroblewski abre el número 73. Es la cuarta bola mala aquí para el número alto Kevin Alcántara. Llegó una vez más a Grandes Ligas. Aquí está en las años de un par de ocasiones. Se va a traer el primer bate Pete Pro Armstrong. Armstrong tiene el día de hoy sencillo derecho y ponche. Lanzamiento es abierto de Wroblewski. Llegó a la entrada con 66 lanzamientos, 45 de strike. Cachorros al ataque, dos carreras en cada una de las primeras tres entradas. Todo el producto del jonrón de dos carreras. Foul contra el guante del catcher Eliezer Alfonso. Si usted sintonizó un poco tarde, pues sepa que los Dodgers atacaron temprano la primera entrada con tres carreras. Jonrón de tres vueltas de parte de Tommy Edman. Dodgers con 7 hits, Cachorros con 6. Foul para atrás para Pete Crow Armstrong.
2: Se ve mucho mejor con sus swings, ¿eh? Está cargando temprano, se mantiene en el aire, pero todos sus swings han visto que está su peso en la pierna de atrás y con buena forma de swing hacia la pelota.
1: Se prepara. Foul una vez más. Pro Armstrong. Que es un gol también que se enracha, y cuando se enracha, ya sea lo bueno o lo malo, pues prepárese. En lo malo también es en el fildeo,
2: en todo,
1: que se le va un poco la onda por allá. Y si no, ha sido un tremendo jardinero central. Aquí ha tenido que pedir excusas un par de veces a la fanaticada por su falta de juego y el enfoque. Pero cuando el hombre se prende de verdad. Y el tiempo aquí, Crow Armstrong, hoy bateando 283. Ahí mismo está con 24 cuadrangulares y 64 remolcadas. Lanzamiento es muy abierto, recibiendo bien por allá Eliezer Alfonso. También, si usted se sintonizó un poco tarde, las noticias de Dodgers. Dalton Rushing va a la lista de lesionados. Chucky Robinson otra vez ascendido, elevado al central, va hacia atrás a toda máquina por allá. Paje sigue hacia atrás y la capturó. Es el primer out.
2: Y otro buen contacto, a pesar de que le dio con las puras manos, sus piernas se mantiene bien hacia atrás y le da buen contacto para el medio, pero es out. Buena para Robles, que ahí ahora enfrentarse a Seiya, que ya le dio jonrón.
1: Seiya se fue de línea en el primer inning, su número 19 del año. Ahora con 63 remolcadas. El partido 6-4. Estamos en la cuarta entrada. Lanzamiento es abierto. Los Dodgers activos, obviamente, con la adquisición de Tarik Skubal, que mañana va a debutar. Escucharemos también de él en el preámbulo. Va contra Javier Assad. Saque elevado altísimo, parte derecha. Va buscando por allá a Freddie Freeman. Espera Freeman y capturó Freddie Freeman. Allá adelante el dueño de los Dodgers. Se ha tirado Suzuki para el segundo out. Una cosa que hablamos el año pasado, Luis, es, y en estadios como este, que hay un techo, pero no hay de verdad, pues, una gran
2: cobertura de arriba.
1: Cobertura es cuando pasa el techo, tú nunca sabes lo que la pelota va a hacer.
2: Ah, porque allá arriba es donde se está moviendo diferente. Aquí se jugaban siempre la mediodía, José, y es bien difícil jugar aquí por el sol y por la brisa, que se mueve bastante.
1: Y en primera base Alcántara, ahora con dos outs para Alex Bregman, que abanica y falla. Bregman el día de hoy tiene ponche cantado y doble. Su doble número 22. Se esperaba mucho, pero mucho más de Alex Bregman, que ha sido afectado también por lesiones, pero también falta de protección. Los Dodgers. Chris Bubich, el zurdo que viene lesionado de Kansas City, aquí vive el día de hoy. Ben Rorbit en cambio de ligas menores. Jonathan Hernández fue otra vez seleccionado, el dominicano de las menores. Y Emmett Sheehan opcionado a Triple A. Lanzamiento es cantado, strike.
2: Pienso que le va a servir esa a ir a trabajar Emmett Sheehan en la parte ya a Triple A y tratar de encontrarse, reencontrarse con sus picheos y sus mecánicas.
1: Tiene que lanzar mucho mejor y aprender otras partes del home base también. Abanica, esponchado hasta ahora. La mejor entrada para Robleski. Hemos completado 4 aquí en Chicago, en Wrigley Field. 6-4, Cachorros.
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3: Vamos a ver acá la quinta entrada que trae el zurdo Matthew Boyd. Él va aquí contra Andy Páez, que tiene de 2-1 el día de hoy. Páez batea segundo, le sigue Tommy Edman, luego Freddie Freeman. 6-4 Cachorros. Línea fuerte, tercera base, se tira de pecho, un rebote. Tiro a primera es... ¡Ah, qué tremenda jugada de parte de Pedro Ramírez! Wow. Quítate el sombrero, primera.
4: ¡Wow! Le robó un doble ahí a Andy Páez. Tremenda jugada. El muchachito está dando de qué hablar ahí con un buen hit y una buena jugada. 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
3: El venezolano espaldando a su lanzador. Eso va a traer a Tommy Edman, que tiene jonrón de 3 carreras, su número 3 del año. Y tiene ponche cantado. Bateando a la derecha, lanzamiento es afuerita de parte del zurdo Matthew Boyd. Buscando mejorar su marca, solamente apertura número 13 del año para Boyd, que tiene marca de 6 ganados, 1 perdido. Batazo de foul, cuidadito por allá, Dino Evil y el dugout. Uno de los dugouts más tradicionales de cómo se jugaba la pelota antes.
4: Ahí mismo está todo, aquí.
3: ¿Llegaste a ir al viejo de Detroit?
4: No, me tocó, no, estaba
3: le,
4: muy cerquita.
3: Le decían jugadores, váyanse para adentro a ver el juego que no hay espacio. Foul por la derecha. El que estaba lesionado le decían,
4: quédate por ahí.
3: Para adentro. No había espacio en Detroit.
4: Me tocó venir aquí.
3: Y la cabeza, y te parabas y de repente...
4: A este de aquí me tocó donde estaba bien, y el de los Dodgers también en 2008 cuando subí mi primer año. Tampoco, no había tanto, no había espacio en el clubhouse tampoco adentro.
3: Tampoco, exacto. Alto para Tommy Edman. Aquí a todos los pasos, como está inclinado hacia abajo. Y tiene que tener mucho cuidado. Han habido muchas lesiones en esos escalones. Foul hacia la izquierda una vez más.
4: Y háblame, la escalera que vimos aquí.
3: Oh,
4: esa está como que pa,
3: al cielo.
4: Sí.
3: Aquí llegando al a la hora de prensa. Si se le puede decir escalera.
4: No.
3: Se prepara. Es abierto el lanzamiento.
4: Para que se den una idea, esa escalera está como cuando vas a subir en un barco al segundo nivel, que están así hacia arriba.
3: Pero agárrate.
4: Sí, agárrate, si no te vas para atrás.
3: Te vas para atrás. Abanica y se poncha. Lo vio bien al último. El swing no fue tan parejo como él quería hacerlo. Es ponchado, se poncha por segunda vez Tommy Edman después de su jonrón. Hay 2 outs en la quinta entrada.
4: Ese cambio de Boyd, como que no lleva rotación. Pareciera como si fuera un split finger. Y al último como que sale de la zona de strike para bateadores derechos.
3: Y aparentemente, Luis, es verdad. Ha llegado los daños otra vez Hunter Ferruccia. Va por Jack Suwinski. Línea de parte de Freddie Freeman. Bien colocado ya su buen amigo Dansby Swanson detrás de la armadilla. Se tira una rodilla, da un giro y lo sacó. En primera base, buen contacto para Freddie Freeman. Así se acabó la entrada número 5 para los Dodgers. Vamos a la parte baja. Cachorros ganando 6-4.
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3: Vamos a la parte complementaria de la quinta entrada aquí en Wrigley Field, comenzando esta serie. Los Cachorros tienen 17 partidos en 17 días, aquí comenzando el pasado viernes, aquí viendo los Dodgers y al zurdito Justin Roblewski, que viene en su mejor entrada y saca foul hacia la derecha. Carson Kelly, que hoy tiene elevado al central y un rondo dos carreras, ha permitido tres en el día de hoy. Acción ya en el bullpen de los Dodgers. Edgardo Enríquez, el partido 6-4 arriba Cachorros en esta quinta entrada. Saca batacito flojo a segunda base, de un rebote fildea por allá, también Manny lo sacó del 4-3. La entrada más baja de lanzamientos hasta ahora para Roblesky fue de 19, lo han trabajado bastante. 27 en la primera, 19 en la segunda, 20 en la tercera, 20 más en la cuarta. Acaba de sacar aquí a Kelly, que le sacó 11 lanzamientos él mismo en la primera entrada en un turno. Y batea Michael Bush, que saca foul, la pelota hacia la izquierda. Los Cachorros promediando por acá 36.014 aficionados en 55 fechas. El adorado estadio, gran reliquia y cuidado histórica. Batazo al callejón del izquierdo central peligroso. La pelota se va y se fue de cuadrangular. Otro más en contra de Roblesky. Dos salidas consecutivas permitiendo cuatro cuadrangulares. Y si no hay causa para consternación, esto sí que trae tremenda preocupación de un par de cosas. Ejecución y también navegando aguas nunca navegadas de parte de Roblesky. Repito, cuatro cuadrangulares hoy, cuatro sus últimas salidas, son ocho en total. Cachorros se van arriba ahora 7-4. Va al montículo el dirigente Dave Roberts y ya toma la pelota de Justin Roblesky, el nativo de Illinois. Decepción todo el tiempo acá en camino cabizbajo hacia el dugout. Cachorros amplían aquí en la quinta entrada 7-4. Cambio de lanzadores, hacemos una pausa desde Wrigley Field en Chicago.
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3: Al ataque los cachorros una vez más, 4 cuadrangulares y viene del bullpen el derecho Edgardo Enríquez.
4: 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Enríquez llega con un marca de 4 ganados, 1 perdido, efectividad de 4.72. Ha participado en 42 juegos, uno como abridor, tiene un juego salvado, ha lanzado 43 entradas, ha permitido 13 carreras limpias, ha regalado 19 bases y ha ponchado a 43.
3: Gracias, Luis. Lamentable lo que ha ocurrido las últimas dos salidas contra Orlovsky, que ha permitido 7 carreras, todas son limpias. Su efectividad sube 2.88 a 3.31 y ese 2.88, Luis, fue la séptima mejor llegando hoy de la Liga Nacional.
4: 4 entradas, 1 tercio, 7 hits, 4 jugadores.
3: Por eso te dice, la temporada no dura ni 3 meses, ni 4, son 6. Y lo está viviendo aquí Wobleski, y el todo estrella. Mientras, hay problemas aquí con el auditivo, allá cerca de la oreja y en la gorra de Edgardo Enríquez. Se va a la vuelta por allá el catcher.
4: No, o sea, y si hay algo seguro en el béisbol es que esa racha va a llegar, a quien sea, a los mejores lanzadores, los mejores bateadores, ese bajón te va a llegar. Y obviamente, ¿qué tan bueno eres para recuperarte y mantenerte cerca ahí en la raya de lo que empezaste? Pero sabíamos que tarde o temprano a los mejores pitchers les han dado también.
3: Y sacar la casa y decir, bueno, señores, esto a mí no me va a derrumbar. Me va a descargar un poco, pero yo regreso a trabajar. Wroblewski se necesita en este staff, sea como sea. Nico batea con bases limpias, todavía no escucha bien por allá. Y están pidiendo ayuda desde el dugout. A ver si se reemplaza el aparato del pitch count en el oído de Edgardo Enríquez. Hay una solución para esto, Luis. Pon la seña, vamos.
4: Ya no hay corredores, dale, vámonos. Ahora ya todo el mundo está muy...
3: Yo veo el equipo de Japón, todo el clásico de béisbol. Señas.
4: Vámonos.
3: Uno, dos, ¿y qué?
4: Pasa nada.
3: Y llegaron lejísimos. Hay como tanto sobrecuidado en demasiado, cosas así que tú dices.
4: Que ya ellos no saben ni dónde acomodarse solos porque tienen una tarjetita aquí, otra tarjetita allá. Y que lo que te digan, no, jueguen pelota.
3: Aquí batea Nico. A ver que falla el lanzamiento de Edgardo Enríquez. La línea final de Wroblewski, ya que dejó a nadie a bordo. 4 1/3, 7 hits, 7 carreras todas limpias, 3 bases, 4 ponches y 4 cuadrangulares en 91 lanzamientos, 61 de strike. Ya que se empieza a reorganizar la rotación, Luis, hay que cuidar. Y ya hace 3 salidas que debe haber sido, tenemos que cuidarlo. Tenemos que cuidarlo, cuando lo sacó con 86 lanzamientos,
4: sí.
3: ¿Te acuerdas?
4: Sí.
3: Y es que todo está medido, entre otras cosas. Aquí el conteo en 0-2 para Nico Hono, que tiene elevado a la izquierda y base por bolas. Abanica es ponchado. Jono reclama algo, no sé si reclama foul y la tierra también. Pero está hablando por allá con el árbitro Chris Siegel con una animada conversación y ya lo convencieron de que fue el tercer strike.
4: Un picheo bueno en la parte. No, en la repetición que estamos viendo se ve muy cerca, pero no se ve que se mueva ni cambie dirección a pelota.
3: Es ponchado. Estuvo bien cerquitita de topar ahí la tierra después que entró al guante de Eliezer Alfonso. 2 outs en la quinta entrada. Cachorros arriba 7-4. Lanzamiento escantado para el venezolano Pedro Ramírez. 313 de promedio, un cuadrangular y 14 remolcadas. Batalla del de Cumaná. Lanzamiento. Foul para atrás. Acá cerca de la del área de prensa. Muchacho de temblador en Venezuela.
4: Y batea a los dos lados, ¿eh? Ya ha hecho buena jugada, bateó bien a la derecha a la banda contraria, ahora batea a la zurda y una jugada buena en tercera.
3: Tiene sencillo la banda contraria, precioso en la tercera entrada. Y también roletazo al shortstop. En 0-2, comenzó el swing, lo paró a tiempo y no hay swing, confirma en tercera base Brian Aurora, el árbitro. Una bola de 12 strikes. Esas son las salidas también, Luis, que ya a estas alturas pues no son favorables para tu bullpen. Los días perros, como se les dice. El día de hoy comenzando, faltan 50 encuentros y valen más. Abanica esponchado, ganó la batalla acá el Mesir Cumanés al de Temblador Venezuela, pero los Cachorros temblaron acá con jorrón una vez más, su cuarto del día de hoy, de Marco Bush, el ex Dodger. Vamos a la sexta entrada, ahí viene el cochito, listo ya, 7-4 Cachorros.
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3: Empezamos la sexta entrada aquí, Mookie Betts bateando contra Matthew Boyd, que tiene 71 lanzamientos. Y aquí el equipo de los Cachorros ganando 7 carreras por 4, ya con 4 jonrones contra este Robleski. Una bola y 0 strike para Mookie, que conecta roletazo al shortstop. Allá captura Swanson, viene y tira primera. Y captura para el primer out del 6-3.
4: Lo lamentable en todo esto, Luis, es que entonces alguien como Robles, que está pensando, wow, pero yo fui todo estrella. Y entonces las dudas, ¿perteneceré yo a este nivel? ¿Qué pasó en sus primeros meses? Y tú sabes bien que las dudas llegan a la mente de un
3: bateador especialmente, y especialmente cuando has tenido una temporada que has estado imbateable o te estás ganando y tienes tantos juegos ganados. Viene y dos juegos consecutivos te pueden dañar la confianza. Y esperemos que no sea el caso con Robleski. Vamos a ver qué pasa. Aquí ya está bateando Kyle Tucker, que le tiran la primera bola en la parte de adentro.
4: 8 cuadrangulares en 2 salidas. Eso duele.
3: Una bola 0 strike. Viene Boyd hacia home. Roletazo de foul que pellizca ahí este Tucker. Es el primer strike. Siete hits para los Dodgers. 4 carreras, 7 hits para los Cubs, 7 carreras. Foul a la banda contraria, tarde por parte de Tucker ahí, ese swing, tratando de encontrarse. El último turno sacó base por bola, pero hemos visto que sigue jalando su cadera y sus hombros al lado derecho y no ha podido encontrar su ritmo. 1 y 2 el conteo. Lanzamiento afuera, bien tomado por parte de Tucker, se van al 2 y 2. Listo el zurdo. Lanzamiento foul. Buen swing por parte de Tucker. Se le quedó perfecto al cambio. Y uno de los mejores swings que hemos visto. La fauleó hacia atrás. Un cambio a 77 millas. Se mantiene en el turno en 2 y 2.
4: Eso fue un swing con convicción. Determinado a hacer daño.
3: Viene el lanzamiento. Swing tarde. El swing ahí que faulea la pelota hacia atrás. Aficionado con la mano ahí, agarró de aire esa pelota aquí cerca de nosotros. Detrás de Tucker viene Teoscar Hernández, que se ha visto mejor, conectó imparable en su último turno hacia el medio. Lanzamiento conecta línea al derecho. Tucker va para atrás y la va a pegar contra la pared. Allá va el tiro hacia segunda por parte de Suzuki y va a llegar en segunda base con una tremenda jugada por parte de Suzuki Seiya, que tira un balazo a segunda base y lo sacan por un paso ahí a Kyle Tucker. Una mala decisión una vez más, porque esa carrera no significa tanto, pero buena jugada.

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5: Kansas has 2 challenges remaining.
6: Lo gana de Oscar y el conteo va a ser 2 bolas y 0 strike. Dos y nada. Lanzamiento para Teo Oscar. Foul a la banda contraria con un buen swing ahí. Pero un poquito tarde. Pero el buen swing, te digo que se mantiene en la zona de strike. Y logra faulearla con la maceta del bat.
7: Primer turno profundo al izquierdo. Segundo perfecto al central. Y los fouls ya también van mejorando, igual que Pajes.
6: Conecta Teo Oscar Hernández hacia el jardín izquierdo. Y esa bola va para atrás. Va para atrás. Y la desapareció del estadio. De Wrigley Field, lejos, palo de vuelta entera para el Teo. Y se acercan los Dodgers, 7 carreras por 5.
7: Se quedó parado como los Sammy Sosa, allá donde la mandaba Sammy Sosa también. La envió Teo Oscar Hernández, qué clase de batazo, cubriendo todo el bleacher allá a la calle.
6: 443 pies, la sacó del estadio, así como lo escucha, la sacó del estadio. Y un swing así necesitaba a Teo Oscar. Y ya está encontrándose su ritmo. Se acercan los Dodgers 7 a 5. Y viene a bater Kike Hernández aquí con 2 outs.
7: Desde que le dio no había duda.
6: Qué palo. Lanzamiento pegado es bola. Va a haber reto por parte de Kelly, el catcher.
5: The catcher is challenging the ball call.
6: Bueno, el juego no está tan lejos de lo que parece aquí. Están a 2 carreras y ahora le cantan el strike. Revocaron la llamada. Va a ser strike, 0 bolas y 1 strike para Kike Hernández. Roletazo por parte de Kike acá hacia el izquierdo, que la captura ya Dino Ivo de foul. Se ponen 0 y 2.
7: Teo se ganó un lanzamiento y la deposita allá a Waveland Avenue. Que eso es popular, ¿quién más? Pero el Sammy Sosa.
6: 0 y 2 el conteo. Lanzamiento swing. Y se lo cantó el mismo umpire detrás de home. No consultan al de primera. Y se van los Dodgers. Se va ponchado Kike Hernández. Pero Teo Oscar la desapareció y tienen una carrerita más. Y se acercan los Dodgers 7 carreras a 5.
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6: Parte baja de la sexta aquí. Los Dodgers con una carrerita se acercan por 2 carreras. Siguen ganando los Cubs 7-5. Se mantiene Edgardo Enríquez en la lomita. Solamente tiene 7 lanzamientos y viene a enfrentarse al parador en corto, Dansby Swanson, que va de 1-0 el día de hoy.

0: Listo el venezolano, roletazo de la banda. Allá el dugout de los Cubs, hacia el lado izquierdo, es el primer strike. Y aquí donde se nota más el corrido de bases apresurado, porque ese jonrón de Teoscar hubiera sido de dos carreras.
1: Exacto. José. Si lo lanzan igual, si todo es igual, pues es de dos.
0: Swing arrepentido por parte de Swanson, es 0 y 2.
1: Igual que el fildeo como fue, y hablado estuvo cerca de esos estragos de un equipo que son contagiosos. También lo malo es contagioso, como el fildeo en la serie contra Arizona.
0: Ah, exacto, sí. 0 bolas, 2 strikes. Enríquez, que lo hemos visto tirar más sliders el día de hoy, y le ha dado resultado. Lanzamiento afuera es bola. Y algo que tiene que seguir trabajando Enrique es perfeccionar ese corner o slider, José, para cuando venga con esa recta sinker a 100, arriba de 100, sea mucho más efectiva.
1: Sí, que sea más sorpresa.
0: Lanzamiento afuera, durísimo, pero es bola. El conteo se va al 2 y 2.
1: 101 millas por hora. El sinker promedia una milla más que la recta de 4 costuras.
0: Y suavecito, y suavecito, sin esforzarse tanto en su mecánica. Dos bolas, dos strike contra Swanson. Elevado de línea que va a picar de imparable en el jardín derecho, enfrente de Kyle Tucker, que hace la finta como que va para segunda Swanson y se regresa con un limpio imparable a la banda contraria. Corredor en primera sin out.
1: Es exactamente como los Cachorros hoy llegaron con su promedio colectivo de 2.47, no menos a la liga, pero el día de hoy repartición de batazos a todos lados, de línea, banda contraria, el medio, poder y también bateo fino.
0: Ya va Mark Fryer a platicar un poquito con Hernández. Va a haber un bateador emergente por parte de los Cachorros. Ian Happ va a batear de emergente al lado de los zurdos. Aquí contra Edgardo Enríquez.
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1: Ay, imagínate esa línea. Gente que amanece por ahí cerca.
0: Ian Happ es el nuevo bateador. Hay corredor en primera. No hay out en la pizarra. Lanzamiento pegado, casi golpea a Happ, es la primera bola.
1: Esta vez es difícil. Tienes tu jonrón, vas a por bolas, no lo bate. Y ahora vamos a batear por ti.
0: Una bola de 0 strikes.
1: Es la historia de Kevin Alcántara el día de hoy. Primer jonrón en Grandes Ligas. Para él, felicidades.
0: La cabeza llega en el revire ahí, Swanson. Fíjate que ese tipo de jugadas con pitchers grandes así. No se me hace muy favorable. Ahí va, tiene que ser muchas cosas para poder agarrar a un corredor en base.
1: Lo primero que yo diría es, primero saca el pie antes que todo. Sí. Y párate.
0: Lanzamiento afuera es bola, la segunda, dos y nada.
1: Y no importa que te cueste pues un desencaje, porque sí. Saca el pie, párate.
0: Y siempre afecta, lo vimos con Will Klein la última salida. Dos outs y hace un revire a primera y después le anota la carrera. ...14 lanzamientos para Edgardo Enríquez... ...tiene corredor en primera sin out... ...conteo de dos sin nada para Happ... ...lanzamiento pegado...
1: ...cambio significante del día de hoy... ...Cachorro, repetimos, recibe a Clay Holmes... ...Tyrone Taylor... ...Braxton Garrett... ...Ryan Seferjan y Kevin Gausman... ...tres buenos brazos... ...Padres desvieron a Casey Mize y Robert Ray... ...así que Mason Miller ahí sigue... ...van perdiendo por un puesto los Padres...
0: Lanzamiento pegado, es cantado el primer strike. Bueno, los Padres.
1: Y los Gigantes cambian dentro de la división para que veas.
0: Sí,
1: ayudando a los Padres. Ellos consiguieron ahí a Robbie Ray, Casey Mize de Detroit. A Ryan llega a Filadelfia, igual que Caleb Killian y Brooks Raley. Pero la vista.
0: Sale al robo. Allá va el tiro de Edgardo, de Eliezer Alfonso, y a segunda. Y va a ser puesto out con un tremendo balazo por parte de Eliezer Alfonso a la segunda base. Y sacan a Swanson. El primer out.
1: Tremendo tiro ahí de parte de Eliezer Alfonso. Qué rápido se deshizo la pelota.
0: tiro perfecto ahí, que solamente tuvo que bajar el guante ahí Mookie Betts y se tocó solo Swanson. Y ahora es el conteo del 3 y 2 aquí contra Ian Happ.
1: Primera vez que lo eliminan en todo el año, Luis. Primera vez en 16 intentos. Y lo hizo Eliezer Alfonso.
0: Tremendo ahí. Ahora le dan base por bola a un picheo pegado que se le quedó ahí. Lo tomó muy bien Happ. El corredor en primera con un out. Pero qué buen tiro se vio de acá arriba. Se vio, no se levantó ni nada. El tiro fue perfecto hasta segunda base.
1: Otros cambios importantes. Joe Adell de los Angels pasa a Cleveland, igual que Foster Griffin y Medias Rojas. Dos catchers de Grandes Ligas recibieron hoy. Recibieron hoy a Aldi Rutschman y a Jake Rogers, ambos de Baltimore. Pero también reciben al zurdo que tira fuerte de los Gigantes, Eric Miller, el amigo de Shohei.
0: Ese no lo quiere ver. Pete Crow es el nuevo bateador de 3-1 va el día de hoy. Lanzamiento cantado del primer strike 1-1.
1: Este partido está donde ahora el bullpen tiene que mantenerlo exactamente donde está, porque la ofensiva está jugando con confianza. Y te mencionaba el día de hoy, Luis, hay que sloguear, hay que batear para poder. Así se sale de esto también.
0: O sea, más cuando eres un equipo grande, sí, como esto. Lanzamiento que se queda afuera. Lanzamiento a 100 millas a la parte de afuera. Es la segunda bola 2-1. El juego está muy cerca. 7 carreras para los Cachorros, 5 para los Dodgers. Sexta entrada. Lanzamiento casi golpea a Pete Crow Armstrong. Conteo se va al 3-1.
1: Zurdo Tanner Scott calentando el bullpen de los Dodgers.
0: Vamos a ver si sale el corredor. Se prepara Edgardo Enríquez. Lanzamiento para home, Rompientes cantado. El segundo strike, 3-2. Parece Rompientes, un cutter a 93 millas. Duro, la recta de cualquiera.
1: Y es que hay tanta separación de 101 al 93 que parece Rompiente y Rompiente tradicional.
0: Grande, sí. Vamos a ver quién gana esta batalla aquí en el conteo lleno del 3-2. Corredor en primera y un out. Tiempo pedido por parte del bateador. Digo que no hay nada que moleste más a un pitcher que alguien que te pida un tiempo así, ya cuando uno está concentrado. Y uno sabía cuál era el tipo de pitcher que le podías hacer eso para sacarlo de sus casillas.
1: Y lo sacabas de casillas.
0: Sí.
1: Después venía el enganchado.
0: Listo, Enríquez. Lanzamiento pegado y lo toma la cuarta bola. Segunda base por bola por parte de Enríquez. Conteos largos, pero no ha podido terminar a los bateadores. Aquí viene Seiya Suzuki con corredor en primera y segunda y solamente una. Ya son 24 lanzamientos para Edgardo Enríquez. Todos con mucha velocidad. Ahí hay una junta en la lomita donde se acerca Kike Hernández y el mismo Eliezer Alfonso para hablar un poquito, darle un poco de ánimos, tratando de sacar esta entrada en cero o minimizar daño, ya que dos bases por bola, tiene dos corredores en base. Aprovechamos para mandar un gran saludo a un gran amigo, Raúl García, que está viendo el partido allá en Navojoa, en Las Bocas, Sonora. Saludos allá. Les damos un fuerte abrazo. Seiya Suzuki, que ya conectó jonrón en el primer turno de dos carreras, va de 3-1 el día de hoy. Batea 2.73 con 19 jonrones y 63 carreras producidas. Duelo de poder aquí, Enríquez contra Suzuki. Lanzamiento que se queda muy lejos afuera, es la primera bola. Después de Suzuki está Alex Bregman, que no ha podido. Hay un tiempo pedido ahí por parte del mismo umpire atrás de home. Ya se reanuda la actividad aquí. Y Viene Enríquez. Levanta, viene para Gómez, rompiente muy lejos de la zona. Es el picheo número 26 y ya tiene en dos y nada, conteo favorable para el bateador. Se mueve el corredor en segunda hacia los lados. Lanzamiento que casi golpea a Suzuki, un picheo muy lejos de la zona, es la tercera bola. Enríquez cerca de otra base por bola, ya dio dos bases por bola a dos bateadores claves ahí. Ha dado tres porque también a Swanson le pegó un imparable a la banda contraria. Tres y nada el conteo. Lanzamiento cantado de strike, pichó a 100 millas en la parte del puro medio. Corredor en primera y segunda. Solamente un out, 3 y 1 la cuenta. Lanzamiento swing largo por parte de Suzuki. Y otro bateador más que llega al conteo máximo del 3 y 2. Y ya tiene 29 lanzamientos. Enríquez, que llegó con solamente 7 picheos a la entrada a esta sexta, no ha podido sacar más que solamente un out. Ya tiene 22 lanzamientos esta entrada. Se anima la gente aquí en Wrigley. 3 y 2. Se prepara Edgardo Enríquez. Lanzamiento se queda fuera y es base por bola para llenar la casa. Ahora va a haber corredor en todas las bases para que venga a batear Alex Bregman. Bueno, y aquí frustración por parte de Edgardo Enríquez. Allá va Dave Roberts y ya pidió al nuevo lanzador. Enríquez va a dejar las bases llenas con solamente un out. Va a haber un nuevo lanzador por parte de los Dodgers. Ya volvemos.
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0: Fue todo para Edgardo Enríquez, que enfrentó un total de 6 bateadores. Solamente sacó una entrada completa, dejó 3 corredores en base y el nuevo lanzador es el zurdo Tanner Scott.
1: Aparición número 48 para Tanner Scott, 1 ganado y 3 perdidos. Efectividad muy buena. 2.42, 16 salvamentos en 18 oportunidades. Ha ponchado 57, le batean solamente 195 en 44 entradas y 2 tercios.
0: Gracias, José. Y aquí viene a tratar de enfrentar a este veterano Alex Bregman con las bases llenas y solamente un out. Vimos al grande Michael Phelps en las gradas aquí en Wrigley Field.
1: El más condecorado de los atletas olímpicos en la historia. Qué nadador.
0: Eso me tocó ver un documental de lo que comía para, oye,
1: las calorías
0: que
1: comenzaba, y lo que evitaba comer también.
0: Sí. Increíble. Bases llenas con solamente un out. Alex Bregman a batear. Swing largo descompuesto, ese slider 89 millas es el primer strike. Aquí buscando una roleta para tratar de sacar el problemón que dejó aquí Edgardo Enríquez.
1: Oh,
0: Lanzamiento mismo, lanzamiento swing largo una vez más, es slider 88, es el 0 y 2, ya lo tiene contra la pared.
1: Ese es el lanzamiento número 1 este año para Tanner Scott.
0: Cuando lo ejecuta bien, porque cuando los deja así flotaditos en la parte media alta y dos strikes, sí, creo que le han hecho dañito.
1: La razón que tienen los salvamentos es que ese lanzamiento está mucho mejor que el año pasado, donde estaba totalmente plano.
0: 0 bolas, 2 strikes. Swing largo por parte de Bregman y se va ponchado para el segundo out.
1: Ni cerca Bregman y tampoco ni cerca de abandonar su plan ahí Tanner Scott. Todo lo que el tiro fue similar y fuera de la zona de batearlo.
0: Wow, qué buenos picheos ahí, ¿eh? Y aquí otro duelo más difícil para este Tanner Scott. Ya conectó jonrón este Carson Kelly, que tiene de 3-1. Lanzamiento pegado, cantado el primer strike. Aquí como que no le gustó a Kelly esa recta de 96 millas.
1: Este Kelly para mí es como el Rex Snyder de Boston.
0: También, que los Dodgers
1: el siempre... El día de hoy le apunté a alguien, le dije, mira ese nombre ahí.
0: Cuidado.
1: Ya verás.
0: Elevado a la banda contraria que va a salir de foul. Allá va Tucker. Pero cayó en las gradas del jardín derecho.
1: Así es que en ese mismo batazo aquí en el mes de abril, cuidado que comienza de foul.
0: Y se lo trae. Sí. 0 y 2 la cuenta.
1: Cae de out o cae detrás de las gradas allá por el derecho. Empujado por la brisa.
0: El juego está 7 carreras por 5. Los Cubs tienen bases llenas. Conteo en 0 y 2 contra el cuarto bat de los Cubs. Listo Tanner Scott. Lanzamiento cerca, pero no pasó el bat y el picheo estuvo cerca de la zona de strike, pero no se lo concede.
1: Para fallar, que falla ahí.
0: Uno y dos. Viene Tanner Scott para home. Slider no lo pasó, dice el umpire de primera en la consulta. Y el conteo se va al 2 y 2.

0: Acudiendo a su slider aquí, Tanner Scott. Vamos a ver con qué viene. Lanzamiento elevado de foul una vez más. Mantiene peleando el turno aquí Carson Kelly.
1: Eso ha sido la gran batalla de los Dodgers recientemente. El pitcher Luis en cuanto a bases por bolas otorgadas y cuadrangulares. 6 bases otorgadas el día de hoy.
0: Son muchas.
1: Abriendo puertas a un equipo así como Cachorros.
0: Y los conrones también. 2-2. Se prepara Tanner Scott. Lanzamiento para home slider. No le hace swing. Con todo se va lleno. 3 bolas y 2 strikes. Aquí la gente se anima y se levanta toda la gente aquí en el Wrigley Field, tratando de apoyar a ver quién gana esta batalla entre Tanner Scott y Carson Kelly. Y los corredores van a salir al movimiento. Listo el zurdo Tanner Scott. Lanzamiento, se lo cantó y va a haber reto por parte de Carson Kelly, pero el picheo fue cantado por el umpire para ser ponchado. Y lo ganó el bateador Carson Kelly y va a ser otra base por bola más y va a anotar una carrera de caballito más. Ya este partido, 8 carreras por 5 los Cachorros.
1: Para un receptor, mucho crédito a Carson Kelly, porque él tiene ya 6 innings detrás del home. Sabe lo que está cantando el árbitro, lo que no, y reconoció bien la zona donde está. Se ganó de verdad esa remolcada, esa base por bola y otra más para su equipo.
0: Línea por parte de el bateador y trae una carrera. Allá viene otra Suzuki anotando. Son 2 carreras. Viene el tiro malo para tercera base y va a avanzar hacia segunda base Michael Bush con 2 carreras producidas más y ya son 9 carreras para los Cachorros. Al primer lanzamiento lo atacó ahí Michael Bush. Una recta alta.
1: Están al ataque. Al ataque aquí, aprovechando bien Michael Bush contra un zurdo, no caer detrás, hacer un swing corto, no buscar un batazo largo, sino contacto. El tiro errado a tercera base permite que el hombre pase de primera a segunda base. En el tiro de Kyle Tucker.
0: Y una vez más afectando esas bases por bola aquí a los Dodgers. Lanzamiento strike el primero para Nico Horner, que va de 2-0 el día de hoy.
1: Ahora desventaja de 5 carreras, así de rápido. Todo debido a las bases por bolas.
0: 10-5 se puso este partido aquí en la parte baja de la sexta. Y esas carreras vienen a la cuenta de Edgardo Enríquez. Viento cantado el segundo strike, 0-2. Batallando el picheo de los Dodgers contra este equipo de los Cachorros. Lanzamiento swing largo por parte de este Nico Horner, que se va ponchado, pero los Cachorros hicieron 3 carreras más y ya están ganando este partido 10-5. Vienen a batear sus Dodgers.
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0: Estamos de regreso aquí en la parte alta de la séptima entrada. Se mantiene Matthew Boyd a la lomita y viene a enfrentarse al derecho ahí, al catcher Eliezer Alfonso. Y de regreso con ustedes, mi compañero José Mota.
7: Gracias, Gochito. Bueno, Cachorros han abierto aquí el marcador. Lo han hecho de todo el día de hoy. Daño con el guante, con el brazo, con sus piernas, con los ojos también, con bases por bolas. Y ahora se mantiene en el izquierdo Ian Happ, que entró como emergente. E hizo lo que él sabe hacer, envasarse. Alfonso tiene el día de hoy de 2-1. Lanzamientos abiertos de parte de el zurdo Matthew Boyd, que llegó a la entrada con 87 lanzamientos, 62 strikes. Lo han apoyado. Le hicieron 3 en la primera entrada de los Dodgers, gracias a Tommy Emmons, jonrón de 3 carreras. Y sus equipos los han respondido a él. Línea a la izquierda, por allá colocado. Bien está Ian Happ entrando al juego. La pelota, como típicamente es, lo encontró a él primero.
0: Y la liga de Edgardo Enríquez fue de una entrada, permitió un hit, 3 carreras, las 3 fueron limpias, 3 bases por bolas, 2 ponches.
7: La efectividad de Enríquez sube a 3.27. A batear viene Shohei Ohtani aquí con un aro en la séptima entrada. 10 por 5 Cachorros. Dodgers anotaron 22 carreras en 3 encuentros, por mediando más de 7 por encuentro allá en Dodger Stadium, Uniqlo Field, allá en abril. Pero aquí los Cachorros desquitándose con 10 una vez ellos. Aunque falla Shohei, los Cachorros promediaron aquella serie solamente 3 carreras por encuentro y pegaron 5 cuadrangulares en 3 juegos. Fletazo a segunda base, fildea por allá Nico Hohner, el tiro a primera base, sacando a Tani por allá del 4-3. Aprovechamos para hacer una pausa de 10 segundos identificando las emisoras en el béisbol de los Dodgers.
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7: El dirigente Craig Council va camino al montículo a la afición, aplaudiendo de pie el esfuerzo de parte de Matthew Boyd, que pudo haber sido peor, pero después que permitió 3 en la primera entrada, recibe el respaldo necesario. Aquí sale con su equipo ganando en la séptima. Hay 2 outs, bases limpias. Hacemos una pausa aquí en Chicago.
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7: El derecho Trent Thornton reemplaza aquí a Matthew Boyd.
0: 4 ganados, 4 perdidos, efectividad 2.97 para el lanzador derecho. 31 juegos ha participado, tiene 3 juegos salvados, un total de 33 entradas de un tercio. Ha permitido 11 carreras limpias, 4 jonrones. Ha regalado 13 bases y ha ponchado solamente a 15.
7: Gracias, Luis. Estamos acá en la séptima. 2 outs, bases limpias para Andy Páez. El cubano tiene hoy sencillo al derecho. Elevado de foul a primera base y roletazo. Tercera base fuerte. Le quitaron un doblete allá el venezolano Pedro Ramírez. Lanzamiento es cantado de strike, rompiente y lento, 82 millas. El barrido slider de parte de Trent Thornton. El abridor Matthew Boyd, 6 entradas, 2 tercios, permitió 9 hits y 5 carreras, 4 fueron limpias, una base, 3 ponches. Se fue con 92 lanzamientos, 66 strikes, buscando su séptima victoria. Partido aquí, 10 por 5 Cachorros. Mañana el debut de Tarik Skubal como Dodger frente al mexicano Javier Asada. Otro rompiente alto. Asa Luis, que se va recuperando mucho mejor y ya con 6-1, 3.75 de efectividad.
0: Y de verdad que es uno de los mejores exponentes que hay, el del picheo mexicano ahorita en Estados Unidos, en Grandes Ligas.
7: Foul, la pelota hacia la derecha. Skubal llega de Detroit con su marca de 7 ganados y 5 perdidos. Efectividad 2.79. Mañana vamos a expandir un programa, un poco expandido, Luis, para en la antesala, hablando un segmento acerca de Skubal. ¿Quién es Tarik Skubal? ¿Por qué tanto se habla de Tarik Skubal? Todo eso
0: mañana se hace.
7: Que este año tuvo una operación de codo, igual que Edwin Díaz, con la agujita. Lanzamiento es alto. Su operación no tan invasiva como fue la de Díaz, que tampoco fue tan invasiva que digamos, comparada con otros, pero Skubal regresado fuerte y será agente libre después de la temporada. En 3 y 2 para Páez, otro foul por la derecha.
0: Recordamos que en el 25 les tiró en el opening, en el juego inaugural en Los Ángeles. ¿Te recuerdas que le hicieron buenos contactos? Pero desde ahí ya se sabía que Skubal es un tremendo pitcher.
7: Y ese día lo atacaron rápido. Foul por la derecha de parte de Páez. Otros marcadores. En la octava entrada, Cardenales 13-7 ganándole a los Yankees en Yankee Stadium. Luis García con su jonrón número 24 y primero como Yankee allá donde él creció y nació. En la primera entrada, Piratas 4-3 sobre Cerveceros. Piratas también, Luis, con buenas adiciones el día de hoy. Están poniéndose para eso, están cerca como comodines.
0: Sí. Hay que, ellos tienen que recuperar la velocidad de Postkins, porque cada vez que ha lanzado, su velocidad ha bajado y menos lanzamientos de recta. Así que vamos a ver si lo recupera.
7: Gigantes ganando de 3-0 a los Rangers. Elevado, segunda base, primera base. Es el primera base allá en la tierra y capturándola por allá está Michael Bush. Y se van los Dodgers 1, 2 y 3 aquí en la séptima en Chicago. Cachorros arriba, 10 por 5.
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7: Vamos acá a la parte más de la séptima entrada desde Chicago. José Mota junto a Luis El Cochito Cruz y Efraín Mesa Junior en controles. Regresa una vez más a Grandes Ligas el derecho dominicano, aquí haciendo aparición Jonathan Hernández.
0: Hernández, 0 ganado, 0 perdido, efectividad en 8.15. Ha lanzado un total de 12 partidos, 17 entradas, 2 tercios, ha permitido 16 carreras, 4 han sido jonrones, 12 bases por bola y 15 ponches para Hernández.
7: Gracias, Luis. En plaza a Tanner Scott. Scott, el día de hoy, hizo un total de 14 lanzamientos, 10 fueron de strike. No hizo buen trabajo heredando corredores, algo que te topaba a ti el día de hoy, porque no siempre puede ser, Luis, Alex Vesia. Alguien tiene que rescatar corredores. Y falló hoy Tanner Scott. 3 carreras permitidas, todas contra Edgardo Enríquez, heredadas por él. Regresa Jonathan Hernández recibiendo otra oportunidad. Strike en la cuenta del bateador. Es Pedro Ramírez. Ahora bateando la zurda, saca foul por la izquierda detrás de él, Dansby Swanson y luego Ian Happ. Robleski, 4 entradas, 1/3. 7 hits, 7 carreras limpias. 3 bases, 4 ponches, 4 jonrones. Enríquez, 1 entrada, 1 hit. 3 carreras, todas limpias. 3 bases por bolas, 2 ponches. Abanica es ponchado. Se va rápidamente aquí Pedro Ramírez, llena de 4-1. La batería viene de Dansby Swanson con un out aquí en la séptima.
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7: Darryl Skubot, 2 veces ganador del Cy Young, la triple corona año 2024. Esta temporada 116 ponches en sus 7 y 5, su marca en 2.79. Ahí está en el hogar hablando con Chucky Robinson, cantado el strike. Quién sabe si mañana se emparejan estos dos en la batería. Jonathan Hernández, acá estuvo y fue enviado a ligas menores. Por allá también tuvo sus estragos. Y en cuanto a salud también, aquí rápidamente ya tienen 0 y 2 a Dansby Swanson. Una recta durísima, 96. Swanson no hay base por bolas. Lo echó por tercera base, forzando el tercer out, cerrando la tercera entrada. Sencillo, y fue atrapado robando gracias a el brazo de Eliezer Alfonso, atrapado por primera vez en este año. De 16-15 ahora, tratando de robar bases Dansby Swanson. Saca roletazo que se va de hit al jardín central. El ataque de Cachorros continúa. En cada entrada han tenido ellos corredores.
0: Y Swanson sigue atacando a este equipo de los Dodgers. Un picheo que se le quedó ahí muy al medio a Enríquez y Hernández, perdón, y no puede hacer el ajuste de terminar el bateador, especialmente empezando el segundo de la tanda, y aquí ya tienen corredor en primera.
7: Gran problema, Luz, que vimos tú y yo, y fue claro con Hernández aquí su primera vez, es cuando se le mandaba a lanzar una segunda entrada. La primera lo hacía muy bien, pero después sí, se hace ajustes rápido. Y vio el primer lanzamiento en bola para Ian Happ. Salió de la banca a batear por Kevin Alcántara, que sacó jonrón, su primer Grandes Ligas el día de hoy. Además, se va a hacer por bolas para Alcántara. Momento inolvidable contra Robleski. La segunda entrada, jonrón de línea al izquierdo central. Happ, como emergente, se envasó. El descontrol de Edgardo Enríquez le costó a él 3 carreras el día de hoy. Lanzamiento es bajo. Muchos, pero muchos movimientos en todo el béisbol y muchos de los Dodgers. Intercambio de ligas menores, como el cambio de Orbit de Grandes Ligas. Cantado strike. Y toda la liga moviéndose ampliamente. Unos protegen prospectos, otros tienen prospectos de más. El caso de los Dodgers.
0: Por eso tiene mucho que dar.
7: Otros dijeron, no vamos a romper el núcleo que tenemos. Y por ello no pudieron competir. Hablamos del tema de Terry Scubo, que no se trata para nada de un movimiento financiero, sino de oportunidad, demanda. Un mercado que decía, ¿qué necesita Detroit? Porque a veces muchos piensan, no, es que lo firmaron también como agente libre. No, no fue como agente libre.
0: No.
7: Un cambio. Se le paga, claro, el resto del año de lo que se le debe a él en su contrato con Detroit por la vía del arbitraje. Lanzamiento foul, la pelota en el área del home plate. Hay un caso también, Luis, con jugadores que llegan al arbitraje que dicen, lo que hablaron de mí jamás olvidaré. Y hiere a muchos, y ha ocurrido muchas veces.
0: Sí, porque ahí el trabajo de ellos es ver lo negativo y tú traes lo positivo tuyo.
7: Y a veces lo positivo tuyo, pues, no es lo que ellos ven. Ajá. Y son tu organización, pero lo que están diciendo es, yo quiero implementar mi marca de salario, mi cifra, no la de él. Y así, por ejemplo, pero sacan cositas ahí que hacen daño. Heridas que no curan. Lanzamiento para Happ otra vez, es cantado strike, él lo sabía también, se va ponchado. Buena colocación de parte de Hernández. Es el segundo ahora. Batear viene acá otra vez el primer bate, Pete Crow Armstrong.
0: Un picheo por parte de Hernández ahí a la parte de adentro. Vamos a ver si puede fajarse aquí con Crow Armstrong a sacar ese tercer out.
7: Está pidiendo el contacto visual allá el árbitro. Entre bateador, lanzador. Crow Armstrong tiene sencillo, ponche elevado al central y base por bolas. Lanzamiento es abierto.

0: Viene de foul fuerte allá por la derecha. Este año Schubert ganó su caso de arbitraje, donde le otorgaron 32 millones para esta temporada. El equipo había ofrecido 19, 13 millones más de lo que ellos querían pagar.
1: Tuvieron que pagar porque ganó, ¿no?
0: Había ganado 10 millones. Se metió de 10 millones a 32.
1: Y así con esas temporadas que ha tenido de mejor pitcher de la liga, se le tiene que pagar.
0: Imagínate, dos Cy Youngs también. No olvidemos, son dos operaciones que tienen el codo también. Sí. Ahora tres, dos de Tommy John y otra de las astillas. Foul por la derecha hacia el lado de los Dodgers. El partido acá en la séptima entrada, Cachorros ganando 10-5 después que los Dodgers ganaban 3-0 en la misma primera entrada. Ahí vendrán más cambios, no solamente en el roster de Grandes Ligas, sino también en el roster de 40. Foul, la pelota rodando hacia atrás. Hay espacios que tienen que ser abiertos para poder ascender a alguien. Y hay jugadores que están en la lista de 60 que ocupan espacios que para ellos reinsertarlos tiene que sacar a alguien también.
1: Se pone, ahí
0: el caso de un Glasnow, el caso obviamente de Will Smith. Cuando llegue ese momento, se va para segundo el hombre. El lanzamiento es bajo, no hay tiro. Dice Swanson, ahora sí me la robé sin tiro aquí para Eliezer Alfonso, su robo número 16 del año.
1: No lo cuidó para nada ahí, Hernández.
0: No lo tenía en mirilla para nada. Tremendo brinco, ya tenía buen campo allá tomado en primera base. Está en segunda Dansby Swanson. En 2 y 2. Elevado bien alto al jardín derecho. Disgustado con él mismo, da un tirón al bate allá delante del home plate, Crow Armstrong, y es retirado en las manos de Kyle Tucker. Un hombre queda a bordo, vamos a la octava entrada aquí en Wrigley Field, arriba los Cachorros 10-5.
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3: Vamos a tener a Tommy Edman aquí abriendo la octava entrada de los Dodgers. Tommy Edman, el hombre que dio alegría de una vez a los Dodgers. Con su jonrón de tres carreras, se enfrenta aquí a relevista Trent Thornton, que le envió un lanzamiento de strike aquí. Él retiró a Páez para cerrar la séptima. El derecho Thornton llega con nueve lanzamientos, los que le hizo a Páez. Se prepara, saque elevado, parte izquierda. La va buscando por allá. Ian Happ en el izquierdo, se quedó con ella. Happ, retirado. Aquí está Tommy Edman, que ahora tiene, después de un jonrón de 3-0, dos ponches y es elevado al izquierdo. 10 por 5 Cachorros acá en esta primera jornada de una serie de tres partidos. Dodgers han perdido tres consecutivos, barridos contra el equipo de Boston. Freddie Freeman viene a batear acá. Tiene hit en infield, extendió a 13 su cadena de partidos consecutivos pegando de hit. Recibe el primer strike. Freeman comenzó bateando 310. Está en 310 este año. Ahora el estelar con 15 cuadrangulares, 54 remolcadas. Foul, la pelota en el área del home plate. En la primera entrada comenzó Otani con sencillo al izquierdo. Le siguió Páez con sencillo al derecho. Edman con cuadrangular. Otras carreras anotaron gracias a jonrón solitario de Teoscar Hernández allá al izquierdo sobre el pabellón a Waveland Avenue. Este de Teo fue su número 11 del año. Y también anotaron los Dodgers gracias a un error en jardín central, después un sencillo de Eliezer Alfonso. Lanzamiento es bola, una jugada donde debió haber sido una remolcada, pero no se le cantó a Eliezer, ya que Kyle Tucker no corrió por las bases. Salió de segunda base, se paró en tercera base, la perdió Crow Armstrong allá en el central, y nunca tenía intentos Crow Armstrong ni siquiera de tirar al home, sino que la perdió y por eso aprovechó y anotó de la tercera base Tucker. Pero si Tucker sale con el batazo en contacto, iba a anotar fácilmente. Freeman con otro foul, tiene de 3-1 el día de hoy. El estelar Freddie Freeman con un total de 27 dobletes. Se prepara a Thornton. América y le ganó. Le pasó la recta a 96. Es ponchado Freddie Freeman. Es el segundo out de esta octava entrada. 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Y para los Dodgers, lamentablemente, es una que duele. Y es que a Justin Robles le han pegado 8 cuadrangulares en los últimos 2 encuentros. Hoy permitió 4 más. Es parte del béisbol, hay que decir la verdad como se merece. Es extraño ver un lanzador permitir 4 cuadrangulares, una salida y 4 más en la próxima. 8 en total contra Justin Robleski. Lamentable, pero cierto y real. Mookie Betts en conteo de 0 por una strike después de un foul. Lo tiene de 3-0. Derecho contra derecho, lanzamiento es alto en la zona. El zurdo Matthew Boyd va ganando el encuentro. Lanzó 6 entradas, 2 tercios. Permitió 9 hits, permitió 5 carreras. 4 fueron limpias, una base y 3 ponches. Se hizo de 92 lanzamientos, 66 fueron de strike. Lanzamiento para Mookie es bola. Detrás de Mookie Betts espera turno Kyle Tucker.
4: The catcher is challenging the ball call.
3: Después de la bola está retando aquí Kelly. La decisión del árbitro Chris Siegel.
4: The pitch is a ball. Chicago has one challenge remaining.
3: El lanzamiento es bola. Pierde reto ahí Kelly. Le falta uno. Le resta uno, diría yo mejor, a los Cachorros. 2 outs, bases limpias. Octava entrada. Lanzamiento. Foul. La pelota va rodando hacia atrás. Cachorros promediando 36.014 aficionados. Dodgers promediando 50.381, pero no hay comparación en cuanto a capacidad. Este estadio se llena siempre también. Saca un elevado al central, va buscando su derecha y unos pasos hacia atrás. Y se quedó con ella Pete Crow Armstrong. Se acabó la entrada 1, 2 y 3. Ha retirado 4 bateadores y ha enfrentado el derecho Thornton. Vamos a la parte más de la octava entrada aquí en Chicago. Cachorros dominando 10-5.
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3: Parte baja de la octava entrada. Los Dodgers perdiendo 10-5 acá en Chicago. A Matías Venezuela Suzuki. En su primer turno lo sacó de línea, su número 19 del año. Ahora con 63 remolcadas. Bateado 73. El japonés sumamente productivo. Jonathan Hernández trabaja casi segunda entrada. A ver si esta vez sí puede enderezarse mejor Hernández, que típicamente tiene problemas saliendo por segunda vez. Es la pura realidad. 22 lanzamientos. Ahora con 23. Le tomó 21 lanzamientos en esa primera entrada de trabajo. Foul por la izquierda. Suzuki, Alex Bregman y luego Carson Kelly. Acá se va a celebrar el Juego de Estrellas 2027, el clásico de verano. Elevado altísimo al izquierdo, va a estar buscando la pelota por allá. Teo Oscar Hernández espera ahí. Teo se quedó con ella. Retirado Seiya Suzuki, le metió tremendo susto ahí a Jonathan Hernández. Un elevado altísimo, retirado para el primer out de la octava entrada. Y eso va a traer al home aquí Alex Bregman, que hoy tiene 3 ponches, entre un doble también que anotó carreras. Lestazo a tercera base, fildea aquí Hernández a su izquierda, acomoda los pies, tira primera base, abierto, y ahí Freddie Freeman se despega de la almohadilla y le topa al corredor allá en camino Alex Bregman, el out del 5 al 3. Hay 2 outs aquí en la octava entrada. Carson Kelly viene a batear. Hoy tiene elevado al central. Con ron de 2 carreras, soletados a segunda y base por bolas. Con esa base también remolcó carreras, ha remolcado 3 en el día de hoy. Y llega a 40 en este año. Lanzamiento es bola. Cachorros 3 carreras, vieron que los Dodgers anotaron. Ellos respondieron con 2 en la primera, 2 en la segunda, 2 en la tercera, 1 en la quinta y 3 en la sexta. Bateador derecho, Carson Kelly. Se prepara Hernández. Saca una línea tendida al derecho central. Bien colocado Páez. Y se quedó con ella para el tercera. Buen contacto, buena entrada aquí para Jonathan Hernández. Sale ileso de esa segunda entrada de trabajo. Y vamos ya a la novena entrada con el equipo de Cachorros ganando 10-5 a los Dodgers.
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3: El derecho, Jake Woodford llega aquí con 17 encuentros donde ha lanzado. Estamos en la novena entrada, Dodgers perdiendo 10-5. Aquí enfrentarse a Kyle Tucker. Woodford, uno ganado, cero perdidos, efectividad de 7.46 en 17 encuentros, 16 para Milwaukee. Ha lanzado uno para el equipo de Cachorros, lanzamiento es bola para Kyle Tucker. 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
3: Eso va a traer a Teoscar Hernández, que hoy día de hoy tiene elevado a lo izquierdo, sencillo, el central y honrón. Ya llegó el cochito, ya.
4: Una disculpa, Juan, que estaba saludando a
3: no,
4: gente.
3: No, parece de... que te llevaron para Bujó, cuidado. Digo, sí, yo, sí, se lo llevaron.
4: No estaba aquí. Señor Calucho, salido de Navojoa, y Celina, su esposa.
3: Foul por la derecha. Para Teoscar Hernández, un buen bateo aquí de parte de Kyle Tucker. Teoscar, a ver si puede cerrar aquí bien su noche también. Aparte en algunos turnos. Ahora con 11 cuadrangulares y 41 remolcadas. En primer está Tucker, partido 10-5, lanzamiento de Woodford. Es adentro para Teo.
4: Imagínese, José, esta familia ha salido rincón. Vivimos a cruzar la calle, mis hijos crecieron con sus hijos. Tenemos tres que iban a la escuela con los mis hijos. Entonces, vinimos a encontrar en Chicago dos personas de Navojoa. Es como...
3: Wow. Y se encuentran, de verdad que sí. Siempre lo dices. Lanzamiento para Teo es alto y adentro. Y para cualquiera que venga, pues, a ver béisbol. Chicago Dodgers, imagínate. En esta villa de Wrigleyville, a lo que lo han tornado los cachorros, es excepcional. Que vieron su experiencia. Ahora el tiempo pedido por el catcher Carson Kelly va a hablar aquí con Woodford. Ya desea sus numeritos. Ha permitido muchos, pero muchos hits este año, procedente de Milwaukee. Ahora ha permitido 40 hits en 25 entradas y un tercio. Y con los cachorros ha lanzado ahora en este su segundo juego. Mira, pegado 6 hits en 2 innings. Ha permitido 3 carreras. El emergente Alex Hall esperando turno detrás. El partido 10-5, cachorros. Es el primero de 3 acá en Chicago. Teoscar espera. Letazo, tercera base a su izquierda. Va Ramírez a segunda. A primera va Homer, doble play. 5-4-3. Otro doble play al que batemos daños. Han sido 109 veces este año. Buen desplazamiento ahí de parte de Pedro Ramírez. El tercera base.
4: De verdad que ha enseñado buen movimiento en sus piernas. Lo vimos la jugada hacia la raya. Ahora se mueve bien hacia su izquierda. Y rápidamente en el mismo momento agarra y tira la bola segunda para sacar el doble play importante.
3: Kike Hernández va a dar paso aquí a Alex Call. Ayer sacó un doble como emergente. Y debe estar contentísimo que todavía anda por acá, Luis. Él y Eric Lauer.
4: Sí, contentísimo.
3: No fueron canjeados. Alto lanzamiento. Kicker día de hoy se fue de 3-0. Cole batea 313 este año. Max Muncy sale el círculo de espera. Va a esperar turno. Lanzamiento es adentro para Cole. 39,384 aficionados. Muy por encima de su promedio de 36,014. Y es que llegaron los Dodgers. Lanzamiento es bola a la tercera aquí para Alex Hall. Las bases limpias. Se prepara ya. Es cantado strike. Mañana tenemos el mismo horario, 4:40 hora de Los Ángeles, preámbulo. Y 5-5, el primer lanzamiento en el debut de Tarik Skubal como Dodger contra el mexicano Javier Azar. Lanzamiento es cantado el strike, el conteo se llena a 3-2.
4: Otro turno largo por parte de Alex Cobo aquí, que tiene buen promedio, 3-13 y un jonrón y dos producidas solamente, pero ha sido, lo hemos visto poco en los últimos meses.
3: Muy poco, de la llegada de Kicks principalmente. Bateador derecho. Se prepara Woodford, el derecho, de gran estatura, viene al home. Línea al campo corto y la capturó Swanson. Se acabó el partido con victoria convincente en el día de hoy. A base de cuadrangulares del equipo de los cachorros, 10.

0: y atacaron temprano al picheo de Roleski. Una vez más, hay que hacer ajustes y el relevo con bastantes bases por bola, y salen con la derrota del primer partido.
1: Tendremos más cuando regresemos acá en Chicago. Los Cachorros ahora con marca de 64-49. Dodgers han perdido ahora 4 consecutivos con marca de 69-44. Volvemos.
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3: Victoria el día de hoy, doblando los Dodgers 10-5 los Cachorros en este primer partido. Ahora los Dodgers con 69-44 y los Cachorros con 64-49. Los Dodgers el día de hoy con 5 carreras, 16. Un error dejaron a 3. Los Cachorros, 10 carreras con 10. Un error dejaron a 6. El ganador es Matthew Boyle, el zurdo, que ahora tiene marca de 17 ganados, 1 perdido. El perdedor, lamentablemente, es el zurdo también, Justin Robleski, que permite 4 cuadrangulares una vez más y tiene marca de 11 ganados y 3 perdidos. El partido tuvo duración de 2 horas y 40 minutos ante 39,384. Así que Luis, comenzando aquí en Chicago, donde sabemos que la pelota va a caminar, se va a notar un equipo aguerrido bien completo, pues diríamos que en cuanto al comienzo de los Dodgers, bien, pero también pues la duda entra otra vez a la mente de paz del Justin Robleski y pagó el precio.
4: Sí, le dieron, ¿no? Yo creo que a pesar de que el equipo tomó ventaja temprana y atacaron a Boyd, yo creo que la diferencia fue el atacar a Robleski temprano. Tuvo turnos donde no pudo terminar bateadores. Y pues yo creo que es la clave, ¿no? Sabemos que este equipo va a poner la bola en juego y va a hacer que batalles cada turno. Y lo hicieron, mira, hicieron una carrera de caballito. En total tomaron 7 bases por bola el equipo de los Cubs. Mala para los Dodgers porque no pudieron salir y los Dodgers solamente tomaron una base por bola.
3: Base por bolas ha sido un problema grande para abridores y para relevistas. El día de hoy, comenzando con Edgardo Enríquez, que sabemos muy bien el brazo que tiene. Luis, ¿será eso solamente un periodo o será un periodo de ajustes de la liga y pobre ajustes de parte de Enríquez y el resto? ¿Qué tú crees?
4: Pienso yo que Enríquez se está trabajando. Lo vimos tirar demasiado pitcher rompiente. O no rompiente, pero correr hacia afuera. Su recta estaba bien a la misma velocidad. Pero cuando ya caes atrás en una cuenta con tu rompiente 2 veces, tienes que venir con esa recta o sinker. Y de verdad que ha demostrado que le han dado a esa recta cuando está en la zona de strike. Lo que estaba haciendo cuando estaba haciendo muy bien, se montaba con pitchers de calidad en las esquinas con su recta y ponía a pensar al bateador en su rompiente y los terminaba con ese sinker o el slider. Ahora está tratando de lanzar al revés y le han caído, pues no le ha ido bien porque esas bases por bola fue que no pudo regresar en el turno y le entró una carrera de caballito.
3: Otra cosa entre los positivos de Oscar Hernández, que vemos un poco más de resultados en cuanto a contacto y todo lo demás, y ojalá que Teo se mantenga ahí el día de hoy de 4-2 con jonrón convincente allá bien lejos, allá Webber Avenue. Y qué tan importante este Oscar que mantenga el ritmo, lo que es ahora mismo, diría yo, más en cuanto a selección de picheos.
4: Creo que el que se ve mejor, tanto en la parte alta y en la parte baja, es este Oscar, que los swings han sido más controlados hacia el medio, conectó su jonrón, pero sabemos que otro Oscar va a dar el paso hacia adelante cuando el equipo lo necesite y los juegos se cierren. Es la persona que ha venido a dar la cara cuando tienen corredores en base y se dejan corredores en base. Creo que es importante para este equipo que siga haciendo buenos contactos, que se siga metiendo en turnos largos, porque es cuando han venido sus mejores contactos, y podemos ver que más adelante pueda subir un poquito más alineación y darle un poquito de descanso a esa parte media como lo es Mookie Betts y Kyle Tucker, que no están haciendo mucho por el equipo con corredores en base.
3: Y por último te pregunto acerca de Justin Robleski. Preocupación, ajustes, ¿qué tú crees que se dé más todo esto en cuadrangulares? 8 en los últimos 2 juegos.
4: Yo creo que sus picheos han sido los mismos. Lo que dice la velocidad, lo que pienso, y lo decías tú anteriormente, está navegando aguas que nunca había navegado en su vida. Llegando a tantas entradas lanzadas, lo dijo Dave Roberts, y creo que es conveniente a veces tomar un descanso porque no nada más porque eres joven vas a seguir tirando y vas a seguir permitiendo que te den. Muchas veces ahí como equipo es mejor tomarse un break, al igual que el Mookie Betts, que necesita un break porque se ve cansado un poquito en el shortstop. Robleski ha hecho tremenda labor, 11 juegos ganados, pero también se necesita descansadito para que vuelva a agarrar su ritmo y recapacite de lo que está fallando.
3: Gracias, Luis. Ojalá que mañana más descansadito los Dodgers, que hoy anotaron para ganar con 5 carreras, pero no fue suficiente ya que Cachorros anotaron 10 veces. Bueno, el muy anticipado debut de parte de Tarish Cubo será mañana aquí en Chicago contra el equipo de Cachorros. El zurdo llega de Detroit con marca de 7 ganados y 5 perdidos, efectividad en 2.79. Va contra el derecho mexicano Javier Azar, que tiene marca de 6-1 y sigue tirando buena pelota. Efectividad en 3.75. Cachorros una vez más, hoy con 10 carreras, 10 y un error, dejaron a 6. Dodgers 5 carreras, 10 un error, dejaron a 3. Lo ganó Boyd. Matthew Boyd tiene 7-1 y los perdió Robleski, que ahora tiene marca de 11 ganados y 3 perdidos en toda estrella. 2 horas 40 minutos, 39,384 aquí en esta catedral beisbolística, el Wrigley Field de Chicago. 4:40, el antesala de mañana, 5:05, el primer lanzamiento desde Chicago. A nombre de mis compañeros, Luis Alfonso, el Cochito Cruz, analista. También tenemos a Efraín Mesa Jr. acá en los botones y también como ingeniero. Y deseándoles a ustedes una muy feliz noche, su servidor, José Mota, de acá desde Chicago. Bendiciones.
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5: ¿Qué tal? ¿Cómo le va? Mi nombre es Juan Arango y estas son las noticias de la hora. Los incendios del estado de Washington destruyen a cientos de edificios y obligan a los residentes del área Spokane a evacuar. Nueva York se encuentra en alerta máxima por lluvias torrenciales. Un dron ucraniano derribado por militares rusos cayó en una playa repleta de bañistas. Reportan al menos 7 muertos. Los incendios forestales continúan causando devastación en el estado de Washington, donde cientos de residentes regresaron a sus vecindarios para encontrar sus viviendas reducidas a cenizas. En algunos casos, solo permanecían en pie por las chimeneas. Las llamas han consumido unos 32 kilómetros cuadrados en Spokane y sus alrededores, mientras el humo sigue cubriendo gran parte de la región. Aunque el descenso de las temperaturas y los vientos más suaves ayudaron a las labores de los bomberos, las autoridades informaron que alrededor de 700 estructuras han sido destruidas y unas 67.000 personas permanecen bajo órdenes de evacuación. La oficina del sheriff del condado de Spokane indicó que de casi 300 reportes iniciales de personas desaparecidas, solo 14 seguían sin ser localizadas hasta el lunes, aunque creen que la mayoría corresponde a personas que aún no han podido comunicarse tras evacuar. Mientras tanto, los incendios permanecen completamente fuera de control y los equipos de emergencia continúan trabajando para contener su avance. Las autoridades advirtieron que las condiciones siguen siendo críticas y pidieron a la población respetar las órdenes de evacuación. Los bomberos mantienen un amplio despliegue en la zona ante el riesgo de que las llamas continúen propagándose. Esto es Minuto 60.
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2: ¿Qué tal? ¿Cómo le va? Mi nombre es Juan Arango y estas son las noticias de la hora. Donald Trump critica a Jeanine Pirro y dice que se atragantó al soltar el caso de la piscina reflectante. El precio del petróleo cayó con fuerza por las perspectivas de un alto al fuego en Medio Oriente. 25 estados demandan por los nuevos aranceles de Donald Trump, calificándolos como pretexto para reemplazar los antiguos. El presidente Donald Trump arremetió este lunes contra la fiscal federal de Washington, Jeanine Pirro, por retirar un caso de presunto vandalismo en la piscina reflectante del monumento a Lincoln. El mandatario afirmó que Pirro se dobló como un paraguas ante la presión de un juez y calificó su decisión como un error. La oficina de la fiscal solicitó desestimar los cargos contra el exolímpico David Hearn al concluir que los daños fueron consecuencia de una construcción deficiente y no de un acto de vandalismo. La piscina, renovada por $14.7 millones, presentó problemas como agua teñida de verde por algas y desprendimiento del revestimiento poco después de su reapertura, lo que generó cuestionamientos sobre la calidad de la obra. Trump insistió en que existen imágenes de vigilancia que muestran un sabotaje deliberado y aseguró que el caso debía continuar para identificar y castigar a los responsables. Además, dijo sentirse realmente decepcionado con Pirro. Evitó responder si considera mantenerla en el cargo y volvió a defender su versión de los hechos. Hasta el momento, ni la Fiscalía Federal ni la Casa Blanca han respondido públicamente a las declaraciones del presidente. El caso ha revivado el debate sobre el manejo de la investigación y la millonaria renovación de uno de los monumentos más emblemáticos de la capital estadounidense. Esto es Minuto 60.
3: 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Iván aquí con el reporte del tráfico. Se reporta falta de estacionamiento por la fiesta de 15 de Cami.
4: Noticias de último minuto. Afirman que hay espacios al frente de la casa de Iván.
3: Noticia de último minuto. Iván está cobrando por el estacionamiento.
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2: ¿Qué tal? ¿Cómo le va? Mi nombre es Juan Arango y estas son las noticias de la hora. Donald Trump advirtió que Irán debe elegir entre un acuerdo con Estados Unidos o la rendición total. El Tesoro de Estados Unidos sancionó a UPS por unos 125 millones de dólares por violaciones a la ley antilavado. Los rebeldes hutíes forzaron el cambio de rumbo de 6 petroleros saudíes. Ahora deberán rodear África para evitar el Mar Rojo. El presidente Donald Trump advirtió este lunes que Irán deberá elegir entre alcanzar un acuerdo con Estados Unidos o enfrentar una rendición total en medio del aumento de las tensiones entre ambos países. Sus declaraciones llegaron luego de que las autoridades iraníes negaran públicamente estar negociando con Washington. En una publicación en Truth Social, Trump aseguró que la dirigencia iraní mantiene contactos con funcionarios estadounidenses, pese a negarlo ante la opinión pública. El mandatario calificó esa postura de increíblemente engañosa y afirmó que existen reuniones en curso y otras programadas. Además, sostuvo que el estrecho de Hormuz permanece bajo control de la Marina de Estados Unidos, describiendo la presencia militar estadounidense como un muro de acero. Trump también aseguró que ningún suministro llegará a Irán sin un acuerdo y reiteró que la presión sobre Teherán se mantendrá. El presidente volvió a afirmar que Estados Unidos no permitirá que Irán desarrolle un arma nuclear y aseguró que esa sigue siendo la principal prioridad de su administración frente al régimen iraní. Hasta el momento, el gobierno de Irán mantiene su postura de negar negociaciones directas con Washington, pese a las afirmaciones del presidente estadounidense. Las declaraciones se producen en un momento de alta tensión en Medio Oriente. Esto es Minuto 60.
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11: ¿Qué tal? ¿Cómo le va? Mi nombre es Juan Arango y estas son las noticias de la hora. Estados Unidos reporta las primeras dos muertes por el brote de ciclosporiasis que ha enfermado a miles de personas. Venezuela supera las 6.000 muertes ocasionadas por los terremotos del pasado 24 de junio. ICE rompe el récord de detenciones migratorias con más de 46.000 arrestos este pasado mes de julio. Al menos dos personas han muerto en Estados Unidos a causa del brote de ciclosporiasis que ha enfermado a miles de personas en 45 estados, según informaron las autoridades sanitarias. Las víctimas fueron reportadas en Michigan, considerado el epicentro del brote. El Departamento de Salud de ese estado confirmó más de 11.200 casos y cerca de 200 hospitalizaciones. Las autoridades indicaron que las dos personas fallecidas padecían de enfermedades preexistentes que se agravaron por la infección y la deshidratación. Los Centros para el Control y Prevención de Enfermedades investigan un brote vinculado a lechuga iceberg distribuida por Taylor Farms, servida en restaurantes Taco Bell de varios estados. Como medida preventiva, la empresa retiró voluntariamente ese producto del mercado. Aunque la ciclosporiasis rara vez es mortal, este brote ha generado preocupación por su magnitud. Además del impacto sanitario, Taco Bell informó que sus ventas cayeron un 2% durante el tercer trimestre debido a la pérdida de confianza de los consumidores. Las autoridades sanitarias recomiendan extremar las medidas de higiene y acudir al médico ante síntomas persistentes como diarrea intensa, fiebre o deshidratación. Esto es Minuto 60.
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0: Sur de California, buenos días tengan todos ustedes, feliz martes. Hoy es martes 4 de agosto del 2026, son ya las 6 de la mañana con 4 minutos y estaremos con ustedes por la siguiente hora conversando sobre temas importantes. Desde ya le damos la bienvenida al Junior, que está desde Las Vegas ya trabajando. Junior, buenos días.
1: Buenos días, feliz martes.
0: Igualmente. What's going on?
1: Calor. A ver, calor.
0: Cuéntanos.
1: Estamos aquí en Las Vegas con una mínima de 88 a las 6:04 de la mañana y una alta de 111. Nos vamos a la zona urbana de Los Ángeles.
0: A ver, no, espérame, Junior. ¿Amanecieron con 88 ustedes?
1: Sí.
0: Híjole. ¿Tú pudiste dormir con este calor?
1: Aire acondicionado.
0: ¿Y va a estar a cuánto? ¿A 111?
1: Sí.
0: Pero no ves mucha gente caminando, ¿verdad? Ahí en el centro de Las Vegas, ¿no? Todos están metidos en hoteles.
1: Sí. Hay locos de repente, pero sí. Como decir, a las 2 a 5 va a estar de 110 a 111 a esa hora.
0: Oye, Junior, ¿y tiene el problema de la indigencia allá? ¿Hay mucha gente viviendo en la calle, ahí en el mero centro de Las Vegas, o no?
1: Sí, donde quiera.
0: ¿Y la gente está viviendo afuera con tanto calor?
1: Sí. El fin de semana fui a comer y fue una de las primeras veces que estaba yo ahí, y luego entró uno.
0: ¿Un homeless?
1: Sí, y se sentó y luego yo pensaba que lo iban a sacar, pero le ofrecieron agua y le dieron tiempo de como de hacerse el cool down ahí. Pero sí, hay muchos, no sé cómo le hacen, pero hay como decir, claro, como los shelters y todo eso en el centro de Las Vegas, pero de todos modos andan donde quiera ahí.
0: Pobrecitos, ¿verdad?
1: Sí.
0: No, porque si acá le batallan. Fíjate que eso de la indigencia es un tema bien complicado. ¿Por qué la gente vive en la calle? Es un tema que tiene que ver con la economía, con la salud mental, con la adicción a las drogas. Es un tema complicado. Y tú te imaginas una persona que vive en la calle, que tenga problemas médicos. Por ejemplo, que tenga diabetes, que tenga alta presión, que tenga problemas dentales, aguantarse un dolor de muela. Oye, pobrecitos.
1: Sí.
0: Uno no se pone a pensar que pues la gente, y luego la violencia, ¿eh? Porque hay mucha gente que vive en la calle que está mal de su cabeza, que son violentos. Violaciones a las mujeres. Y muchas veces, pues aunque las ciudades tengan programas para ayudarles, hay mucha gente que no se deja ayudar. Pero qué tema tan complicado, ¿no? Especialmente en este tiempo cuando está haciendo mucho calor.
1: Sí.
0: Indigente que anda en la calle sin comer, con la azúcar fuera de control, con la presión arterial fuera de control, con el colesterol bien alto, porque el colesterol, la mayoría que tenemos el colesterol en la sangre no viene de las comidas, según los doctores. Bueno, según los expertos. Sino la mayoría es producida por el hígado. Mira, yo estoy bien flaco. Y cuido según yo lo que como, pero mi colesterol está bien alto. Yo tengo que tomar medicina. ¿Por qué? Porque mi hígado lo está produciendo. Y no hay nada más peligroso que tener alto colesterol y alta presión. Porque eso te puede causar la muerte. O si no, te deja discapacitado. ¿Te imaginas un coágulo de sangre que se mueva y se te vaya al corazón o al cerebro? ¿Qué tal? Así que, y luego hay mucha gente, pues mira, a todo el mundo nos molesta ver gente, ¿cómo te diré? Hay gente que siente triste y hay gente que le da coraje ver a gente indigente. Porque muchos de ellos no están bien de la cabeza, la verdad. Y se hacen pipí enfrente de tu casa, o se hacen popó enfrente de tu casa, o se actúan de forma agresiva. Pero pues es un problema que tenemos que solucionar, ¿no? ¿O qué?
1: Sí.
0: ¿Tú no sabes si hay programas ahí en Vegas para ayudarles?
1: Sí, pero como dices tú, a veces no se dejan ayudar o no quieren ir ahí. Es un, como dices, un tema
0: Esto es un tema bien
1: complicado.
0: difícil, ¿verdad?
1: Sí.
0: Y siempre se culpa a los políticos. No, que no hacen nada. Que ellos tienen la culpa de todo esto. La verdad que a lo mejor sí, pero la verdad es que a lo mejor no. Bueno, ahora sí, perdóname. Ya ves, ya me salí del tema. Danos el clima de acá de Los Ángeles, Junior.
1: Una mínima de 65, 65, 65 y una alta de 86. Y en la mañana va a estar, va a haber neblina en la, y luego como decir, en la tarde caliente y fin de semana va a estar caloroso.
0: Sí, este fin de semana va a hacer mucho calor, Junior.
1: Y nos vamos a las zonas alrededores. Fillmore 90, Oxnard 72, Santa Clarita 97, Van Nuys 92, Long Beach 81, Lancaster allá arriba 102, Fullerton 85, Santa Ana 79, Riverside 97, San Bernardino 102, Hesperia 102, Victoria 108 y Palm
0: Sí.
1: Springs 113. Son las altas para hoy.
0: ¿Sabes de qué me voy a vivir a Oxnard? Casi siempre es el lugar donde está más fresco, ¿no?
1: Sí.
0: ¿A cómo dijiste que va a estar hoy? Hoy 84 máxima.
1: Algo.
0: To your left, at the bottom.
1: 72.
0: Hoy está todo dar.
1: Mira que está en la pura esquina, casi besando el agua.
0: Fíjate que hay lugares bien bonitos por allá, Ventura. Cuando vas para Santa Bárbara, pasas por ahí. Yo antes iba a correr a Santa Bárbara en bicicleta. Había carreras allá. Anyways, ¿hablamos del tráfico o no?
1: Sí.
0: Primero diles a la gente que ya va tarde.
1: Lleva
0: Que hagan que.
1: tarde y no y fueron al baño y si no han salido aquí ir al baño, si llevan tarde, pues no sé cómo está la situación.
0: ¿Y qué tal los que están tome y tome café ahorita?
1: Hay que ir al baño porque como dicen, el café acelera todo.
0: Sí, ¿verdad? ¿Tú tomas café con leche o café negro?
1: Negro.
0: ¿Pero qué le pones?
1: Nada, sí.
0: ¿Nada?
1: Es un proceso, pero sí.
0: What do you mean a proceso? I
1: No,
0: don't get it.
1: es un proceso, como decir, no, no empecé nomás así negro, tuve que
0: Ah.
1: de poquito a poquito le fui quitando.
0: Oye, ¿y no te afecta el estómago cuando tomas el café negro en la mañana?
1: No.
0: Hay mucha gente que nos está escuchando que toma café negro así, sin leche, sin azúcar en la mañana, que al ratito trae agruras. ¿Ah?
1: No, nomás lo que pasa es que si lo tomo rápido, pues tengo que ir al baño.
0: Oye, ¿ah? Oh, ¿so crees que es buena solución antes de salir de casa?
1: Sí, ir al baño o si van tomando, pues De poquito a poquito.
0: No, pero el café así de hay que tomárselo rápido para que haga efecto, ¿o qué?
1: No, no, porque si no van a tener que ir parando
0: No.
1: cada ratito.
0: Ok, eso me levanto ahorita. Apenas desperté. Me voy a hacer un café. ¿Me lo tomo poco a poquito o rápido?
1: Poquito a poquito. Digo, si quieres que dure el efecto, pues poquito.
0: Pero si quiero ir al baño, ¿qué?
1: Pues que se lo echen de un, como un shot de tequila así, de un solo.
0: Oye, y es que no, yo no puedo vivir sin café, ¿tú sí?
1: No.
0: Y hay mucha gente que gasta mucho dinero en el café, ¿eh?
1: Pues sí, por eso hay tantos lugares que venden café.
0: Y ahorita con con esta economía que todo está bien caro, está caramba, ¿no?
1: Sí.
0: Yo me compré una maquinita de esas de las que hacen café expreso. Y no de las caras, porque hay de diferentes precios. ¿Vieras que a todo dar está, Junior? Te hace tu café expreso y luego por un lado tiene una pipa que pones la leche ahí en una en un contenedor pequeño y lo metes ahí, te lo hace espuma.
1: Sí, ha visto eso.
0: Y y puedes elegir el tipo de café que quieras. Y no está cara, porque hay unos que cuestan como $400. Yo te aseguro que yo no pagué más de $60 por la mía, nueva.
1: Está bien, porque si no, nos dejan en la ruina con ese café todos los días,
0: Pues sí,
1: parando.
0: pero ¿dónde crees que la hicieron? Made in.
1: México.
0: Nope.
1: China.
0: Yes, sir. Yes, sir. Impossible. Así que amigos, pues yo te digo mira, no voy a hablar mal de ninguna, de ningún lugar donde venden café, ¿ok? Porque pues es negocio y ocupan vender. Pero desde que yo me compré esta maquinita, yo me he ahorrado dinero. Porque yo me estaba gastando casi $10 o más de $10 al día en un café con un pedacito de pan. ¡Más! Entonces imagínate, en 5 días de trabajo estamos hablando, ponle que sean seis, que sean $10 al día. 5 días a la semana son, ¿cuánto? 50. 5 por 5, 25, son 2.500 más 100, $2.600 al año en café. Y no sé si acá bien las cuentas, porque la cabeza a veces en las mañanas no me funciona. A ver, vamos a ver, Pulido, a ver qué tan menso amaneciste hoy en día. Dijimos que son 50 dólares por semana, por 52 semanas, 2.600, ¿cuánto dije?
1: Algo así, ¿no?
0: Pues that's what I said, ¿no?
1: Sí.
0: ¿O dije menos?
1: Yo creo que ese fue, ¿no?
0: Sí. ¿Tú puedes sacar cuentas en la cabeza?
1: Temprano, ¿no?
0: Ay, ay, ay. Bueno, amigos, miren, estamos cotorreando acá el Junior y yo, porque yo sé que ya van en el tráfico, ya van bien, se van rascando. ¿Qué se van rascando, Junior?
1: La barba.
0: Tengo un amigo que cuando se pone nervioso se comienza a rascar. Y ya no le da pena, ¿eh? Le decimos el babuchas.
1: Babucha.
0: Ya, cuando lo ves rascándose es porque ya está nervioso. Pero en el carro no se puede uno rascar, ¿o sí? Digo la cabeza, ¿ok? No estén de mal pensados. Tú lo pensaste mal, ¿verdad, Junior?
1: No.
0: ¿Para qué vámonos al tráfico? 5 hacia el norte, ahí en Norwalk, que está rojo. ¿Cuál es el
1: Very, very slow.
0: 5 hacia el norte. Sí, señor. Yes, sir. 110 hacia el norte desde la Florence hasta la... Lo más pesado, ¿ok? Hasta la Vernon se ve rojo.
1: Very, very slow.
0: El 5 hacia el norte, ahí en el este de Los Ángeles, a la altura de la Calzona, se ve bien rojo.
1: Very, very slow.
0: El 10 hacia el oeste, ahí cerca de Los Ángeles, del centro de Los Ángeles, cerca de la Central, se ve rojo.
1: Very, very slow.
0: El 10 hacia el oeste, como yendo para Santa Mónica, a la altura de la Western, se ve rojo.
1: Very, very slow.
0: 101 hacia el norte, a la altura de la Mission, se ve bien rojo.
1: Very, very slow.
0: 5 hacia el norte, ahí por Chinatown, a la altura de la Duval, se ve rojo.
1: Very, very slow.
0: El 10 hacia el oeste, se ve el... Ok, mira. Desde la Vía Verde hasta la Vincent Avenue se ve amarillo.
1: It's slow.
0: Pero después de eso, mi Junior, pasando eso, el 10 hacia el oeste hasta la altura de la Francisquito Avenue se ve pues casi casi rojo. Casi casi bien rojo.
1: Very, very slow.
0: What do you say? Very, no, very not slow. Very, maybe. Un grado menos.
1: It's slow.
0: Yes, sir. El 71 hacia el norte, a la altura de Río Rancho, se ve rojo.
1: Very, very slow.
0: El 60 hacia el oeste, desde la Ramona hasta llegar al 57, se ve entre rojo y amarillo.
1: It's slow.
0: Is that the way you see it? A ver acá, ¿por qué me esconden las autopistas, oye? El 60, no sé si ya lo dije, pero lo voy a repetir. Hacia el oeste, a la altura de la Ramona, hasta la conexión con el 50. Oh, sí, ya lo dije, ¿verdad? La conexión con el 57 está rojo.
1: Very slow.
0: Oh, you're gonna love this one. ¡Híjole! El 91 hacia el oeste, pero era desde antes de llegar a Corona. Desde la Main Avenue, no, Main Street, antes de cruzar el 15, y cruzas el 15, y vas hacia el oeste, y le vas dando, y le vas dando, y le vas dando, y cruzas la conexión con el 71, y llegas a la Green River, y le sigues, y llegas hasta la Gibson Avenue, Junior, está rojo.
1: Muy lento.
0: Híjole, eso sí le van a batallar, ¿verdad? Sí. Te estoy hablando de millas y millas y millas. Ok, vamos al 71 hacia el sur, a la altura de la Euclid. Llegando al 91 se ve rojo.
1: Slow.
0: Pues diles que hagan, Junior, que manejen con cuidado y qué onda. Tú habla, porque me voy a tomar un café yo.
1: Manejar con cuidado y ir al baño antes de salir. De donde vayan a salir, si ya salieron, a tomar despacito.
0: Oye, Junior, ¿tú chequeas tu carro antes de salir? No todos los días, pero al menos una vez a la semana, de que todo esté bien o no. Bueno, déjame te pregunto, ¿las llantas están bien infladas? ¿O you don't know?
1: Sí, oh sí, eso sí.
0: ¿Sí están bien infladas?
1: Sí.
0: ¿Tiene suficiente agua?
1: Sí.
0: ¿El aire acondicionado está funcionando bien?
1: Sí.
0: ¿Cómo está el aceite? ¿Limpio o sucio?
1: Limpio.
0: Ah, entonces sí te aseguras que todo está bien, ¿no?
1: Sí, porque si no...
0: Es que ahorita acá en Los Ángeles, yo no sé allá... En las autopistas ves muchos carros parados a un lado, pues como que está calentando el motor, no más aviente humito.
1: Sí.
0: Y luego, mira, no todos son iguales, pero hay ciertos mecánicos que te meten gol. Oiga, se me está calentando el motor, no, hombre. Te van a cambiar radiador y te van a cambiar todo y que te van a limpiar quién sabe qué y te sacan 500, $600. ¿Te ha pasado a ti eso o no? Bueno, déjame te pregunto, Junior. ¿Tú crees que algún día te han metido gol algún mecánico que
1: Sí,
0: te ha cobrado de más?
1: antes sí.
0: ¿Ya no?
1: No.
0: How do you know?
1: Pues sí, no se sabe, ¿verdad?
0: Solo que también sepas de mecánica, ¿no? Que lo lleves a dos lugares diferentes, a ver qué te
1: Sí.
0: dicen.
1: Como dice Jesse, una segunda opinión.
0: Pero pues, ¿cómo vas a ir empujando el carro? ¿Qué onda? ¿A dónde vas, Pulido? Empujando el carro. Voy a pedir una segunda, ¿qué?
1: Opinión.
0: Tú llévanos al descanso, Junior.
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0: 6 y media de la mañana, seguimos aquí en Workers Camp, KTNQ 1020M, en este 4 de agosto ya. Y nos vamos rápidamente con el tráfico. David.
1: Y casi las autopistas que van a Los Ángeles Junior están ya rojas. Rojas como mi suerte. El 110 hacia el norte, desde la avenida Florence hasta la Adams, está roja.
0: Very, very slow. Ay, ay, ay.
1: Yep. El 5 hacia el norte, desde Norwalk hasta Downey, red.
0: Very, very slow.
1: El 5 ahí por el este de Los Ángeles, a la altura de la Indiana, red.
0: Very, very slow.
1: El 60 hacia el oeste, a la altura de la Lorena y en el este de Los Ángeles, red.
0: Very, very slow.
1: La conexión, ahí mira, se junta ahí el 5 hacia el norte, ahí por la Soto, red.
0: Very, very slow.
1: 101 hacia el norte, pues está, bueno, les voy a decir hasta dónde termina, ok. Hasta la Broadway, red.
0: Very, very slow.
1: El 5, como allá por Chinatown hacia el norte, red.
0: Very, very slow.
1: El 10 hacia el oeste, desde Vía Verde hasta la conexión con el 605, red.
0: Very, very slow.
1: 210 hacia el oeste, desde la Sunflower. Bueno, lo peor está de la Sunflower hasta la... hasta la Sousa Avenue, red.
0: Very, very slow.
1: Impossible. El 60 hacia el oeste, desde la Ramona Avenue hasta la conexión con el 57, red.
0: Very, very slow.
1: Bueno, ya se está mejorando un poquito más el 91, ¿eh? Pero 91 hacia el oeste, desde antes de llegar a Corona hasta pasando el 71, red.
0: Very, very slow.
1: El 71 hacia el sur, desde la Euclid hasta la conexión con el 91, red.
0: Very, very slow.
1: Yes, sir. El 405 hacia el norte, desde la Tijera Boulevard hasta la Sepúlveda Boulevard, red.
0: Very, very slow.
1: Red, red. El 605 hacia el sur, desde la Sherman Way. Ay, ay, ay. Estoy hablando de migas, ¿ok? Hasta la Getty Center, red.
0: Very, very slow.
1: Para mis amigos que ya van al trabajo, que vienen por el 14 hacia el sur, desde San Canyon hasta la avenida, no, ¿qué? Okay, hasta la Golden Valley Road, red.
0: Very, very slow.
1: ¡Qué barbaridad, Junior! ¿Le seguimos con esto o ya no?
0: Parece que todo está rojo ya.
1: Bueno, ahí les va el último. 405 hacia el norte, desde la Tijera hasta la Sepúlveda, red.
0: Very, very slow.
1: Bueno, esta es la información que nos da nuestra aplicación, SigAlert.com, la cual se me hace bien interesante. Me gusta esta aplicación para, pues, que tiene que ver con el tráfico. Así que gracias a ellos, amigos, y no estoy vendiendo ni les pedí permiso para utilizar su aplicación, pero gracias a SigAlert.com les podemos dar esta información. Are we done with the traffic? Oh no, you have something to say, Junior.
0: Antes de salir, ir al baño.
1: ¿In a hurry? ¿In a hurry? ¿O no in a hurry?
0: Depende cómo está el tiempo.
1: Fíjate que hay gente que sí se prepara, Junior. Tengo un amigo, el Mike, que cuando se va a trabajar, siempre se asegura que lleva un rollo de papel del baño en la cajuela. Yo nunca había pensado en eso. ¿Tú sí?
0: No, very smart.
1: Very, very smart. Sí. Le digo, Michael, ¿y qué onda con eso? Dices que nunca sabes, mi hermano. A veces llegas a lugares donde no hay papel.
0: Y sí.
1: Y luego... ¿Sabes también qué trae? ¿Cómo se llaman estas cosas? Una regador, una regadera. ¿Sabes lo que es una regadera? Pues
0: Sí.
1: no me acuerdo si es el nombre correcto. Con lo que se, le echas agua y luego riega las plantas.
0: Sí.
1: ¿Cómo se llama en inglés? ¿Regadora?
0: No sé.
1: ¿Una
0: Sí.
1: regadera?
0: Regadora. No
1: Ahorita
0: sé.
1: no me acuerdo cómo se dice. Pues echa el papel del baño y una regadera en la cajuela del carro. Y digo, ¿y en la cajuela para qué? Bueno, no, ahorita lo traigo en la cajuela, ya cuando me subo al carro, la regadera sí la pongo allá enfrente. Sí, sabes lo que estoy hablando, ¿no?
0: Sí.
1: Bueno, ok, amigos, pues ya, 6:37 minutos, ya me voy a poner a chambear. ¿Es that a good idea o no? 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
1: Perfecto. Oye, a ver si me alcanza el tiempo, ¿ok? Vamos a hablar, ahora sí ya vamos a hablar de lo que se trataba el programa, amigos. ¿Se han preguntado por qué hay días más calurosos últimamente? En otros lugares sequías y en otros lugares lluvias intensas. ¿Tú has notado eso, Junior? Hoy hay estados que están batallando mucho con el calor.
0: Sí, y ayer estuvo nevando, lloviendo ya por Nueva York y acá estamos secos.
1: Sí. Y luego también hay varios volcanes que están activos, alrededor del mundo.
0: Sí.
1: Estaba platicando con una señora que es bien religiosa y dice, no, pues son signos del fin del mundo. Dije, ¿what? Pues yo me voy a comenzar a portar bien, Junior, porque en el infierno yo no voy a poder vivir con este calor. Ok, pues hay días más calurosos, sequías en diferentes partes del mundo, lluvias intensas, y esto se debe principalmente al cambio climático. El cambio climático es impulsado por el aumento de gases de efecto invernadero, como el dióxido de carbono y el metano que están en la atmósfera. Estos gases provienen sobre todo de la quema de combustibles fósiles, la deforestación y algunas actividades agrícolas industriales. Otra vez, ¿qué causa esto? Días más calurosos. Miren, la Tierra tiene un calor, pues normal, ¿verdad? Pero retiene más calor porque la atmósfera contiene una mayor concentración de gases de efecto invernadero. Como resultado, las olas de calor son más frecuentes, más intensas y duran más tiempo. ¿Qué causa también esto? Más sequías. Las temperaturas altas hacen que el agua del suelo, pues, se evapore con mayor rapidez y pues queda bien seca la tierra. Hay algunas regiones donde han disminuido las precipitaciones durante largos periodos, o sea, no llueve por mucho tiempo. y esto afecta a la agricultura y pues también esto aumenta el riesgo de los incendios forestales. Ya ves que hay incendios forestales ahorita en varios estados. Junior.
0: Sí, sí.
1: Are you there? Or am I talking to myself?
0: Aquí estoy, más que dije, ¿esa pausa es para mí o no es para mí?
1: Oye, hay lugares donde las lluvias son más intensas. Porque mira, el aire más cálido puede contener más vapor de agua. Y cuando ese vapor de agua se condensa, puede producir tormentas con lluvias muy fuertes en un poco tiempo, aumentando el riesgo de inundaciones y deslaves. Ya ves que dicen que no, pues que van a caer 2 pulgadas en... ¿En cuánto tiempo dicen? No me acuerdo si lo miden por hora o... Que van a caer tantas pulgadas de lluvia en... Bueno, lo pueden medir por minutos o por hora, no sé. Ahora mucha gente dice, no, estás mal. Dice, ¿cómo pueden ocurrir sequías y lluvias intensas al mismo tiempo? Pues miren amigos, aunque esto parezca contradictorio, tanto las sequías como las lluvias son consecuencia del mismo fenómeno. El cambio climático altera el ciclo del agua, haciendo que el clima sea más extremo, más extremoso. Algunas zonas de la tierra permanecen secas durante meses, y cuando finalmente llueve, las precipitaciones pueden ser más intensas en lugar de ser moderadas y constantes. Y todavía me cuesta trabajo hablar, porque tengo este, ¿cómo se dice? Stitches. Pues me cosieron la trompa para ver si paraba de hablar. Y cada vez que hablo me lastimo las puntadas. Pero ahora estoy mejor que ayer, ¿no, Junior? No.
0: Sí.
1: Pues yo no sé cuánto tiempo me van a durar estas mendigas puntadas en la trompa. Y la cosa es que no tengo la cita hasta con el doctor hasta la semana que entra. Híjole, yo no sé por qué Dios nos dio dientes. Oye, ahí le falló a Dios, ¿ok? ¿Qué tal si, yo nomás digo, qué tal si nos hubiera hecho con dientes removibles? Así como tornillos. Que te duele un diente nomás. A ver, vieja, pásame el how do you call that? Ay, ay, ay. Para desatornillar.
0: Screwdriver.
1: Yeah, pásame un
0: desarmador.
1: Pásame un desarmador. ¿Qué vas a hacer? Pues me voy a quitar esta muela porque me anda molestando. ¿Y qué? ¿Quieres una? Pues sí. Pues ya nomás nos quedaron las muelas de conejo. That's okay. Give me one of those. Y te pones una muela de conejo. ¿Cómo nos ahorraríamos problemas, eh? Así que Dios, la regaste. Cacho. ¿O no?
0: ¿Qué nos dio dientes?
1: Pues para comer, pero como te digo que nos hubiera dado removibles. Ok, let's go back to el calentamiento global. Tú sabes que pues hay gente o hay lugares o hay zonas donde cortan muchos árboles. Y los árboles sirven para, y los bosques pues, para regular el clima y almacenar agua. La urbanización que favorece las inundaciones al cubrir suelos con pavimento. Hay un fenómeno que natural que se llama, le dicen, le pusieron el niño y la niña, que pueden intensificar o modificar los patrones de lluvia y temperatura, aunque ocurren sobre un clima que ya se ha calentado. En conjunto, la evidencia científica muestra que el calentamiento global está aumentando la frecuencia e intensidad de muchos eventos climáticos extremos, como las olas de calor, la sequía y las prolongadas lluvias torrenciales. Así que, ¿cómo ven, amigos? ¿Ah? ¿Y algunos de ustedes no lo creen? No, pues yo no creo en el calentamiento global, oiga. Eso no es cierto. ¿Tú has escuchado? ¿Tú crees en el calentamiento global, Junior, o no?
0: Sí.
1: Porque hay mucha gente que no lo cree, ¿eh? No, hay que seguir quemando petróleo. No hay que buscar energía alternativa. Pues de veras que tenemos que estar bien mensos. Oye, ¿tú estás de acuerdo en que tu casa sea destruida poco a poquito? ¿Que poco a poco se vaya destruyendo tu casa? ¿Con inundaciones? ¿Que se te meta todo el agua ahí? ¿Por calor que no puedes ni dormir? ¿Que tenga agujeros el techo para que se meta todo el agua? Pues hay gente que, la verdad, amigos, miren, no sé si ya les dije, pero aquí en la oficina tenemos que tomar clases de medicina todo el tiempo. No somos doctores, no somos brujos, no somos curanderos, no leemos cartas, yo no soy partero, yo no soy paramédico, yo no soy enfermero, pero tenemos que tomar clases de medicina todo el tiempo. Y sobre COVID hemos tomado muchas clases. Pero el viernes de la semana pasada tuvimos una con un experto en COVID. Y sobre cómo el COVID nos afecta a largo plazo. Y uno de los efectos, que no lo dijo de esa manera, pero así lo entendí yo, es que nos ha vuelto más tontos. Si antes yo estaba tonto, hoy estoy más por la infección del COVID.

0: Por eso andamos ahí babeando, creyendo cada tontería que nos dicen. Imagínate, imagínate, porque yo tengo amigos que así lo piensan, que la economía está muy bien. ¿De veras? Junior, ¿tu economía está muy bien? ¿Está barata tu gasolina?
1: Nada está barato.
0: ¿Está barata tu comida?
1: No.
0: Imagínate, mucha gente se anduvo quejando que porque nos subieron el costo del seguro de auto, ¿verdad?
1: Sí.
0: Y luego dice, ¿y por qué? Pues las compañías nada más quieren sacar dinero y que bla, bla, bla, y que ahora voy a pagar más por mi seguro de auto. Pues oye, mira, si tú eres dueño de una compañía de seguros y aseguras automóviles y ese automóvil choca y tú lo tienes que reparar y las partes de reparación son más caras, ¿qué vas a hacer? ¿A perder dinero o no? ¿O le vas a pasar el costo a los clientes? Imagínense, con esto de las tarifas de Trump, todos los productos automovilísticos que vienen al país que han sufrido de pues del aumento de la por las tarifas, ¿qué? Pues un costo de reparación es más caro, por eso nos suben el seguro. La comida, la gasolina, los salarios. Imagínate el salario mínimo federal. 7.25 por hora, $7.25 por hora. Y el señor de la Casa Blanca, que se preocupa mucho por nosotros, nunca ha pensado en que hay que subir el salario mínimo. Ese señor sigue pensando que nosotros podemos vivir con 7.25 la hora a nivel federal. ¿Really? Gracias a Dios tenemos estados donde el salario mínimo pues es más alto, aunque nadie puede vivir con el salario mínimo, nadie, ni un soltero. Menos un casado o una casada. Y hay gente que piensa que todo está re bien y se la cree. Nos acaban de anunciar que los expertos, ok, yo no, porque yo no trabajo en eso, yo quisiera tener tiempo para hacer tanta investigación. Dicen que debido a los recortes que los republicanos y el presidente pues lograron con ese su Big Beautiful Bill, mucha de la ayuda para los medicamentos de la gente que está en el seguro social se va a terminar. Y potencialmente los medicamentos de los retirados, de la gente que está enferma, va a subir de precio. Y hay gente que dice que todo, que estamos bien. Oye, pues el COVID te fregó todo. El COVID te dejó bien menso. O como yo de por sí ya estaba menso. Y luego llega el COVID y me infecta. Y eso que me curaba yo mucho, Junior. ¿Tú te infectaste de COVID o no?
1: Sí.
0: How many times?
1: Dos.
0: Yo tres. Es que en mi trabajo hay mucha gente que no se cuida, no se. Hay muchos jóvenes que no se cuidan. El fin de semana andan en conciertos, en fiestas, y luego llegas a la oficina ya infectado, y como pues no tienes síntomas todavía, ahí se paran enfrente de otras personas. Y pa, pa, pa, le avientan saliva, le avientan aire, le avientan bla, bla, bla, y lo infectaron de COVID. Así que amigos, tengan cuidado, porque miren, el número de infectados por diferentes enfermedades, sarampión, imagínate que el sarampión llegue a los trabajadores agrícolas. ¿Qué tal? Porque tenemos a una administración que no creen en la ciencia. No creen en la ciencia. Son unos burros. Si a ellos tú les preguntas cuánto es 2 más 2, te van a decir 8. O ellos te van a decir que 2 más 2 no son 4. El Kennedy, el encargado de la salud, no cree en las vacunas. El hombre se cree un científico que

0: nunca estudió medicina. Imagínate, y como estamos bien mensos, porque tenemos que estar mensos, creemos lo que nos dicen y hay muchos padres de familia que no han vacunado a sus niños. Y esos niños van a tener problemas médicos serios. Porque ustedes prefieren creerle a un merolico, a un mentiroso, que a un científico. Así de mensos estamos. No, pues oiga, yo me estoy muriendo de hambre, pero la economía está re bien, oiga. No, pues fíjese que yo no tengo suficiente dinero para el seguro ni la medicina, pero everything is fine. Everything is good. Impossible. No, ya mejor no digo nada, Junior. Pero oye, ¿tú te imaginas padres de familia que no están vacunando a sus niños? Si estos niños desarrollan un problema serio y permanente, ¿qué crees que le van a decir a esos padres cuando esos niños ya puedan reclamarle? Oye, papá, ¿por qué fuiste tan estúpido o estúpida y no me vacunaste? Mira cómo estoy. ¿Por qué fuiste tan estúpido o tan estúpida? Mira, tú que te preocupabas tanto por mí, mira cómo me dejaste, mira cómo estoy. Amigos, crean en los doctores y crean en la ciencia, no crean en tontos. Ahí nos vemos. Despídenos, Junior, por favor.
1: Que tengan un buen día, que tomen mucha agua y cuídense del sol. 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
14: ¿Qué tal, cómo le va? Mi nombre es Juan Arango y estas son las noticias de la hora. ICE ha arrestado entre 20 y 40 inmigrantes por día en aeropuertos en los últimos meses. La cifra de inmigrantes mexicanos en Estados Unidos cae un 5% por primera vez desde 1980, según el MPI. Un padre en la Florida es acusado de asesinato por la muerte de su bebé de 6 meses. En los últimos meses, el Servicio de Inmigración y Control de Aduanas ICE ha intensificado los arrestos en aeropuertos de Estados Unidos. Según el alto funcionario del Departamento de Seguridad Nacional citado por NBC News, actualmente los agentes detienen entre 20 y 40 inmigrantes al día, un aumento considerable frente al promedio de 10 arrestos diarios registrados en mayo del 2025 cuando comenzó esta estrategia. La medida ha generado preocupación tras la difusión de videos que muestran a gente realizando detenciones en puertas de embarque, pasillos e incluso dentro de los aviones. Uno de los casos más comentados es el de Chantal Morales, una ecuatoriana de 27 años, arrestada el 20 de julio en el Aeropuerto Internacional de Denver. El momento fue grabado por una amiga que la acompañaba y muestra cómo varios agentes vestidos de civil la detienen después de pasar por la puerta de embarque de su vuelo con destino a California. Además, organizaciones defensoras de los derechos de los inmigrantes han expresado preocupación por el aumento de estas operaciones en terminales aéreas y advierten que podrían generar temor entre viajeros con procesos migratorios pendientes. Las autoridades, por su parte, sostienen que los arrestos forman parte de las acciones para reforzar el cumplimiento de las leyes migratorias en todo el país. Esto es Minuto 60.
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22: Así es, señores, arrancamos. Excelente mañana para todos y quiero que este día se quede con nosotros todo el programa porque tenemos información muy, muy, muy interesante, muy importante. ¿A qué se refiere? De hecho, tenemos un invitado especial, el señor Ricardo Muñoz, que es agente de Bienes Raíces y nos va a platicar sobre una situación en la que viven muchísima gente. Por ejemplo, hay personas que compraron su casa hace 30 o 40 años y quizá pagaron unos 80 mil, 150 mil dólares, ¿qué les parece? Más o menos. Y eso es lo que pagaron en aquellos entonces, pero hoy esa propiedad posiblemente esté en un valor de 1 millón o más. Durante todos estos años la mantuvieron rentada, pero ha llegado el momento en la vida en la que administrar esas, los inquilinos y las rentas, pues deja de ser un negocio y se convierte en un desgaste. ¿Le suena? Yo creo que sí. Hay muchos dueños de casas que ya tal vez están en una edad mayor y el estar conviviendo, coexistiendo o simplemente administrando propiedades ya les está causando más estrés que dinero. Así que hoy vamos a platicar sobre una alternativa para poder vender propiedades, pero ojo, sin tener que pagar el impuesto inmediatamente. Porque sí, si usted compró en 80, compró en 150 mil dólares y hoy su propiedad vale más de 1 millón, el impacto sobre el impuesto de las ganancias puede ser muy alto. Así que quédese conmigo, escuche este programa porque es hoy será bastante educativo.
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22: Aunque hay muchas personas que les gustaría tener un dinerito extra para poder, no sé, construir una propiedad, esta segunda unidad y tenerla rentas, hay muchísimos que ya no quieren saber nada, que ya no quieren, que ya están cansados, que ya les gustaría vender la propiedad, pero hay algo que los detiene. ¿Qué les detiene? Bueno, pues, el pago de impuestos, ¿cierto? Porque este va a ser realmente un buen pedacito del pastel que se va a quedar con el IRS porque obviamente tenemos que pagar impuestos de las ganancias. Y aquí me estoy refiriendo a estas personas porque sí que compraron sus propiedades hace tantos años atrás, sí tienen en mente eso. Eso de estar con los inquilinos, a lo mejor, años atrás, cuando estaban más fuertes y podían resistir esas llamadas a medianoche de que no funciona esto, que ocupamos reparaciones, problemas legales. He conocido personas que tienen hasta orden de restricción de que no se pueden acercar a sus propias casas, que el control de rentas también es algo que les está impidiendo que sus casas realmente estén generándoles dinero. Porque siempre pensamos que las casas, los bienes raíces, son una manera de invertir. Y sí es cierto, se están rentando, creemos que se pagan solas, pero hay ciertas situaciones como el caso de que ya no quieres rentar. Mario, ¿cómo estás? Muy buenos días. ¿Qué te parece el tema del día de hoy? Porque realmente sí hay muchas personas que se pueden identificar con esta información, porque hoy, Mario, hoy que tenemos a Ricardo Muñoz, agente de Bienes Raíces, nos va a hablar de cómo muchas personas están decidiendo o quieren o tienen la intención de vender estas propiedades porque ya están cansadas.
0: Hola, muy buenos días, Lili y toda la audiencia. Fíjate, vender o seguir rentando, el dilema que tiene una propiedad que vale millones de dólares. Mientras escuchaba, mientras estabas hablando, me venía a la mente cuando éramos niños, me venía a la mente algo muy curioso, que el comprar casa era un sueño y cuando teníamos otra, queríamos otra y queríamos seguir creciendo ese patrimonio, haciendo casa, comprando más y más y más. Y sí, la idea era rentarlas, ¿para qué? Para que pues tuviéramos ese ingreso pasivo. Y eso funcionó muy bien durante años. Pero ¿qué pasa cuando eso empieza a convertirse en una carga? Cuando muchas veces ya estamos en cierta edad y ya no queremos estar batallando con esos inquilinos o ya no queremos estar yendo a componer esas cosas que empiezan a fallar en esa casa, ¿no?
22: Sí, de hecho yo tengo propiedades de renta, las rento a través de Airbnb, ¿sí? Y ¿sabes? Pues todavía me siento capaz después de enfrentar a esas llamaditas hasta bien noche y oye que el baño, oye que el aire acondicionado, eso que son propiedades de entra y sale, ¿sí? Son rentas cortas, rentas vacacionales. Y sí puedo decir que se rentan mucho. ¿Que me paguen el préstamo? No. Que me paguen, a lo mejor me pagan para darles mantenimiento, porque hay mucha exigencia. Algo sucede con los Airbnb, fíjate. La gente cree que está llegando a esos hoteles de 5 diamantes, de 5 estrellas, y exigen incluso como si estuvieran pagando, ¡wow! ¿No? El mejor de los servicios y todo, y yo me he preocupado mucho de tener esa insignia de super host, ¿sí? De super anfitrión, donde nada les falte, e inmediatamente en cuanto escucho una queja, con tal de proteger los comentarios que van a dejar al final, porque por supuesto que van a tener un impacto en las próximas rentas, me preocupa mucho el que todo tiene que estar al 100%. Pero llega un momento, Mario, sobre todo cuando es la temporada alta, porque estas propiedades están en zonas de turismo, sí me causa cierto estrés. Sí estoy preocupada, estoy atenta del WhatsApp todo el tiempo para poder pues atender inmediatamente a mi rentero, ¿no? Eso es en las rentas cortas, pero en las rentas largas también hay ese tipo de situaciones. Muchas veces estás rentándole a una familia de 4 y en lo menos pensado ya se metieron 6, ya se metieron 8 y ya se metieron muchas cosas que tú no tenías planeado, que además no lo hiciste bajo un contrato, no estás bien organizado y cualquier cosita o queja de tu inquilino te pone a temblar.
0: Wow, y aquí cuántas problemáticas no vemos aquí cuando vienen los clientes y resulta que el inquilino ahora tiene más derechos que el mismo dueño, ¿no? Entonces todo se empieza a complicar y muchas veces vienen aquí a citas y la gente ya está cansada de seguir teniendo esas propiedades. Pero muchas veces les pregunto, bueno, ¿y por qué no vendes la propiedad? ¿Y cuál es la primera respuesta que nos dan? ¿El gobierno cuánto se va a quedar?
22: Ese es el principal obstáculo, Mario, el impacto fiscal. Obviamente que ahorita las propiedades están en un buen precio, está el mercado en la gran oportunidad para vender, pero no queremos vender. ¿Por qué? Pues porque el impacto fiscal es muy alto. O sea, vender una propiedad altamente apreciada puede enfrentar un impuesto considerable por todas estas ganancias de capital y, dependiendo del caso, otros impuestos relacionados. Es decir, sienten que trabajaron toda la vida para construir ese patrimonio y que una parte importante se va a ir para la IRS, se va a ir para el gobierno. Y allí es donde te paralizas, porque no ves muchas opciones y entonces prefieres continuar en la situación en la que vives, aunque estés ya enfermo, porque yo me considero, te digo, que todavía aguanto la presión del inquilino, la presión del rapúrate rapidito. Pero hay personas que ya no, sobre todo las personas maduras, de adultas, perdón, personas que ya quieren estar pues viviendo otro tipo de retiro, ya no tener a estas personas que te están pues allí molestando, o ya no quieres, o las casas también. Si no les inviertes, si no las tienes bien, entonces viene la quejadera. También es una responsabilidad para todo aquel que está rentando una propiedad el tenerlas en muy buenas condiciones, el estar atendiendo la estructura de la casa, el mantenimiento, que la puerta, que ya se llenó de polilla, que ya se le está quedando cayendo un pedazo de techo. Hay que estarles dando mantenimiento, si no, las casas y las propiedades se van a ir deteriorando. Y ahí viene otra cosa que te pones a pensar. ¿Cuánto me va a costar estarle haciendo las reparaciones a la casa? Sí, mira, todas las propiedades tienen años, 20, no, 20 es poquito, 40, 60, 90 años. Y si le esculcas, le encuentras, ¿no? Sí, si te pones a revisar que el que ya se tuvo del baño, del drenaje, llevas al plomero y resulta que te quiere cambiar el tubo que viene desde la calle hasta el baño. Entonces, te asusta el tener que estarle invirtiendo para esos mantenimientos que van a costar mucho dinero.
0: Así es, y a todos nos gusta que haya plusvalía de nuestras casas, ¿no? Porque pues aparentemente tenemos un documento, una propiedad que vale millones de dólares. Pero vender no es tan sencillo que recibir solamente un cheque. Primero hay que entender cuáles son esas consecuencias fiscales y para eso necesitamos tener una buena planeación para entender y que todo esto haga una completa diferencia.
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22: Estamos en Todo en Finanzas y le vamos a hablar el día de hoy de una estrategia para todas las personas que tienen suficiente plusvalía en sus casas, que compraron sus propiedades hace muchísimos años atrás, baratísimas. Imagínense que ahorita pudiéramos encontrar una casa en $80,000, en $100,000. ¡Wow! Qué afortunados seríamos, ¿no? Pero ya la verdad es que hasta un condominio te va a costar mucho dinero. Y esta es una gran ventaja para quien está dispuesto a vender. ¿Lo que les detiene? Les detiene el pago de impuestos. Pues hoy en este programa vamos a hablar de cómo, bajo una estrategia, se puede diferir el impuesto para que no tenga que pagarlo de manera inmediata. Muchas veces, y estoy segura que a más de, no sé, muchísima gente, está recibiendo ofertas. Los agentes de bienes raíces van y le dicen, oye, yo te compro tu propiedad en 700, yo te la compro en 400. Les mandan algún tipo como de avalúos y les dicen, oye, tu propiedad cuesta tanto. ¿Sí? ¿Y cuánto tengo que pagar de impuestos? Bueno, entonces le vamos a dar la bienvenida a Ricardo Muñoz, agente de bienes raíces y que además ha manejado este tipo de estrategia para que las personas puedan vender sus propiedades y no tener que pagar el impuesto inmediatamente. Y algo más, no tener que comprar para no pagar. Si le suena, por ejemplo, a ustedes el código 1031, el código 1031 es que usted puede vender su propiedad y si compra una en un corto periodo de tiempo, una vez que cierra el escro, las personas tienen que comprar otra propiedad para no tener que pagar el impuesto. Y otros la podemos pensar, sí, cierto, voy a vender caro, pero si compro a través del 1031 otra propiedad, pues ¿cómo voy a comprar esa propiedad? También cara. Y a lo mejor lo que usted quiere es ya no tener propiedad. Me refiero a esta propiedad comercial, esta propiedad que usted está rentando y que a lo mejor ya no está dispuesto a seguir batallando con inquilinos. Ya quiere usted otro tipo de situación, pero no quiere pagar los impuestos inmediatamente. Ricardo Muñoz, ¿cómo estás? Muy buenos días.
1: Buenos días, Lili. Buenos días, Mario. Buenos días a la audiencia.
22: Bueno, nos da mucho gusto, Ricardo, tenerte en el programa para hablar de esta estrategia, porque ya tenemos cuántos años conociéndonos, Ricardo.
1: Manuel, desde el 80, desde que llegó aquí.
0: Habla hacia tu micrófono.
1: A ver, y bueno, nosotros, no sé, 20 años, 15, 20 años.
22: Se corta un poquito, Ricardo. A ver, acomódate. Si quieres, agárralo en la mano, el micrófono.
1: Está mejor.
22: Ahí está mejor, bájale poquito también, porque tiene la voz del locutor, Ricardo Muñoz. Sí. ¿Cuántos años entonces, Ricardo?
1: Con usted aquí en el equipo, quizá 15 años, 20 años mínimo. Con Manuel, mucho más tiempo. Pero es excelente lo que está usted diciendo en este día para la audiencia.
22: Aquí se corta un poquito su micrófono, a ver, Mario, para poder disfrutar la plática. Porque en tantos años que en lo personal tengo conociendo a Ricardo Muñoz y a Rosy, su esposa, pues han hecho un excelente trabajo con nuestra cartera de clientes, porque ofreciendo tanto la compra, la venta de propiedades, pero también esta estrategia que se conoce, apúntele por favor, se conoce como DST, D de dedo, S de sol, T de Tomás. DST. Esto se significa The First Sales Trust. Este es un fideicomiso. Fíjese, hay muchos tipos de fideicomisos, ¿verdad? Pues este precisamente es el que se utiliza para darle esta estrategia de que usted pueda vender su propiedad, pero detener el pago de impuestos. Ricardo, ¿ha tenido usted últimamente esta inquietud de las personas de vender sus propiedades?
1: Sí, continuamente, porque mi enfoque desde que conocí a Manuel fue ese trabajo de enseñar, de hacer que la gente pueda tener opciones, no solamente vender, pagar impuestos y seguir, y quedar pues con muy poco dinero. Y En el caso este de lo que se usa mucho y la mayoría de los agentes afuera es el 1031. ¿Y qué es lo que pasa? Tienen una casa, dos casas, cuatro o las que sean, 10, un edificio grande. Lo venden y tienen 45 días para identificar propiedades. Y después de esos 45 días, un máximo de 180 días para cerrar el trato. ¿Qué quiere decir eso? Que tienen inquilinos. En lo que tienen ahora, lo intercambian por otra propiedad más grande o en otro estado o en otro barrio y siguen igual batallando con inquilinos. Muchas veces eso es lo que quieren, pero si ya es lo que vemos aquí dentro de nuestra cartera, de la cartera de esta corporación, la mayoría son gente ya retirada o que se va a retirar.
22: Eso es tomando en cuenta de que ya no quieres este negocio de las rentas, pero también hay muchas personas que están cambiando de planes, Ricardo, y que ya se quieren mudar a vivir en otros estados, porque bueno, ya sabemos, California y sus costos tan elevados de vida, y están optando por quiero vender y me quiero mover a otro lugar. Aquí lo que estamos hablando es sobre la venta de esa propiedad, y hoy sí vamos a abrir las líneas, porque quiero que usted aproveche que tenemos a Ricardo Muñoz y que tenemos un tema tan interesante para que haga las preguntas que quiera. El teléfono es el 844-410-1020. Es el teléfono de cabina y nos van a pasar la llamada. Es el 844-410-1020. Tiene preguntas específicas sobre la venta de propiedades y utilizar este DST para diferir el pago de impuestos inmediato. Entonces, Ricardo, las personas quieren vender, pero les detiene el pago de impuestos. Te voy a hacer una pregunta que va directa. Si alguien compró su propiedad hace 40 años, en 80 mil, en 100 mil, ¿qué valor tendrán en promedio estas propiedades? ¿Y qué pasa si la venden? ¿En cuánto estaría gravando el impuesto de ganancia. ¿Cuánto tendrían que pagar si se deshacen de esa casa sin la información necesaria?
1: Me encanta esa pregunta, Lili. Estamos hablando que si se venden 1,000,000, después de recapturar la depreciación y hacer descuento de los de las mejoras que le hicieron, estamos hablando de un 35-40%. Quiere decir que vamos a pagar entre 290,000 a 300,000 dólares de impuestos de ganancia capital.
22: ¡Wow! Eso es un buen pedazo de la casa. Eso es lo que está deteniendo, Ricardo, a que las personas quieran vender. Pero también háblame sobre este cap, donde las personas si venden su residencia no tienen que pagar impuestos. ¿Hasta cuánto está ahorita?
1: Sí, si es su residencia y la compraron en 50,000, 100,000 dólares, vale 1,000,000 o más, lo que va a pasar es esto, que si es una pareja y viven ambos, son 250,000 por persona, 500,000 de descuento. Se descuenta también lo que les costó. Supongamos que les costó 100,000 y sus 500 que van libres de impuestos son 600,000.
22: Y ese dinero no tiene que pagar impuestos.
1: No.
22: Vamos a ir a una pausa. Vamos a regresar con más información y nuevamente le invito a que usted llame y haga sus preguntas al 844-410-1020. Regresamos.
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0: ¿Quiere usted vender su propiedad por cualquiera de las razones? A lo mejor ya está cansado de batallar con inquilinos, quiere simplemente maximizar los recursos, pero le detiene la palabra de los impuestos, le detiene el que tenga que darle al gobierno como un 30-40% de lo que usted ha hecho y de la plusvalía de esa propiedad. Antes de los comerciales, Ricardo Muñoz, agente de Bienes Raíces, nos estaba diciendo que usted tiene en pareja, viviendo en la propiedad, su residencia, o sea, donde usted vive. Si usted vende esta propiedad, después de lo que usted pagó en este préstamo inicial con lo que usted compró la casa, $500,000, $250,000 por persona en la pareja, que están exentos de impuestos. Pero su propiedad vale arriba de esta cantidad, va a estar sujeta a hacer un pago de impuestos de las ganancias. Entonces, de lo que estamos platicando hoy en Todo en Finanzas es la estrategia para poder vender esta propiedad, tomar ventajas del valor, actuar en el mercado de bienes raíces, pero detener momentáneamente, diferir es la palabra clave, los impuestos, no tener que pagar este dinero inmediatamente al gobierno, pero esto requiere estrategia. Así que me voy a ir directamente con las preguntas con Ricardo Muñoz y quiero que él nos explique cómo es un DST. Un Deferred Sales Trust, ¿cómo funciona?
1: Lili, es así de simple. Se hace el análisis de la propiedad. Sabemos cuánto es lo que es la ganancia. En el reporte se hace cuánto es la ganancia capital. Y si la motivación es ya vender porque ya no pueden subir las escaleras. Y total, hay que vender. Y queda $500,000. Todavía sujeto a impuestos de ganancia capital. Esto es lo que pasa. Vienen, se hace el análisis y lo que hacemos es usar un fideicomiso de inversión para meter la diferencia del dinero que usted puede recibir y libre de impuestos. Si son $500,000, se ponen en un fideicomiso de inversión. Una vez que está ahí, está en un, haga de cuenta que es un trampolín. Ese dinero no llega a su cuenta bancaria, se mete al fideicomiso de inversión por medio de un trust a nivel nacional. Si usted está dispuesto a hacer eso, de ahí, con ese dinero en el trust, puede usted usarlo para otras inversiones. No tienen que ser en bienes raíces. Pudieran ser en bienes raíces, pero lo más importante es de que usándolo así, usted no paga el impuesto de ganancia capital al vender. Y así puede usted disfrutar de moverse, no sé, a otra casa más chica, un mejor vecindario, más cerca de sus hijos o a otro estado. Ese es más o menos como funciona en ese aspecto de una casa que ya tiene mucha plusvalía encima de lo que es libre de impuestos.
0: Y lo que mencionas, ¿no? Si usted quiere, puede comprar otra casa. ¿Qué es totalmente diferente al 1031? ¿Qué es lo que comúnmente o normalmente o es más conocido por los agentes de bienes raíces y por la gente en general, ¿no? Que vendo mi casa cara y para no hacer este pago de impuestos tan elevado, compro inmediatamente otra propiedad. Aquí no. Aquí es... Vendes la propiedad y me imagino que durante el proceso de escro se hace la transacción, o sea, se crea este fideicomiso de inversiones que se conoce como DST, Deferred Sales Trust. Entonces el dinero, el cierre del escro, entra en este tipo de fideicomiso de inversión. La persona no recibe el dinero directamente, por eso no le carga el impuesto. Y ya con el dinero retenido en este fideicomiso que es administrado por un administrador de fideicomisos, vaya, que son a nivel nacional, de esta forma ya con el dinero allí, el cliente puede estar recibiendo, ¿no? Puede estar recibiendo dinero poco a poco, puedes tener la opción de invertirlo, no necesariamente en una casa, a lo mejor en algún tipo de inversión que te esté dando dividendos. O sea que tú puedes utilizar el dinero de diferente forma, pero lo importante aquí es que no tuviste que pagar un impuesto cuando la vendiste, porque si le sacaste $400,000 de ganancia, medio millón de ganancias en la venta, pues no te vas a poder escapar del pago de impuestos.
1: Así es, Lili, y es sencillo para nosotros que hacemos siempre esto, no para el público. ¿Por qué? Porque tiene muchos enemigos, entre comillas. A veces la familia, los amigos les dicen no te metas, eso no es cierto. Pero en verdad, la verdad es de que si está usted batallando con una casa grande que ya no usa y ya no lo visitan casi y quiere venderla, usted ya la tiene pagada, puede aprovechar este DST, esta forma, esta estructura para poder vender, agarrar su dinero libre de impuestos, usarlo en otra casa si quiere o simplemente gastarlo. Y el otro, en vez de pagar el impuesto, ponerlo en el fideicomiso de inversión. Y de ese fideicomiso, usted va a tener las opciones de usar un manejador de dinero para invertirlo, ya sea en bolsa o en otros implementos o en otras formas de inversión, o quizá comprar otra propiedad.
0: O esperarte como muchos, ¿no? Vendo caro, pongo el dinero en este fideicomiso de inversiones DST, me espero a que el mercado de bienes raíces tenga una contracción, porque es el punto, no quiero vender caro, pero no quiero comprar caro. Entonces, dejo el dinero aquí momentáneamente para cuando venga esta oportunidad poder comprar propiedades a bajo precio, y allí es donde usted ya tiene una estrategia de inversión. No vendes y compras caro, sino lo retienes para tomar con mayor tiempo. A diferencia del 1031, tienes más tiempo para esperar la oportunidad si es que tu intención es comprar una propiedad. Vendes la casa grande, esperas y después compras unidades, ¿no? Porque mucha gente le gusta el negocio de bienes raíces, solo que aquí es mover el dinero sin emociones, sino encontrar una estrategia que haga trabajar lo que ya tienes.
1: Es la mejor forma de definir paciencia, Lili, que he escuchado. O sea, con el dinero puesto ya listo, líquido, usted puede tener la paciencia de buscar con calma algo que usted estaba buscando antes y que por no pagar impuestos no lo hacía.
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2: Así es. Y oye, Rick, aquí mencionabas que es el de Feltzer Trust, en el cual se está difiriendo el pago de impuestos, ¿cierto?
1: Sí.
2: ¿Por cuánto tiempo es este que vamos a estar difiriendo ese pago de impuestos?
1: Indefinidamente. No hay límite.
0: Hasta que te lo gastes, ¿no?
1: Hasta que lo gastes, o quizá, como a veces la broma, pero que es cierto, el patrimonio está libre de impuestos cuando fallece el dueño.
0: Es ahí. Si nada, vamos a imaginar, Rick, que vendiste la propiedad, metiste el dinero en este DST, lo inviertes, estás obteniendo dividendos, pero tu principal está invertido. Y al momento de fallecer, como no llegas a los millones de dólares que ahorita está establecido como una base para no pagar impuestos de muerte, pues ese dinero lo vas a heredar y ahora sí, libre de impuestos, ni pagaste impuestos tú, ni va a pagar impuestos tus beneficiarios.
2: Wow, qué excelente estrategia, pero quiero ser muy claro, esta estrategia no es para todas las personas. no va a sustituir el trabajo de un abogado ni el de un contador, pero cuando es el caso adecuado puede ser una herramienta que nos ayuda bastante con este pago de impuestos dentro de una planeación patrimonial y fiscal. Porque el objetivo no es evitar esos impuestos, el objetivo es planificar cómo y cuándo se reconocen.
0: Ya escuchó ustedes a las personas que nos están aquí atentos. Qué buena información, ¿sí o no? ¿A poco no? Yo sé que hay muchas personas en esta situación. Quieren vender, pero están y se ocupa una buena estrategia. Ricardo Muñoz, agente de Bienes Raíces, que ha sido parte del equipo de Proteja su Patrimonio y trabajado al lado de Manuel Ramos por muchísimos años. Nuestra cartera de clientes lo conoce. Entonces, además de ser una persona experta en todo este movimiento, Ricardo, ¿esta estrategia del DST aplica únicamente en la residencia o también se pueden vender propiedades comerciales y meter el dinero en este tipo de fideicomiso?
1: Específicamente es para las rentas, para las propiedades que rentan. Se renta una casa, dos casas, cuatro, 10, 20, un edificio grande. Para eso es específicamente para lo que se puede usar. El aspecto de que tiene una casa que está muy valorada, que se infló tanto el precio que tiene todavía, que se preocupa de no pagar impuestos sobre eso, ese es un aspecto que está, es que es muy grande ese mercado, muchísimas familias están así, con casas grandes que usan una recámara y a veces casi no usan la casa, la pueden mantener.
0: El nido vacío, ¿sabes?
1: El nido vacío.
0: Sí, hay veces que ya en tu casa pues ya es muy grande, 3, 4 recámaras, ya no viven tus hijos ahí, ya estás nada más tu pareja o tú o solos. Y siguen manteniendo en ocasiones esas propiedades, Ricardo, porque las quieren heredar, ¿sí? Porque estoy pensando en esta segunda generación, en los demás. Sí, eso es muy loable, eso está genial. De hecho, hágalo a través de un fideicomiso, Living Trust. Pero en el Inter y en todos los próximos años de vida, ¿quién le ayuda? A ver, a la hora que hay que cambiar la taza del baño, pintar, hacer el jardín, ¿quién viene de todos esos herederos? Bueno, ojalá que sí. Y si no, pues nos toca a nosotros darle ese mantenimiento. Pero si ya está cansado de eso, entonces maximizar los recursos existentes, pues pienso que es usando una buena estrategia, Ricardo, como este DST, puede ser una excelente opción.
1: Es una excelente opción. 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Y claro, si tiene unidades de renta, desde una casa hasta 20 unidades o más, es específicamente para lo que usted necesita una asesoría antes de hacer una decisión. Hay muchos aspectos sobre cómo manejar un patrimonio que le está dando ingresos. No es, esto es solamente un como para darle una idea que hay más opciones, pero en un análisis personal usted va a encontrar muchas cosas, entre ellas, ¿qué tanto realmente me está dando lo que tengo ahorita? Ya lo tengo pagado, pero ¿cómo puedo mejorar eso? 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
0: Y también invitamos a los agentes de bienes raíces, si usted es una persona que se dedica a esto, pero no tiene el conocimiento suficiente sobre esta estrategia del DST, también comuníquese con nosotros. Hemos estado dando pláticas a varias agencias, a varias personas que tienen el cliente, pero se les cae la venta, porque a la hora que llegan con el tema de los impuestos, a veces ya no quieren vender y usted solo conoce la estrategia del 1031. 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
2: Y yo siempre les digo a los clientes, no se enamoren de las estrategias. Como tal, enamórense del objetivo que estamos siguiendo. Porque algunas personas necesitan vender, algunas necesitan conservar, algunas necesitan un intercambio, un 1031, algunas pues de Felser's Trust, otras simplemente necesitan reorganizar su patrimonio. Lo importante no es vender ese producto, lo importante es encontrar la herramienta para cada una de estas familias. Y para eso pues tenemos aquí al experto en Real Estate, Rick Muñoz.
1: Gracias, Mario. Sí, adelante, hagan su cita porque esto solamente es una introducción a tantas opciones que hay. Igual, si usted tiene una propiedad y ya no puede mantenerla, ya quizá ya falleció uno de los cónyuges y si es el hombre y vive su esposa, es muy difícil mantener una propiedad en la cual los inquilinos se aprovechan a veces de la buena voluntad o a veces hacen batallar mucho. Y sobre todo es más triste porque yo lo veo una y otra vez, que los hijos no saben manejar el patrimonio de los papás. Por más que quieren, no se animan a trabajar porque es trabajo. Haga su cita para poder hacerle una muy buena, un buen reporte, darle sus opciones y que pueda pues realmente disfrutar de esa plusvalía que usted tiene allí.

0: acercársele al inquilino para hacerle la reclamación, oye, fíjate que no quiero que estés metiendo más personas de las que quedamos, o no está ni siquiera usted protegido. Acuérdese que es muy importante darle protección a nuestro patrimonio lo más que se pueda, ¿sí? Mantener una casa con todos los riesgos, porque todo tiene riesgos. Si invierto el dinero, tiene riesgos. Si me quedo con la propiedad, tiene riesgos. ¿Cuáles? Pues que se caiga el inquilino, que usted no tenga una buena cobertura de seguros, porque todo cuesta, todo. Sobre todo las umbrelas estas que son, en mi recomendación para todos ustedes, el mejor tipo de seguros, porque acuérdense que somos responsables de todo aquel que pone un pie en el terreno, ¿sí? Del perro, del inquilino, de todo lo que puede, todo esto genera un riesgo para usted. Entonces, si ha decidido rentar sus propiedades, también póngale buenos seguros, haga buenos contratos. Si usted tiene una, dos, tres propiedades, a ver la creación de los LLC, este tipo de corporaciones para la administración de propiedades. Tiene usted inquilinos que para los considera una banderita roja, ¿sí? Porque sí los hay. Muchas personas que me están escuchando están batallando con esta situación. Ya está cansado, su casa ya está muy grande. Entonces tome un análisis. ¿Qué puedo hacer para maximizar este recurso? Pero principalmente me gusta que Ricardo Muñoz esté ofreciendo el análisis de impuestos, ¿sí? Porque este va a ser totalmente gratis, nadie lo va a hacer, usted vaya con un contador, vaya con alguien, nadie va a gastar tanto tiempo en revisar cuál sería este impacto fiscal. Ricardo estaba diciendo 30, 40%. Si su casa ahorita vale $1,000,000 y usted la compró en 100 mil, estamos hablando de mucho dinero y si no tenemos una buena estrategia, pues eso representa pues gran parte de su vida, ¿no? ¿Cómo es que tenemos que estar al pendiente, pero sobre todo utilizar las estrategias que el mismo gobierno permite? 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Esta es una estrategia, voy y reviso otra, ¿cuál es la mejor forma? Pero busque la manera de maximizar lo que tiene. Platicar con Ricardo Muñoz le va a dar también otra oportunidad de visualizar el cómo hacer un movimiento inteligente y con estrategias fiscales. 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
1: Así es, y quiero hacerles tres preguntas a quienes nos escuchan. ¿Su propiedad vale mucho más de lo que pagó? ¿Estás cansado de administrar inquilinos? ¿Has pensado vender, pero el tema de los impuestos los detiene? Si respondió sí, no venda mañana. 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
0: Ricardo, ¿qué más puedes agregar de lo que hemos estado platicando?
2: Bueno, gracias por la oportunidad y agradezco que me dé esta opción para ofrecerles a la gente. Tienen que ver primero cuál es el mapa. Si quieren, si les dicen te voy a regalar un carro, vas a tener que manejar, ir por él. ¿Qué es lo que necesitan primero? Necesitan la dirección, necesito un mapa para llegar. El mejor mapa y el más importante es de su patrimonio. Y este equipo, como dice Mario, este equipo lo va a guiar perfectamente para eso y empieza todo con un fideicomiso familiar, porque ahí está lo que es cómo conocer realmente lo que tiene y cómo protegerlo. Y lo demás, para hacer una inversión, haga su cita.
0: Ricardo Muñoz.

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19: ¿Qué tal? ¿Cómo le va? Mi nombre es Juan Arango y estas son las noticias de la hora. Miles de niños latinos pueden quedar sin enseñanza preescolar debido al bajo presupuesto del gobierno de Donald Trump. Una demanda busca detener al gobierno de Donald Trump de compartir datos con ICE de familias que reciben ayudas sociales. El gobierno de Donald Trump prepara una reforma profunda del programa Head Start, una iniciativa federal de educación preescolar creada en la década del 60 para apoyar a niños de familias de bajos recursos, incluidos miles de latinos. La propuesta reduciría de más de 100 a unas 12 páginas las regulaciones federales que establecen los estándares del programa y dejaría gran parte de la supervisión en manos de los estados y gobiernos locales. De concretarse, el cambio modificaría requisitos relacionados con la proporción de alumnos por maestro, los controles de salud infantil y la participación de las familias en el proceso educativo. Además, el borrador exigiría más documentación a padres sin hogar o desempleados y contempla, en una versión preliminar, impedir que migrantes en situación irregular inscriban a sus hijos, incluso si los menores son ciudadanos estadounidenses. Aunque no está confirmado que esa medida permanezca en la versión final, expertos y defensores de la educación advierten que los cambios podrían reducir la calidad y el acceso a uno de los programas de aprendizaje temprano más importantes del país. La Casa Blanca sostiene que la reforma busca reducir la burocracia y dar mayor flexibilidad a los estados, mientras el futuro del programa continúa generando un intenso debate entre autoridades, educadores y organizaciones comunitarias. Esto es Minuto 60.
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0: Y como siempre, mi gente, aquí en vivo, listos para hablar con ustedes. 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Y recuerden, mi gente, que hoy es el 4 de agosto 2026 y estamos aquí en vivo listos para platicar con ustedes. Hoy, mi gente, estamos esperando que se conecte Juan Carlos González con nosotros, que esencialmente va a estar hablando con nosotros de diferentes tipos de noticias y obviamente también voy a estar aquí con ustedes yo, su servidor, hablando de leyes. Y como siempre, mi gente, en vivo, están escuchando este programa en vivo. Y hoy también nuestro invitado de la tarde va a ser el cónsul Ricardo Hernández del Consulado de México en Calexico, que se va a conectar más tarde y nos va a hablar un poquito de beneficios que tiene, acá el Consulado de México. Y dice, mira, pues ya estamos conectando ahorita a Juan Carlos. Buenos días, Juan Carlos, ¿cómo estás?
1: Buenos días, todo excelente, gracias a Dios. ¿Cómo te va, abogado? Qué gusto saludarte nuevamente.
0: Claro, el placer es mío, Juan Carlos. Y para las personas que quizás no han escuchado este programa anteriormente, recuerden que siempre por aproximadamente casi 9 años he tenido un programa que se llama Toda Ley, que está a las 5 de la tarde. Y ahora comenzamos este nuevo programa de la mañana, que es A Toda Ley a las 8. Y esencialmente es lo mismo, dándole información, contestándole sus preguntas y también dándole por medio de diferentes plataformas esta, de verdad, información que puede cambiar las vidas. ¿Correcto, Juan Carlos?
1: Así es, fíjate que eso es lo más importante. Yo creo que el propósito con el que se hacen las cosas, y este es el propósito, o tenemos el propósito justamente de cambiar, de mejorar la vida, de informar a la gente. Yo siempre lo digo, abogado, que una de las mejores herramientas que tenemos nosotros es la información. Si nosotros estamos informados, podemos tomar decisiones, pero decisiones en base a la información, no en base a los rumores, no en base al qué dirán, no en base a nada, chisme. Simplemente en base a la información, abogado.
0: Exactamente. Y bueno, ¿por qué no arrancamos ahorita con las noticias, Juan Carlos? Dime a las personas exactamente qué está pasando.
1: Fíjate que una de las noticias que llama más la atención el día de hoy es que California presentó 2 demandas, fíjate, en contra de la administración del presidente Donald Trump. No es raro que California presente demandas, y es que es uno de los estados que más defiende, pues en este caso creo yo que a la comunidad y en general a lo que es en general los californianos, y que estas leyes son también que pudieran tener efecto en todo el país. Así es, demandó a la administración del presidente Donald Trump para bloquear la más reciente ronda de aranceles impuestos a los socios comerciales de Estados Unidos, y otra, fíjate, también para impedir que el gobierno comparta con las autoridades de inmigración información personal de familias de bajos recursos, que esto es muy importante, y ahorita te voy a pedir tu opinión legal. Fíjate que el fiscal general de California, Rob Bonta, cuya oficina pues presentó ambas demandas junto con otros estados gobernados por demócratas, afirmó que las acciones legales buscan frenar a un presidente que, según dijo Rob Bonta, está impulsando políticas ilegales que ponen en riesgo a las familias estadounidenses que ya enfrentan dificultades, pues, para cubrir sus necesidades básicas. También Bonta sostuvo que los nuevos aranceles forman parte de una política económica fallida e ilegal que anteriormente ya había sido bloqueada por los tribunales. Hay que recordar que ya bloquearon unos aranceles. También aseguró que el intercambio de datos personales sería parte de un esfuerzo más amplio e ilegal de vigilancia, y esto da miedo, vigilancia masiva por parte de la administración Trump, pues para identificar y perseguir a sus opositores políticos. Así es que imagínate, o sea, a ver, ya la corte, para entender desde el punto de vista legal, y es lo bueno, dicen que nosotros en nuestras familias, en nuestra vida, debemos de tener a un médico y a un abogado. Aquí tenemos ya al abogado José Jordán. A ver, abogado, ya bueno, la Corte Suprema de Justicia dijo que los aranceles son ilegales. ¿Por qué este señor vuelve a tratar de imponer aranceles?
0: Bueno, es una... hay cosas diferentes que están ocurriendo todo al mismo tiempo. Y dependiendo con quién hablas, te va a dar una diferente razón. Pero esencialmente sabemos que muchos negocios aquí en Estados Unidos, negocios que los dueños son amigos del presidente Trump, requieren ingresos, requieren vender. Y si es poniéndole aranceles a, digamos, productos del exterior, esencialmente el valor de los productos en Estados Unidos crecen. Entonces, esa puede ser una de las razones. No nomás eso, el presidente desde el principio han dicho, estaba alegando que los aranceles se iban a necesitar porque de verdad no se habían subido en décadas. Y por medio de esto ha sido una gran plataforma del presidente Trump, donde quiere sacar más ingresos poniéndole esos aranceles a las compañías del exterior que importan cosas aquí a Estados Unidos. Pero no nomás esa demanda es, también la demanda es contra, digamos, un registro que inmigración puede accesar, tener posiblemente en el futuro acceso de personas de bajos recursos. ¿Y por qué esto es importante? Es importante porque si es que esto sale, personas no van a pedir recursos. Y los recursos, recuerden que aunque son quizás familias inmigrantes involucradas en ese recurso, el recurso de verdad son para los niños ciudadanos que nacen aquí en Estados Unidos. Entonces, esencialmente, le vas a decir a las familias, no le des comida a tu hijo que nació aquí en Estados Unidos, porque quizás venimos y te llevamos a los padres. Entonces, esa es la lógica. Y también tengo que discutir un poquito más que para muchas personas que quizás están escuchando y diciendo, bueno, ¿por qué se está metiendo el estado de California? ¿Por qué se está metiendo Newsom? Bueno, eso no es nada nuevo. Si en la presidencia de Joe Biden, Texas sometió una de las más demandas contra el gobierno federal en anterior y ahora sigue. Muchos estados republicanos están sometiendo demandas contra el gobierno, pero al mismo tiempo están de acuerdo con el gobierno para que se pueda hacer ley. O sea, un ejemplo, Juan Carlos, si tú eres mi amigo y tú eres el gobierno federal y yo digo, ¿sabes qué, Juan Carlos? Yo quiero quitar la ciudadanía a los niños que nacen aquí en Estados Unidos. Yo voy a someter una demanda diciéndote que tú tienes que parar esta ley. Y tú, como el gobierno, recibes la demanda y dices, ¿sabes qué? Yo estoy de acuerdo. Entonces vamos a tener lo que se llama un settlement, básicamente un trato. Y ya de aquí adelante los niños que nacen aquí ya no van a ser ciudadanos. Y esa es la manera donde el presidente Trump y esos estados están esencialmente creando leyes, pero por medio de las cortes.
1: Exactamente, y todo es en favor lo que le llaman una agenda política, esto que se sigue, por ejemplo, y siguiendo un poquito con esto, cómo hay gente que nada más se fija en lo que conviene y no una manera más amplia y una manera más pareja, ¿no?, de ver las cosas. Por ejemplo, el doctor Fauci la semana pasada dijo que se amparaba bajo la quinta enmienda. La quinta enmienda es para no autoincriminarse. No digo nada, me puedes obligar, pero ahorita yo no voy a decir nada. Bueno, inmediatamente salieron a decir que nadie que es inocente puede ampararse en la quinta enmienda. El presidente Donald Trump dijo, creo que más de 400 veces se amparó en la quinta enmienda, y entonces no dijeron nada. O sea, ha habido tanta gente que el hijo de Donald Trump también se amparó en la quinta enmienda. Entonces, esto es según lo que nos conviene. Pero esta es política, abogado, y estamos acostumbrados a esto a final de cuentas. Demócratas y republicanos, yo siempre digo, y no sé si estés de acuerdo conmigo, los políticos son casi todos iguales. Hay unos peores, como desde mi punto de vista muy personal, no te quiero meter a ti, desde mi punto de vista muy personal, el señor que tenemos ahorita en la Casa Blanca le ha ganado a todos en cuestión de lo peor. Pero bueno, ese es mi punto de vista muy personal. Pero creo que los políticos simplemente se basan en qué es lo que les va a dar más popularidad y qué les va a dar el voto para que sigan adelante. Sin embargo, cuando ya se meten, como en este caso, abogado, a vigilarnos, a pasar nuestra privacidad. Ahora, ¿cuál es la línea, abogado? Porque yo, por ejemplo, tengo derecho a saber de ti, pero ¿hasta qué punto tengo derecho a saber de ti o tú de mí? Que es una línea, me imagino, desde el punto de vista legal, muy delgada, ¿no, abogado?
0: Correcto, correcto. Y allí es donde entramos al nivel de privacidad y exactamente qué es. Y hay ciertas leyes. Y una cosa que no hicimos, no incluimos hoy en la plática, vamos a estar, de esto podemos platicar por años, Juan Carlos. Pero digamos, hay una demanda ahorita de un policía que grabó o otro policía diciendo cosas racistas. Y lo hizo para esencialmente enseñar que la policía, que muchas personas que son policías son racistas. No es algo nuevo. Pero ahora lo nuevo es que este fiscal de Los Ángeles, Nathan Huckman, puso crímenes contra el policía que hizo la grabación, esencialmente dándole hasta 13 años en la cárcel por grabar al policía racista y publicarlo. Entonces, eso enseña que sí, hay un nivel de privacidad, pero si la privacidad es para proteger el público de policías racistas, entonces, ¿para qué es la privacidad? Entonces, aquí es otra cosa que tenemos que pensar. Aquí yo pienso que, pase lo que pase, yo creo que, en mi opinión, que Fauci... esencialmente, no sé por qué lo están llamando ahorita, no sé por qué ahorita en estos tiempos estamos hablando de COVID cuando tenemos que hablar de la economía, tenemos que hablar de muchas otras cosas que de verdad son importantes para nosotros, ¿verdad, Juan Carlos?
1: Así es, creo que me quedaste congelado, no sé si ahí me están escuchando.
0: Bueno, de todos modos, recuerde mi gente que si es que no están viéndonos por medio de Facebook o Instagram Live o YouTube, también estamos en vivo por medio de KTNQ 1020 AM Radio. Yo no sé exactamente qué pasó, pero aquí estamos de regreso y vamos a continuar con las noticias. ¿Juan Carlos? Oh, se mira como si Juan Carlos tiene problemas técnicos y no nos puede escuchar. Juan Carlos. Bueno, mientras que se conecta de regreso Juan Carlos, ¿por qué no seguimos con el programa? Y bueno, y como cada día tenemos un invitado de la tarde, cuando regresemos de la pausa vamos a tener el invitado, el cónsul de México en Calexico, que va a estar hablando con nosotros de exactamente los beneficios que tiene el consulado de México, específicamente en Calexico. Y el cónsul Ricardo Hernández del consulado de México en Calexico va a estar hablando de ayuda financiera, de cómo el consulado posiblemente le puede dar ayuda financiera a ustedes. Juan Carlos, ¿regresaste?
1: Aquí estoy, así que me quedaste congelado. Estábamos ahí en plena charla, bien interesante, y pum, se congela. Pero esta es la transmisión en vivo y son los riesgos, pero también es la emoción, abogado.
0: Exactamente. Y bueno, estamos hablando del invitado que va a venir a las 8:30, el cónsul de México en Calexico, que va a estar hablando con nosotros de ayuda financiera que da el consulado. Pero igual, sigamos con las noticias para que personas se puedan informar.
1: Sí, nada más para terminar con lo que estabas diciendo de este policía. Fíjate que hubo el caso, y yo ahí es donde me pregunto el doble estándar, la doble moral, porque... ¿Te acuerdas cuando hace como unos 3 años que unos concejales estuvieron, incluyendo el entonces concejal Gil Cedillo? ¿Sí? Y nada más, entonces acusaron a las personas, ¿por qué no hiciste algo? Ahora esta persona hace algo y lo acusan. Hay que recordar que en California, fíjese, y aquí tenemos al abogado, le digo para que no es que este tema está buenísimo. Usted en California solamente puede grabar a las personas con su consentimiento. Si están 2 personas platicando, debe tener el consentimiento de esas 2 personas. Hay unos estados donde se permite con el consentimiento de una sola persona. Aquí en California es 2 personas, o sea, todas las personas involucradas. Pero imagínese, no, este pobre policía pues le va a ir como en feria, porque se lo llegan a encontrar culpable, imagínate, hasta 13 años de cárcel. Pero bueno, vamos con la siguiente noticia, y esta nos afecta muchísimo, abogado. Te cuento que millones de estadounidenses están quedando sin cobertura médica. Esto, fíjate, después de que la inscripción en los planes del Obamacare cayera en casi 3 millones de personas. O sea, hoy en día, casi 3 millones de personas están o se quedaron sin cobertura médica en comparación al año pasado. El año pasado había aproximadamente 22 millones de personas. Hoy hay unas 19 millones de personas, 19.2. Expertos en políticas de salud atribuyen esta disminución al fuerte incremento en el costo de los seguros médicos y a la decisión del Congreso, controlado por los republicanos, de no extender el subsidio que ayudaban a reducir las primas. La administración Trump dice que no, que es porque había fraude y que se quitó. Yo, y aquí también hago otra anotación muy personal, porque yo, sabes que soy agente de seguros, y le digo a la gente, para que usted tenga un seguro con Obamacare, ¿ok? O que aquí en California se le conoce como el Cover California, usted debe presentar prueba de que es residente permanente o ciudadano estadounidense. Si usted es indocumentado, no le van a dar subsidio. O sea, yo lo hago, yo hago las solicitudes o las aplicaciones, como le dicen por acá. Pero la administración Trump le tiene que echar la culpa a alguien y dice que es por fraude, cuando la realidad es, y te pongo un ejemplo, abogado, fíjate que yo tenía un cliente que el año pasado, él por su familia estaba pagando como $400, $450 mensuales de cobertura médica por él y su familia, creo que eran cuatro. Y de repente, debido al recorte en los subsidios, la cobertura médica le salía $1,500 al mes. Me dice, Juan Carlos, no puedo pagar. ¿Qué te parece, abogado?
0: Wow. Y no, yo personalmente también he tenido ese problema. Yo anteriormente tenía Cover California. El problema fue es que a mí no nomás me estaban cobrando básicamente lo mismo o un poquito más de lo que me cobraba si iba directamente con la aseguranza, no, que también al final del año me daban taxes en otros $800 cada año por tener Obamacare. Entonces al final del año yo estaba perdiendo dinero teniendo Obamacare. Y eso no es nada nuevo, mi gente. ¿Por qué pasó esto? Fácil, por las leyes que cambiaron. Anteriormente habían, deducciones que el gobierno federal le daba a las personas para que se metieran en ese programa, y al final del día iba a ayudar a todo mundo, pero eso fue una de las primeras cosas que se cortaron. ¿Por qué? Bueno, hay muchas cosas que se pueden decir, pero le voy a decir esto. Hay muchas compañías de aseguranza que donaron a la campaña que quizás pudo ser influenciado a la razón de por qué cortar esos beneficios de Obamacare. Así las compañías pueden regresar a tener esos clientes directamente y pueden subir esos cobros.
1: Así es. Y yo sé que tú eres muy, como dicen en inglés, muy polite. Pero yo soy más directo y yo sí digo, porque yo lo veo como agente de seguros, abogado. Entonces yo me doy cuenta cómo la gente, o sea, te digo este ejemplo, $400 a 1,500, me dice, yo no puedo pagarlos, Juan Carlos. O sea, sube el pago de la casa, o sube la renta, los intereses están altos, la comida está más cara, la gasolina está más cara, y ahora me va a subir aproximadamente $1,100 más la cobertura médica. Me dice, no puedo pagarlo. Entonces, eso es, y esa es una realidad. El Obamacare, que es el Affordable Care Act, fue aprobado en el año 2012 por la administración del entonces presidente Barack Obama. Entró en efecto en el 2014 y desde entonces se redujo dramáticamente la cantidad de personas que no tenía seguro médico. Así es que, pues, ni modo, ese es otro golpe. Pero ¿qué tal estamos dando dinero a Argentina? 40 billion, 40 mil millones de dólares para Argentina. Yo no veo el beneficio. Estamos renovando la Casa Blanca, estamos haciendo un ballroom de no sé cuántos millones, pero no hay subsidios para esto. Así es que, abogado, ahí está mi comentario.
0: No, y recuerden, mi gente, que ese no es un programa político, pero ¿no? Si hay hipocresía, vamos a hablar de la hipocresía.
1: En la bolsa, abogado, eso es lo malo que nos afecta.
0: Sí, recuerden, mi gente, que si es que tienen preguntas o dudas, llámenos aquí a la cabina marcando el 833-567-3260. Nuevamente, 833-567-3260. No importa si son preguntas, comentarios, si es que quiere hablar un poquito de un tema, llámenos y pueden hacer sus preguntas o dejar sus comentarios. Aquí estamos en vivo entre las 8 y las 9 de la mañana, de lunes a viernes, aquí con su servidor José Jordán y Juan Carlos González, que está aquí con nosotros. Y síguenos, sigamos con las noticias aquí.
1: Así es. Bueno, pues fíjate que ya vienen las elecciones de medio término, ¿verdad? Las que se llaman de medio término. Fíjate que los senadores de Estados Unidos ya avanzan con un plan bipartidista para evitar el cierre del gobierno federal que sucedería en octubre, en lugar de seguir la propuesta impulsada por los republicanos de la Cámara de Representantes. A diferencia de la resolución continúa aprobada por la Cámara, que simplemente mantiene congelado el financiamiento del gobierno en los niveles actuales para todas las agencias, la propuesta del Senado también ajusta los recursos destinados a ciertos programas hasta el 11 de diciembre, o sea, fecha en que expiraría la medida temporal de financiamiento. Los senadores estarían votando ya en los próximos días, pues precisamente para avanzar esta resolución, con la expectativa de aprobar de manera definitiva antes de que los legisladores inicien su receso de agosto, que durará un mes. Así es que lo que tratan es de ponerse de acuerdo antes para que no haya esta paralización del gobierno, que también afecta mucho, abogado, a todos nos afecta cuando hay una paralización o un cierre de gobierno.
0: Claro, claro, y no nomás recuerde que qué pasa a trabajadores del gobierno, no van a su trabajo, el correo quizás no va a llegar, vamos a ver que con una persona volando no va a haber agentes de TSA y mucho, mucho más. Mi gente, tenemos que ir a la pausa, pero recuerden que están escuchando A Toda Ley aquí a las 8 de la mañana y siguen marcando y vamos a seguir contestando. Ahorita regresamos después de esta pausa.
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7: Y regresamos, están escuchando A Toda Ley, un programa con diferentes tipos de abogados hablando de todo tipo de leyes. Soy aquí yo, su servidor José Jordán, abogado de inmigración y ley criminal, en conjunto con el gran reportero Juan Carlos González, que está aquí con nosotros hablando de las noticias, contestando sus preguntas, dándole información. Y bueno, aquí Juan Carlos, hablamos de las noticias y como siempre vamos a tener un invitado que estamos esperando que se conecte. Para mientras, recuerden que ustedes nos pueden llamar aquí a la cabina marcando el 833-567-3260. El número está aquí abajo si es que nos están viendo por medio de Facebook o Instagram. Otra vez, el número es 833-567-3260. A ese número pueden llamar y van a hacer una pregunta si es que la tienen para mí o Juan Carlos. Y también recuerden que estamos aquí entre lunes y viernes a las 8 de la mañana. Nos pueden hacer las preguntas o corran la voz, díganle a sus familiares, sus amigos que estamos aquí listos para darle información. Juan Carlos.
8: Así es. Bueno, tenemos la información y obviamente discutimos aquí los diferentes temas, pero es importante que usted participe. Llámenos, déjenos una llamadita, 833-567-3260. Y es que lo más importante, abogado, y ayer lo comentábamos cuando arrancamos con mucho gusto este nuevo programa, de que una de las cosas más importantes y más bonitas, tanto tú como yo, que tanto tú como yo tenemos, es el contacto con la gente, que tenemos la oportunidad de platicar con la gente. No es de que nos cuenten cómo está la gente, sino que nosotros vivimos, compartimos los éxitos, las tristezas, las luchas de todos los días. Por ejemplo, estábamos viendo ahorita los anuncios que tienes ahí de cómo tú llegaste aquí también siendo un inmigrante procedente de Centroamérica, y que una de las cosas es cómo ayudo, de las preguntas que tú te hiciste cuando ya tenías conocimiento de causa, cómo yo puedo ayudar a mi comunidad convirtiéndome en un agente de inmigración. Y eso es lo bonito, y el que nunca se nos olvide de dónde venimos y estar allí al tanto para ayudar a nuestra gente. Y ahorita estamos ya esperando a que se conecte el invitado del día de hoy. Pero vamos a seguir platicando, abogado, mientras se conecta el señor cónsul. Me llama mucho la atención lo de la vigilancia a las personas. A ver, hemos visto cómo han cambiado las cosas y con un aparatito como este es muy fácil vigilar a todo mundo. O sea, es todo lo que necesitamos y es todo lo que necesitamos para que nos vigilen también. Pero desde el punto de vista legal, ¿será posible poner más leyes? Y deja tú poner que se cumplan las leyes para respetar nuestra privacidad, pero siempre, o sea, que haya manera de identificar, por ejemplo, a personas criminales. Creo que todos estamos de acuerdo en que los criminales son criminales, pero para diferenciar esa donde termina o donde comienza mi privacidad, abogado.
7: Bueno, sí, y es algo difícil aquí, Juan Carlos, porque digamos, nosotros podemos estar de acuerdo, mira, si es que yo estoy hablando y yo no quiero que me graben, bueno, yo debo de saber si es que me están grabando generalmente, porque obviamente si es que yo estoy cantando, no quiero que nadie me escuche cantar en la regadera, pero igual al mismo tiempo tiene que haber, digamos, excepciones como si es que yo no quiero, quizás un político no quiere que yo lo grabe, pero si es que dice que él va a hacer un tipo de daño, entonces tienen que haber excepciones. Pero yo creo que allí es donde es un poquito más difícil y viene en caso por caso. Y usando otra vez esas noticias que salió de este policía que grabó, sí es cierto, no debería, una persona normal no le gustaría que lo graben. Pero al mismo tiempo, si eres policía, estás actuando en un nivel como de sirviente público y estás diciendo estas groserías de personas que son latinos, son afroamericanos y mucho más, y gay y mucho más. Entonces, yo creo que allí hay un nivel de interés en el público saber que esas personas están protegiéndose atrás de, digamos, una espada, ¿me entiendes?
8: Sí, sí, y lo hemos visto. Digo, es normal y debe ser totalmente contra la ley de que si una persona va al baño o al sanitario y alguien la graba, eso es completamente ilegal, antiético, todo lo anti. Eso, ahí estamos bien. Pero, por ejemplo, aquí, cuando este policía que los grabó también está tratando de proteger a la comunidad, porque el policía es latino, bueno, tiene nombre y apellido hispano. Entonces, si él escucha a sus compañeros que están actuando de una manera racista, que están haciendo comentarios despectivos contra la comunidad latina, contra la comunidad LGBTQ, en fin, pues creo que sí debería de haber. O sea, yo sí creo que cuando alguien denuncia algo que está mal, yo no creo que lo deberían castigar. Por ejemplo, no sé si te ha pasado, yo sí he denunciado, yo sí he llamado al 911 y le recomiendo que lo haga. Bueno, yo desde mi punto de vista, cuando yo veo que alguien va zigzagueando en la carretera y digo, o se va durmiendo o va tomado, quizás yo, gracias a esa llamada, pude evitar una tragedia.
7: Claro, alguien pudo morirse.
8: Exacto, se puede evitar una tragedia. Entonces, y allí voy en la calle y se supone, o sea, yo lo único que estoy tratando, a mí no me importa quién está manejando, a mí lo que me importa es evitar una tragedia. Y en más de una ocasión sí he llamado al 911 y me dicen, ¿cuál es su emergencia? Le digo, mire, veo un automóvil así y así y así, va a dirección tal, antes de la salida tal, lo veo que va zigzagueando, no sé si va dormido o si va tomado, por favor hagan algo. Ok, mandamos una patrulla. Entonces ya, yo creo que debería de ser lo mismo, ¿no, abogado? Pero sí, eso de la privacidad. Por ejemplo, cuando la época del COVID, que la gente, hubo gente que no se quería poner la mascarilla, ¿sí? El cubrebocas. Entonces decía, ¿por qué es mi privacidad? Pero ¿en dónde termina tu privacidad y comienza la mía? Porque, por ejemplo, si voy sentado en un avión al lado de una persona que a lo mejor pienso yo que me va a contagiar, él no se quiere poner la mascarilla, pero entonces allí está afectando mi privacidad también. Bien complicado, y es difícil la carrera de abogado. ¿En serio que sí?
7: Y no hay una buena respuesta aquí, Juan Carlos. Yo creo que de verdad por la mayoría esas son leyes que se desarrollan en décadas sobre diferentes ejemplos y las leyes cambian. La regla de quizás no deben de grabar a nadie se convierte en no deben de grabar a nadie con que no cometan delitos criminales, con que no sean sirvientes públicos, con que, digamos, no estén en una posición donde requiere que los graben. Entonces, esas excepciones siguen creciendo. Y recuerde que no todos los estados tienen esta ley. California es uno de los únicos estados que de verdad lo tiene. La mayoría de los estados, no importa, tú puedes grabar a todo mundo, aunque le guste o no. Y lo vemos en lugares famosos, como tú dijiste, cuando grabaron los concejales de aquí de Los Ángeles. ¿Y quién fue? Fue el FBI que grabó esto. ¿Y quién le dijo al FBI que lo grabara y que lo publicara? Ilegal, pero nadie le puso casos criminales a los agentes que lo hicieron. Entonces la hipocresía sigue. Pero ay, me están diciendo que ya tenemos al cónsul aquí en la línea, el cónsul Ricardo Hernández del Consulado de México en Calexico. Buenos días, cónsul, ¿cómo está?
0: Buenos días, José. Muy buenos días a ti y a todo tu público radioescucha. Muchas gracias por permitirnos entrar a tu... Así como también a los domicilios de todos y cada uno de tus radioescuchas. Muchísimas gracias. Y sí, también soy abogado. Compartimos la misma profesión, José.
7: me encanta. Cónsul, díganos un poquito de quién es el cónsul Ricardo Hernández. ¿Cómo comenzó? Para que personas lo conozcan un poquito más.
0: Bueno, como ya lo platicamos la otra vez, José, esta es mi séptima representación dentro de los Estados Unidos. Yo empecé en 1995 por... Phoenix, Arizona, luego me mandaron a San Francisco, luego me mandaron a hacer la maestría en Derecho Estadounidense a Albuquerque, a Nuevo México, luego me tocó abrir el Consulado de México en St. Paul, Minnesota, luego me tocó estar en el Consulado de México en Nogales, Arizona, regresé 4 años como director de servicios consulares a la Secretaría de Relaciones Exteriores, luego me mandaron 7 años al Consulado General de México en El Paso, y ahorita 2 años aquí en el Consulado de México en Calexico. O sea, que tenemos una amplia experiencia dentro de lo que es el sistema estadounidense, y 3 fronteras prácticamente seguidas, a excepción del tiempo que tuve que estuve en Nogales, El Paso y ahora aquí Calexico. Yo creo que pocos cónsules tienen esa experiencia como yo.
7: Sí, tiene una gran lista, cónsul, una gran lista. Y cónsul, aquí estamos en vivo también con Juan Carlos, reportero famoso, Juan Carlos González, que está aquí con nosotros en esta entrevista. Juan Carlos.
8: ¿Qué tal, cónsul? Qué gusto saludarle, Juan Carlos González, aquí a sus órdenes. Qué gusto tenerlo por aquí porque pues hay preguntas, hay cosas que la gente quiere y necesita saber. Antes que nada, ¿cómo le va? ¿Qué tal? ¿Cómo está?
0: Muy bien, Juan Carlos. Un gusto también saludarle y nos ponemos a sus órdenes y listos para las preguntas que puedan tener. Una cosa sí, lo que no sé, lo invento. No se crea. Lo que no sé...
8: Eso es lo bueno, no quedarnos callados, cónsul. No. Oiga, cónsul, pues mire, rápidamente, una de las preguntas que se hace la gente, que normalmente en la calle cuando andamos nos hacen las preguntas, es, por ejemplo, yo como mexicano, ¿qué ayuda puedo tener en determinados casos o qué ayuda financiera nos puede dar el consulado? Porque sé que, por ejemplo, ustedes son muy proactivos en la cuestión de repatriación de cuerpos, de cosas así. Pero cuéntenos, ¿cómo nos representa a los mexicanos los consulados de México aquí en Estados Unidos?
0: Bueno, ya ahorita lo comentó Juan Carlos de una manera muy específica, y eso es una en la cual, en los momentos de mayor desesperación y de mayor necesidad, los consulados estamos para apoyar a nuestra gente. Y es con el traslado de cuerpos, ¿no? El traslado de cuerpos cuando desafortunadamente uno de nuestros paisanos fallece en territorio estadounidense y, bueno, quieren repatriarlo a México. Nosotros estamos para apoyarles y para ayudarlos. Todos los consulados en Estados Unidos tenemos contacto con funerarias que, obviamente, para que nosotros las ofrezcamos o para que nosotros las podamos recomendar, deben cumplir ciertos requisitos mínimos de seriedad, requisitos mínimos de precio, de trato justo y respetuoso a nuestra gente. Entonces, todo esto es muy importante porque nosotros lo que queremos es ofrecerle a la gente certeza, le queremos dar seguridad y le queremos dar un trato digno, justo y como se merece en esos momentos en los cuales la persona está verdaderamente agobiada, no sabe qué hacer, tiene encima y a cuestas la carga del fallecimiento de este familiar y todo se le aglutina, todo se le viene encima. Es cuando pueden acudir con nosotros, los vamos a apoyar, los vamos a orientar, les vamos a decir qué es lo que se requiere. Y realmente quienes tienen que hacer todo el procedimiento para que ustedes no pongan tanta atención, pues es la funeraria, ¿no? La funeraria básicamente es la que ya conoce el movimiento, es la que ya conoce lo que se tiene que hacer, y obviamente pues ellos ya conocen y saben cómo hacer las cosas. Pero una buena funeraria que conozca y que sepa es la que es la que es recomendable que tome el asunto de ustedes. Claro, ¿son las únicas que hay o son las únicas opciones? No, definitiva y terminantemente no. Esa es opción del doliente, es opción de la persona, del familiar, que decide si quieren o no utilizar los servicios de las funerarias que nosotros recomendamos. Si no es el caso, ellos están en libertad de hacerlo con la que gusten, con la que quieran. Pero bueno, lo que nosotros tratamos también de evitar es los tiempos y los costos. Porque en ese sentido, sí, cuando nosotros referimos a una funeraria, tratamos de que den los precios más económicos con un trato muy respetuoso y muy considerado. Entonces, ese es básicamente por lo que nosotros ofrecemos, por ejemplo, por lo que se refiere al tránsito de cuerpos, por repatriación de cuerpos, ¿sí?
8: Ahora, obviamente, ofrecen toda clase de ayuda, por ejemplo, ayuda legal, ayuda de salud. Cuéntenos un poquito más acerca de los otros servicios que ofrecen como consulado, como representación de los mexicanos en el extranjero, cónsul.
0: En materia de salud, nosotros tenemos lo que es la semana de la salud, ¿verdad? Y también nosotros también contamos con este tipo de asesorías donde le dar a la gente que con quién acudir, quiénes son los que los servicios de salud gratuitos, quiénes son los que con menor costo también atienden a la comunidad. Y esto para nosotros es muy importante. Efectivamente, a veces la gente desconoce que hay donde existen recursos de salud muy pocos, que existen muchos, y la gente los ignora, y al desconocerlos no hace uso de ellos. Entonces nosotros tenemos, con la Semana de Salud, los consulados de México, tenemos asociación con nuestros asociados, que son clínicas de salud, etcétera, da atención a las necesidades de nuestra comunidad y de una manera oportuna y de una manera también que pueden sacar todo el provecho que existe. ¿Sí? Eso es por lo que se refiere a materia de salud, pero también tenemos en materia educativa y en materia cultural, donde también tenemos celebrados acuerdos con colegios comunitarios, existen las IMEBECAS que están destinadas precisamente a la cuestión educativa y en la cual le abrimos la puerta a nuestra comunidad mexicana para que pueda tener un apoyo para obtener educación de primer nivel, de primera necesidad, ¿no?
8: El cónsul, ahorita le voy a pedir que nos diga dónde la gente puede conseguir ayuda, cómo puede ponerse en contacto con ustedes, pero fíjese, le quiero preguntar, volviendo un poquito a la cuestión de salud, sé que ustedes también ofrecen ayuda legal, ¿verdad?, que cuentan con expertos en leyes que les ayuda, pero quisiera ir un poquito hacia atrás con lo que es la cuestión de salud. Hace un momento estábamos dando la noticia de que aproximadamente 3 millones de personas hoy en día ya no cuentan con un seguro médico a través del Obamacare, 3 millones menos que el año pasado. Esto hace que más gente acuda a ustedes diciéndole, pidiéndoles ayuda justamente por esa falta de cobertura médica debido al recorte de los subsidios a nivel federal. ¿Sí han visto ustedes un incremento de gente que necesita más ayuda en ese sentido?
0: Bueno, muy honesto, aquí en Calexico no hemos visto ese síntoma. Probablemente en el interior de Estados Unidos, como puede ser Los Ángeles, como podría ser tal vez San Diego, Sacramento, San Francisco, no, simplemente por hablar del estado de California. Recordemos que somos 53 representaciones de México en el interior de Estados Unidos, ¿no? Entonces, aquí no hemos visto eso, y estoy seguro que existen precisamente alianzas de parte de los consulados de México con proveedores de salud, pero como ya lo he dicho, existen programas gratuitos, existen programas de fácil acceso en los cuales la gente puede acudir al consulado y nosotros tenemos estos socios dentro de la salud, ¿no? Por ejemplo, aquí en Calexico, lo que no tenemos nosotros una sociedad y por ahí me voy a aventar un anuncio, ¿verdad? La Legacy, que es la clínica Legacy.
7: Usted anuncia, cónsul.
0: Bueno, la clínica es el Legacy del doctor Bo, que es nuestro aliado, y que fíjense ustedes una cosa que logramos hace 2 años. Para la gente ni siquiera ciudadana de Estados Unidos, o ya no digamos, ni siquiera residente permanente, logramos obtener después de un diagnóstico importante, o logramos exámenes de mamografía gratuitos. Porque ustedes saben que uno de los principales problemas, una de las principales afecciones

0: valor que es importante. Nosotros en México le llamamos, es un derecho humano, y aquí en Estados Unidos le llaman derechos civiles para ajustarnos a la constitución de este país, que es el derecho a la salud y el derecho a la vida. Entonces, como yo les digo, California, debemos estar agradecidos porque es uno de los estados, siendo tan liberal, siendo tan consciente, siendo tan pro derechos civiles humanos, que existen muchos recursos que la gente ignora y que no sabe. Entonces, puede acudir al consulado, donde en el consulado le vamos a orientar y le vamos a decir, mira, te puedes ir con este asociado de nosotros, te puedes ir con este programa que tenemos dentro de la Semana de Salud, o existen estos programas que son de bajo costo o que no tienen costo alguno, etcétera, para tener respuesta a esos problemas. Desafortunadamente, no todo puede cubrirse, ¿no? Desafortunadamente, ahorita muchos estamos padeciendo decisiones de un sistema actual de gobierno que no considera esto prioritario o lo ve de otra manera diferente, que le da una aproximación o un acercamiento completamente diferente. Bueno, tenemos que adecuarnos nosotros, la población y también los consulados, y obviamente poder proporcionar dentro de nuestra capacidad la necesidad en derecho de salud de nuestros connacionales en el exterior.
1: Perfecto. Cónsul, ¿cómo la gente puede obtener ayuda si necesita algún servicio de parte, alguna protección de parte del consulado?
0: Bueno, nosotros lo que tienen que hacer es, fíjense, pueden llamar al teléfono de los consulados. Cada consulado es diferente, porque yo sé que ahorita ustedes están transmitiendo desde Los Ángeles, ¿no? Y sé que gente de mucho alrededor, de San Bernardino, etcétera, nos está escuchando. Bueno, pueden ustedes y deben acudir a nuestros consulados de México, el que le quede más cercano, al Departamento de Protección o al Departamento del Instituto de los Mexicanos en el Exterior, el IME, para poder obtener referencia con lo que, por lo que respecta a la parte de salud. En este caso, somos varios los consulados, somos nada más, para que se den ustedes cuenta, 10 consulados dentro del estado de California, nada más. También pueden llamar a los números telefónicos que existen publicados en el internet, en la página del internet a la cual ustedes pueden accesar, www.sre.gov.mx, y ahí va a aparecer directorio de representaciones de consulados de México en el exterior, y ustedes ya buscan, bueno, pues al de Sacramento, o el de Oxnard, o el de San Bernardino, o el de San Diego, etcétera. O también ya tienen ustedes, gracias a programas como este de José Jordán, que publicitan los números telefónicos de los consulados de México. Llamen ustedes, si no son, ahora sí que computer friendly o internet friendly, llamen el sistema tradicional del teléfono y nosotros les respondemos y les apoyamos.
1: Muchísimas gracias, cónsul. Se nos está terminando el tiempo, pero muchas gracias por su participación, por traer esta información tan valiosa para nuestros connacionales.
0: Correcto. Yo quisiera agregar, si tú me lo permites, José, hacer hincapié en otra cosa. Y también, Juan Carlos, esto es posible gracias a la asociación que todos los consulados de México tenemos con nuestros asesores legales. Y José Jordán es para nosotros un pilar muy importante en el quehacer diario de la protección consular. ¿Por qué? Porque nosotros podemos proporcionar asesoría legal adecuada, profesional, correcta, a través de este sistema de asesorías legales externas, es el PALE, y José Jordán es parte de uno de ellos. Y esa es la parte también proactiva de parte de los consulados de México y sobre todo de los departamentos de protección. Por eso queremos agradecer y reconocer el trabajo de José Jordán, así como de toda la red de abogados que funcionan y que trabajan y que están en sociedad con nuestros consulados de México, donde queremos que la gente se sienta a gusto, queremos que la gente se sienta bien, queremos que la gente se sienta bien recibida, pero sobre todo y lo más importante, que reciba información de primera calidad, sobre todo en materia migratoria, ahorita que está tan en boga, la gente debe escuchar lo que es y lo que puede esperar, no lo que quiera escuchar, y no dejarse engañar gente que les quita sus papeles y les roba su dinero.
2: Exactamente, pero eso es tema para otro día, cónsul. Muchas gracias por estar con nosotros.
1: Gracias.
0: Muchísimas gracias, muy buenos días. Y nuevamente José Jordán, Juan Carlos, un saludo para todo su público Radio Escucha. Muchísimas gracias, buenos días.
2: Bueno, gracias.
1: Gracias, igualmente. Se nos acabó el tiempo
2: corriendo. Rapidísimo. Pero obviamente, gracias a todo el mundo por estar con nosotros. Fue un placer. Recuerde que vamos a regresar mañana con mucha más información. ¿Verdad, Juan Carlos?

0: Así es, aquí los esperamos en A Toda Ley, 8 de la mañana, aquí, ahora sí que en el mismo lugar y con la misma gente. Que tengan un bendecido día. Gracias, abogado.
1: Recuerden, mi gente, que si es que tienen preguntas, el número es 833-567-3260. Fue un placer. Vamos a regresar mañana con más información aquí en A Toda Ley. Los veo mañana. ¡Adiós!
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1: Regresamos con mucho más. Gracias a ti por seguir en conexión en esta estación. Y bueno, a ti que te gusta estar al día e informado, te tengo buenas noticias porque es momento de conectarnos con la nueva jugada para traer más show, más chismecito y más de todo de los deportes. Adelante con la nueva jugada.
2: Mi querida Jimena, un placer estar de nueva cuenta tocando base contigo y con toda tu gente lista para darles toda la información deportiva. A ver, hablemos de Gianni Infantino, el presidente de la FIFA, que pues prácticamente él ya tenía todo listo precisamente para buscar su tercer periodo al frente de la FIFA. Es más, si mi mente no me falla, fue desde abril del 2026 en donde había anunciado cuáles eran sus intenciones por competir en las elecciones de este 2027, pero todo se derrumbó, o bueno, por lo menos es lo que se puede apreciar. Esta propuesta de FIFA Forward Enterprise, que justamente pretendía abrir parte del Mundial y otros torneos oficiales al capital privado, pues no terminó cayendo absolutamente nada bien, ni en las confederaciones ni en las federaciones, y esto le terminó por restar puntos y credibilidad de cara a lo que se viene para la siguiente contienda. El proyecto, pues obviamente terminó fracasando. Ya lo abrieron, no se va a realizar, no se va a llevar a cabo, pero lo que sí es cierto es que solamente pudo lograr un desgaste político que ya estaba hecho. Ahora, mientras Infantino está logrando o intentando apagar el fuego que él mismo encendió, ya comenzaron a sonar otros nombres de los posibles candidatos para quitarle la presidencia de la FIFA. El primero y el más sonado es Nasser Al-Khelaifi. Se dice que el mismo presidente de la UEFA le dio el visto bueno para una posible candidatura. El problema es que Al-Khelaifi ha dicho en múltiples ocasiones que no tiene interés por ocupar el puesto dentro de la FIFA. Por lo pronto tiene otros compromisos. El segundo candidato es Darius Miodowski, el propietario de Lechia de Varsovia, miembro también de la Junta de European Football Clubs y director ejecutivo de Radwan Investment, es otro de los favoritos de la UEFA. El candidato número 3, precisamente el actual presidente de las Confederaciones Asiáticas de Fútbol, Salman Al-Khalifa, que además está buscando la revancha de la presidencia de la FIFA, porque obviamente en el 2016 se lanzó como candidato, pero lamentablemente fue derrotado por Infantino cuando obtuvo solamente 27 votos. Y también podemos hablar de Víctor Montagliani. Él podría ser otro de los candidatos, es el presidente actual de la CONCACAF y además parece ser estar interesado en tomar el mando de la FIFA. Hasta aquí la información deportiva. Quédese con Jimena, que ya viene con mucha más información. Esto fue Nueva Jugada. Que tenga excelente día.

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1: Ya estamos de regreso. Qué bueno que están aquí con nosotros. 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Síganos en redes. Ponle cara a nuestras voces. Arroba Jimena Aguilar Oficial. Jimena con J. Y Arely, ¿cómo te encuentran?
2: Arely John Bajo Insunza. Pueden ir a mis redes sociales. Hay mucha información y todo lo que tiene que ver con vivir a plenitud, Jimena Aguilar.
1: Oye, a ver, te voy a platicar algo. A ver si tú. No, seguramente viste esta entrevista porque se ha de haber hecho viral en estos días. Yo la vi hace unos días, la semana pasada, de Oprah, que entrevista a la. Vamos a despertar otra vez, aunque usted no lo crea. A la güera, la del CEO. Y todo, ¿te acuerdas? Okay, que superó toda esta etapa con un libro y conferencia. Bueno, pues salió la entrevista y dijo que cosas que no sabíamos, a eso voy, cómo nosotros creamos nuestras propias historias cuando vemos cosas como esas, situaciones virales como la Kiss Cam, que puso el cuerno ella, puso el cuerno él y la. Bueno, ella sale contando, no sé si eso sea verdad, ¿verdad? Pero que según cuando fue ese día del concierto de Coldplay, ella estaba ahí, sí, con su jefe, sí tenían ahí a lo mejor sus que veres, pero ella ya estaba separada de su marido ahí, él ya estaba separado de su esposa también, y que de hecho el día del concierto ahí estaba el ex marido de ella, y que fue la misma hija que le mandó así de que, ay mamá, qué buena onda, o sea, toda la historia que nosotros nos creamos en viral, que en realidad no fue así, o sea, no era de que sí le puso el cuerno y la cacharon, al final pues sí se quitaron de la cámara, eso pues no lo pueden evitar, pero no era porque se estuvieran escondiendo directamente, a lo mejor no de las parejas, puede que de la empresa, más no de las parejas. Entonces digo yo, a ver, primero, ¿le crees esta versión o será porque ya lo superé, ya lo trabajé y ahora cambio la imagen?
2: Pues la verdad es que lo veo difícil porque hubo despidos, Jimena Aguilar.
1: Sí, por eso te digo, a lo mejor se escondieron de que la empresa no supiera que ellos tenían la relación, pero mucho se basó, la conversación viral, acuérdate, fue más el tema de que ella le había puesto el cuerno al marido y él a la esposa. Ya después se supo lo de que los despidieron y tal, pero en realidad era el tema de, pusieron el cuerno. Y en realidad, por lo que ella cuenta, eso no pasó.
2: Ok, podría ser. Tienes razón, podría ser. Y ellos lo que estaban cuidando era su trabajo, que al final sí lo perdieron. Pero puede ser que su temor era no que me vean mi ex marido, sino que no se enteren los de la empresa. Cabe la posibilidad.
1: Y a lo que voy a hacer, como nosotras, y bueno, nosotras tú y yo, sino en general el público, inventamos la historia y ponemos, y además, sí les ponemos nombres, adjetivos calificativos, y arruinamos vidas en modo paparazzi, como el otro día que hablamos también, como lo de Love Story, eso que está de moda, ¿no?
2: La verdad, Jimena, es que creo que el 90% de las cosas que nos imaginamos de las redes sociales es proyección personal. O sea, lo que veo ahí tiene que ver conmigo y mis frustraciones y mis enojos y todo lo demás. Por eso el hate, pues no hay que pelarlo mucho, sin embargo, pues ahí está, y claro que duele, yo no estoy diciendo que no, pero es una proyección de la persona que está dando ese hate. O sea, esa persona habría que analizar quién es, qué está haciendo, por qué se da el tiempo de meterse a la cuenta de otro ser humano para poder descargar su furia, etcétera, etcétera, etcétera, porque lo que vemos ahí es tan solo una parte del ser humano. O sea, ¿cómo poder descubrir la vida solo a través de unas fotografías que además están truqueadas?
1: Claro, sí. Aparte de todo, ¿no? Híjole, está muy cañón. ¿Ustedes han caído en las redes del internet así de comentar, de crear historias, de señalar por una historia que ni siquiera conoces? Y además entraría en el rubro de cosas que no me importan, pero quiero saber, ¿verdad? Comenten, cuenten su historia. Ya sabes que aquí hablamos sin filtro. Ya regresamos.

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1: Atención, mi gente, qué bueno que hoy están aquí conectados conmigo. Soy Jimena Aguilar y para estar al día, para enterarse de las conversaciones virales, el show, entretenimiento, deportes, eventos, ganarse regalitos, estar de todo aquí. Ese es el lugar. Guarda esta estación como tu favorita. No lo olvides, regresa de lunes a viernes a esta hora en esta estación y en todas las redes sociales, Instagram, Facebook, TikTok. 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Jimena con J, no te equivoques, y sigue esta estación, guárdala como tu favorita. Son de los mejores consejos que te puedo dar. Pero si le quieres sumar unos 5 más, estas son 5 cosas que nunca debes hacer aquí en Estados Unidos. Y la última puede arruinar tu vida en este país. Número 1, toma nota de esto. Nunca pagues atrasado. Estos consejos me los han dado a mí en varias ocasiones y van para ustedes. Cuentas de crédito como tarjetas, hipotecas, préstamos de carro no pueden tener retrasos. Un solo pago tarde puede bajar tu puntaje y cerrarte puertas financieras y no queremos que eso pase. Número 2, ¿estás tomando nota? Nunca prestes tu Social Security Number. Si alguien saca un crédito a tu nombre y no paga, ya valiste. El responsable eres tú. Tu crédito, tu reputación, tus oportunidades se verán afectadas. Así que no lo hagas, aunque sea de confianza. Número 3, no solicites tarjetas de crédito de tiendas. Esas de Macy's, de Rose, de Best Buy, todas esas no, porque esas tarjetas tienen pocos beneficios, te hacen ver de alto riesgo y no te ayudan a fortalecer tu crédito como las bancarias. Número 4, no uses tu tarjeta como extensión de tu salario. Y eso nos pasa aquí en el mundo. Si no puedes pagar lo que compras, no lo compres. Usar crédito sin control solo te lleva al endeudamiento y te impide crecer financieramente, cosa que no queremos. Y por último, número 5, no ignores tu puntaje de crédito. Monitorea tu crédito siempre. Tu puntaje va a determinar si puedes comprar un auto, una casa, tal vez abrir un negocio. Ignorarlo te puede salir caro. No lo olvides, ¿eh? Hay que entender el sistema financiero de este país y no es opcional. Esta es la base para que tú puedas progresar y que puedas conseguir capital a 0% de intereses para tus negocios y construir estabilidad también en Estados Unidos, que es tal vez, yo quiero pensar, lo que todos queremos, ¿no? Así que si vives aquí y estás construyendo tu vida desde cero, estas cosas simplemente no puedes hacerlas si quieres tener un buen crédito. Y lo digo porque también lo veo todos los días, hablo con muchos de ustedes, me escriben, yo también lo viví, así que son personas que trabajamos mucho, ustedes trabajan durísimo, pero a veces se pierden oportunidades solo por no entender cómo funciona el sistema financiero de este país. Así que, pues, ojalá que estos 5 errores los evites sí o sí, y que no es que tengas miedo al crédito, es como aprender a usarlo a tu favor para que puedas comprar después justo eso, un carro, una casa, lo que tú quieras, ¿no? Así que, pues, ojalá que todo esto te sirva y acércate siempre a los expertos. Hay mucha gente que pueda asesorarte, incluso en internet, para que empieces bien desde cero. Y se vale también hacer un borrón y cuenta nueva, si lo has hecho mal hasta ahora. No te preocupes, siempre hay una luz al final del túnel. Soy Jimena Aguilar, sígueme para más consejos.

0: Y en este show sí hay preguntitas. Nosotros buscamos respuestas siempre. Estamos conectados en las redes sociales con los expertos y certificados y a través del mundo llegan acá con nosotros a Jimena Aguilar en vivo. Si tú tienes preguntas para la sexóloga, este es el espacio, ¿eh? Ya sabes que aquí escuchamos y no juzgamos. Los temas son anónimos. Solo mándanos tus historias, tus dudas y vamos a resolverlas con quienes sí saben para evitarnos al doctor Google, la comadre y más, que a veces nos dejan más hechos pelotas que lo que ya estamos. Así que hoy vamos a hablar de la técnica de Gottman que más conecta a las parejas. Toma nota porque esto puede cambiar tu 2026. Nos conectamos con la sexóloga Fer de México para el mundo. Sexóloga, tengo una preguntita. ¿Qué es la técnica de Gottman?
1: Las parejas no se desconectan por falta de sexo, se desconectan por ignorarse en lo pequeño.
2: ¿Qué?
1: John Gottman descubrió que las parejas que duran y se desean tienen algo en común. Se giran hacia la otra persona en los micromomentos. ¿Qué significa esto? Cuando tu pareja dice algo mínimo, mira esto, qué bonito está el día, me siento cansado, ¿Qué? Y tú respondes con presencia, no con distracción, no celular, menos indiferencia. Cada vez que te giras hacia la otra persona, le dices al cuerpo, soy importante, soy visto, soy seguro. Y eso construye intimidad. Y la intimidad sostiene el deseo. El deseo no empieza en la cama, empieza cuando eliges escuchar, mirar y responder.
0: ¡Wow! De haber sabido esto antes, ¿verdad? La conexión no se construye solo en los grandes momentos, sino en los pequeños gestos que sí respondes o dejas pasar. Esta investigación de John Gottman nos muestra eso, que las parejas emocionalmente estables responden de forma positiva a los beats for connection más del 80% de las veces. Así que te invito a que, así como nos recomienda la sexóloga Fer, que ella sí es experta certificada, lo aplique a partir de hoy en tu casa, en tu cama, con tu gente bonita y con los que más quieres. Ahora tú ya lo sabes. Y si tienes más dudas, mándalas directamente, ya sea a Sexóloga Fer o acá, @ Jimena Aguilar Oficial en redes sociales. Y ya sabes, si hay preguntitas, nosotros buscamos respuestas. No puedo.

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1: Ya estamos de vuelta y les tengo chismecito. No olviden buscarme en el TikTok para más contexto de todo lo que platicamos acá. Jimena Aguilar Navarro. Jimena con J, no te equivoques. Y bueno, sí, hablamos de chismecito porque ahora que fue lo del medio tiempo del Mundial por primera vez y tal, hubo muchos artistas invitados, pues unos que participaron dentro del show antes de que empezara todo, otros en el medio tiempo y otros simplemente como invitados especiales. Y dentro de los que estaban como invitados y que participaron también previo a que empezara el medio tiempo fue nada más y nada menos que Tom Cruise. Algunos se preguntaban qué hacía ahí Tom Cruise, ¿verdad? Pero bueno, fue más o menos como lo que pasó con Salma Hayek en la inauguración, ¿no? Que llegó también a dar la bienvenida. No fue la presidenta ni nada, fue Salma Hayek la que da la bienvenida de alguna manera a México. Que tampoco entendimos mucho porque aunque sí es una representante porque es mexicana, pero pues no vive en México. Pero bueno, ya ese es otro tema. El caso es que en esta ocasión estuvo Tom Cruise y también todo, yo pensé que iba a ser algo así extremo, ya ves que le encanta y lo hace muy bien, pero no, nada más también dio como un mensaje y tal. Pero ese no es el chismecito, o sea, el punto fue que en el backstage, bueno, no sé si vieron unas fotos que compartió Shakira súper fresonas acá de que se tomó fotos, pues con todos, ¿no? Con los que estaban participando, con BTS, con todos los que fueron al evento como tal, con Madonna, hasta con Laura Pausini también compartió una foto que salen todos, o sea, bien padre porque pues todos así de todos somos amigos, todos somos hermanos. Y ahí estaba Tom Cruise. Entonces hay una foto donde pues se tomaron juntos la fotografía Shakira y Tom Cruise. Pero ¿se acuerdan que hace tiempito, cuando recién pasó todo el escándalo de que se separó Shakira y tal, hubo un ratito que hubo un rumor que estaba saliendo Shakira?

0: ¿Por qué no? Donde hubo fuego ceniza. Ah, no, ¿verdad? Aquí no hubo nada, pero ahí se encontraron y entonces esta interacción viene porque ya pues habían estado de alguna manera involucrados, ¿no? Hace 2-3 años más o menos fue cuando estaban con este rumor que los habían visto en la Fórmula 1. Ahí fue donde los vieron, sí es cierto, fue en la Fórmula 1. Pero bueno, se tomaron fotito, la compartieron y aunque este momento se aclaró que solamente pues era amistad en aquel entonces, pues hoy también, ¿verdad? Entonces la complicidad que se mostró ahora en esta final del Mundial pues demuestra que los años no han enfriado su vínculo, que siguen siendo muy amigos. Pero bueno, no nada más con él, también se tomó foto con Beyoncé y esa foto es icónica. La verdad es que se ven muy guapas Shakira y Beyoncé. Creo que Beyoncé se ve muy bien también, ¿eh? Pero bueno, así las cosas en la artisteada, en el backstage y en el chismecito.
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1: Regresamos con mucho más. Qué bueno que sigues siendo parte del show, que quedas aquí conmigo hasta el final y que, bueno, vamos juntos avanzando en el día a día. De repente vamos en la rutina, a veces estamos cansados, a veces estamos extrañando a la gente, pero aquí estamos. Así que sé parte de esta comunidad. De lunes a viernes, ya lo sabes, escúchame en esta estación. Y recuerda que también puedes encontrarme en las redes para que le pongas cara a mi voz. Y te voy a decir una cosa, fíjate que a veces, ahorita me acordé porque llegaron dos amigas que dentro de ellas, no voy a decir el nombre, pero hay una que ya está entrando al tema de la menopausia. Y entonces, qué padre que podamos hablar de estos temas hoy en día, ¿no? Aquí, en las redes sociales, en los shows, en todas partes. Antes no se hablaba de estos temas que nos va a llegar en algún momento a todas las mujeres. A unas antes que otras, pero todas vamos a pasar por el tema de la menopausia. Entonces, qué importante, de verdad, amigas, queridas, que estemos informadas de fuentes fidedignas y que empecemos a trabajar en todo esto desde antes, porque ahí te va. El otro día platicamos con un ginecólogo en el podcast de ¿Y tú qué onda? Y justo nos decía, o sea, que haz de cuenta, la menopausia te llega cuando ya de plano tu regla no te llega durante un año. Pero previo a esto, a que suceda eso oficialmente, que es la edad varía, pero pueden ser 10 años antes que empieces a sentir síntomas y a eso le llaman perimenopausia. Ahora tiene nombre. Antes a las mamás y a las abuelitas decíamos es que están locas, es que así son las mujeres, es que no sé qué. Pero ahora entendemos nuestras hormonas y nuestra vida de una manera diferente. Y qué padre. A mí me emociona esto porque pues para allá vamos todas, ¿no? Entonces, entre más información tengamos, mejor vamos a vivir, mejor nos vamos a sentir, mejor calidad de vida tendremos nosotros y los que nos rodean, porque finalmente las emociones tendrán todo que ver en tu desenvolvimiento con la gente que está contigo, ¿no? Entonces, de verdad me parece súper importante, amigas, que estemos informadas de esto, pero también ustedes, chicos, porque entre más información tengan ustedes como pareja, pues obviamente van a comprender más la situación y se van a ser empáticos y entonces todos somos felices, ¿ves? Así funciona la vida. Y te traigo esto porque justo platicamos aquí en el backstage de ese tema con estas chicas de lo importante que es, además de todo, además de trabajar nuestra salud mental, que va junto con pegado, el ejercicio de fuerza, oigan. Antes había un chorro de mitos de que las mujeres no deberíamos de hacer este tipo de ejercicios, cargar pesas y esto, porque te ibas a hacer cuerpo de como de muy masculino, ¿sabes? Y entonces no queríamos eso y decíamos, no me voy a lastimar. No, es que cómo, a ver, una mujer que está entrando a la menopausia de 50 años tal vez, pues no, ¿cómo va a hacer ejercicio? Oye, pregúntale esto a J-Lo, ¿no? O sea, tiene casi 60 y se ve increíble. Digo, sus arreglitos y todo. Pero lo que voy es que el ejercicio de fuerza tiene todo que ver para, pues, quitarnos muchos de los síntomas durante la menopausia. Y si lo empiezas a trabajar desde antes, aún mejor. Pero no te lo voy a explicar yo, porque yo qué, ¿verdad? Yo no soy experta certificada. La que sí es Mara Sarabia, quien le mando un saludo. Es nuestra invitada especial en el nuevo episodio de ¿Y tú qué onda? El podcast. Síguelo en el canal de YouTube Nueva Onda TV, en TikTok, así, ¿Y tú qué onda?, en Spotify y Apple Podcast, ¿Y tú qué onda? También. Búscalo porque ahí hablamos de esto, específicamente, el ejercicio de fuerza y la menopausia. Cómo sobrevivir y no morir en el intento. Chécalo, te va a gustar y compártelo con quien más tú quieras. Soy Jimena Aguilar, no le cambies que regresamos con más chismecito.

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1: Ya estamos de vuelta con más. Gracias por conectarte hoy aquí a Jimena Aguilar en vivo. Te recuerdo que si te pierdes algo del show o quieres escuchar algún otro de los programas que hemos tenido en la semana, algún invitado, nuestros colaboradores, todo el contenido, también puedes escucharlo a través del podcast Jimena Aguilar en vivo, que lo encuentras en Spotify. Así que ve para allá, síguelo, suscríbete, dale like, comenta, deja tus 5 estrellas, valóralo, mantente en esta comunidad, porque aquí tenemos toda la información, pero ahí te va, ¿eh? 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Que por cierto, justo de Nueva News, ahorita les voy a platicar la actualización de los deportes porque, o sea, yo ando bien piñada con esto. Pero bueno, ya se los platicaré al regresar. 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DJ, sigamos consintiendo a mi gente, que es público exigente, pero para ellos siempre lo mejor. Dale play.

Les voy a contar una historia, pero por favor no llores. Yo lloré, lo confieso, no pude aguantar mi lagrimita de Remy, pero es que vi esta historia y dije, te la tengo que platicar. Una joven envió una foto a un número equivocado y lo que parecía solo un error terminó salvando la vida de un niño. Esta historia de verdad es digna de compartir porque a veces un simple error lo cambia todo. Te cuento, Sydney, así se llama esta chava, hace cuenta que fue a una tienda, se iba a comprar un vestido, se lo midió, le gustó, se tomó una foto y se la envió según ella a una amiga para ver así de que, ay, ¿cómo me queda el vestido?, ¿no? Entonces manda la foto, pero ella cuando puso el número se equivocó y no era el de su amiga, sino un número equivocado así random. El mensaje lo envió a un desconocido y entonces minutos después llegó la respuesta y decía esto: creo que este mensaje era para otra persona. Mi esposa no está en casa, así que no pude pedirle su opinión, pero los niños y yo pensamos que te ves hermosa con ese vestido. Deberías elegir ese mismo. Y entonces, después de ese mensaje, le envía una foto muy tierna que salen los 5 niños sonriendo, todos levantando el pulgar, así como diciendo, sí, se te ve muy bonito el vestido, ¿no? Todos así muy contentos. Y entonces, pues cuando Sydney envía estas fotos de su vestido y le muestra la conversación a la amiga, dice, oye, está todo increíble, pero a ver, vamos a publicarlo en redes, porque ahí hay 5 niños y falta el otro, ¿no? Porque dijo que eran 6 niños. Y total que entonces, cuando se hizo viral la publicación, empezaron a investigar quién era la familia, porque para decir, ay, oye, el señor, qué buena onda, que mira, le dijo a ella que se veía súper linda, ya sabes, que estas cosas así como raras que se empiezan a hacer virales. Entonces descubrieron que el otro niño, el que no salía en la foto, estaba hospitalizado porque tenía que recibir pues un tratamiento contra la leucemia. Entonces, pues como la internet se vuelve mejor que el FBI para encontrar a las personas, encontraron a la familia y el mismo internet que compartió esa conversación para hacerla viral de lo del vestido y tal, que era como algo X, empezó a hacer otra cosa: buscar formas de ayudar a la familia. La gente encontró la colecta en una recaudación de fondos por ahí en una página y empezaron a donar. Y una donación llevó a la otra y se recaudaron miles de dólares. Y gracias a la solidaridad de tanta gente, el niño logró pasar por todo el tratamiento y hoy, afortunadamente, él está bien. Qué bonito, ¿no? ¿Tú crees en las coincidencias? Yo me quedé pensando en eso. O sea, ¿realmente habrá sido esto una coincidencia? Una foto que debía ir para una amiga terminó llegando por error a una familia que necesitaba ayuda y el internet hizo el resto. A veces parece que ciertas cosas simplemente suceden como tenían que suceder, ¿no crees? Me encantan esas historias con finales felices. ¡Qué bonito! Todas las personas se unieron, ayudaron y al final no se trató del error, sino del impacto. A veces el azar solo te está poniendo en el lugar correcto para hacer el bien. No lo olvides. Vámonos con más y regreso. Soy Jimena Aguilar.

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1: Y seguimos con mucho más. Acá les traigo yo el chismecito. Que ya sabes, si quieres más contexto, encuéntrame en el TikTok, Jimena Aguilar Navarro. Allá platicamos de todo y también sin filtros, no más que con más tiempo. Oigan, bueno, aquí les pongo al día porque fíjate que Karol G sigue triunfando. Le ha ido súper bien a esta chica. Nos encanta verla triunfar. Además, no sé, como que de un tiempito para acá se puso más guapa todavía. Core power, actitud. Y anda con todo. Y ya ven que pues anunció que está preparando su Tropi Tour, que le va a ir increíble seguramente, porque ya le están esperando en muchos países donde va a estar pisando sus tierras para bailar, cantar toda su música. Pues acaba de dar noticias. Se vienen cositas porque anunció a Becky G, Elena Rose y Gracie como invitadas especiales de este Tropi Tour. Así que, ¿vamos o qué? Bueno, ella acaba de revelar con mucha emoción esto que está haciendo para esta gira, viajando por el mundo. Tropi Tour, anunciando a estas grandes artistas, Becky G, Elena Rose, Gracie, guapísimas todas y muy talentosas sobre todo. Ellas van a ser artistas invitadas en varias fechas de este recorrido que va a tener en Estados Unidos y Canadá. Así que vayan preparando y siguiéndole las huellas a Karol G, porque seguro valdrá la pena estar en esos conciertos. La gira va a reunir a algunas de las voces femeninas más importantes de la música latina también, en uno de los tours, por cierto, más esperados de este 2026. Así que las fechas y todo ya estarán publicadas en las redes sociales de Karol G. Habrá que seguirle la huella muy de cerquita porque seguro esto va a ser un gran show. Y es que le están apostando mucho, creo yo, no nada más Karol G, en general, muchos artistas, sobre todo los latinos que le están triunfando, la verdad, a nivel internacional. O sea, como que le están apostando mucho a sus conciertos y por eso es que también no salen tan caro, que era lo que platicábamos ahorita. Ir a un evento a ver a tu artista favorito ya no es como antes, la neta. O sea, sí te los cobran caro, incluso aunque andes por allá colgado, amarrando el techo, poniendo el foco en el techo. O sea, la verdad es que sí te sale muy caro, pero porque ponen unos escenarios muy grandes, mucha producción, muchas luces, muchos efectos y hasta ahora, pues muchos artistas invitados, que todo eso cuesta, papá, ¿no? Entonces, pues, ¿a quién se lo cobran? A nosotros. Y ni modo, habrá que ahorrar, a romper el cochinito otra vez. Esto de ahorrar no se puede con tanto concierto, pero vale la pena. Yo sí soy de las que sigo pensando que los conciertos, un viaje y una buena comida es una inversión, porque es una experiencia que se queda contigo para siempre. Así que, ¿vamos a ver a Karol G o qué? Los leo en las redes sociales. Quédate conmigo.

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2: Mi gente bonita, seguimos con más aquí en Ximena Aguilar en vivo. Y bueno, como todos los días, tenemos invitadas especiales, colaboradoras que están sumando y trayéndonos pura buena vibra. De esas que sigan llegando. Y Rosemary Leyva se suma al show porque aquí nos gusta hablar de cosas que nos ayudan a vibrar alto. Y sobre todo ahorita que estamos, sí, justo llegando a la mitad del año, que es un buen momento para reflexionar qué rollo con nuestras metas. Para eso, la experta canalizadora en ángeles tiene un gran consejo para ti. Bienvenida, Rose, a Ximena Aguilar en vivo.
3: Saludos a todo el público de Ximena Aguilar en vivo. Soy Rosemary Leyva, coach de manifestación y canalizadora de ángeles. Yo quiero hablar acerca de tus metas. Ya estamos a mitad de año y los ángeles quieren recordarnos sobre nuestras metas, sobre esas metas que te planteaste a principios de año y que tal vez ahora ya se te han olvidado algunas o has perdido la motivación. Los ángeles quieren recordarte que nunca es tarde para retomar tus metas, para retomar tus sueños, para ser esa persona que siempre has querido ser. Esa versión tuya que está viviendo tu vida de ensueño, que está viviendo tu vida ideal, te está esperando. Esa persona que está viviendo tu vida ideal también quiere que la encuentres. También quiere alinearse con tu frecuencia. Pero es importante que te pongas en la energía de esa persona. Nunca es demasiado tarde. Los ángeles quieren motivarte para que te levantes, para que empieces a retomar esos hábitos positivos, para que te llenes de amor propio, para que empieces a pensar positivo, para que te veas en el espejo y te digas cosas bonitas. Y que no le hagas caso a esos pensamientos negativos que te dicen que ya es demasiado tarde, que ya para que empiezas, que mejor te esperas para el próximo año. No hagas caso a esos pensamientos. Piensa positivo. Piensa que hoy puedes empezar por lo menos con un hábito positivo. Y que tengas es importante que tengas en mente siempre esa persona que deseas ser. Que tengas la imagen de tu yo ideal, viviendo tu vida ideal, y que no la sueltes. Tal vez si hiciste tu vision board, puedes volver a ponerlo en un lugar donde lo puedas ver todos los días, o puedes poner algunas imágenes que te recuerden a la vida que quieres manifestar. Pero nunca es demasiado tarde para empezar tus buenos hábitos. Entonces es momento de retomar esos hábitos positivos y empezar a creer en ti otra vez, porque todas esas oportunidades que has estado manifestando te están esperando. Y es momento de brillar. Deja de hacerte chiquito, deja de ocultarte, porque viniste al mundo a brillar. Viniste a ser esa persona que tanto deseas ser. Yo soy Rosemary Leyva y me puedes encontrar en Instagram @rosemaryleyva1 y me puedes mandar mensaje para agendar tu sesión conmigo.

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1: A ver, señoras y señores, ahora sí, a lo mejor esto les va a doler poquito porque muchos lo hacen de la segunda manera que les voy a decir.
2: Ah, caray.
1: A ver, Arely, ¿tú crees que el gimnasio, el gym, es un lugar para hacer ejercicio o es un lugar para ir a ver y ser visto y tomarse fotos? Porque cuánta gente no vemos ahí que nomás está en el espejo etiquetando, subiéndose a las redes sociales y nada que hacen ni la rutina. ¿Ustedes qué piensan? A ver, manden el mensajito. Amiga, ¿tú qué dices? ¿Sí o no?
3: Querida, claro que lo primero.
1: ¿Segura?
3: La verdad es que creo que un gran número de personas, incluso hoy por hoy, esto ha cambiado socialmente y la generación Z incluso va a socializar a los gimnasios, Ximena Aguilar. En su momento para nosotras era como ve al gimnasio, hacer ejercicio y no te distraigas, pero hoy como los chavos de la generación Z están teniendo un concepto diferente de la vida fitness, de la vida saludable, de cómo socializar, acordémonos que han hecho estos clubs de carreras del Club Run, donde lo hacen justamente con la intención de hacer match con alguien que tenga tus mismos intereses. Así que creo que hoy por hoy los gimnasios no solamente son para hacer ejercicio, sino que también son un centro de reunión donde jóvenes y no tan jóvenes tienen un espacio, una convivencia y una comunidad. También hemos hablado de este sentido de pertenencia que necesitamos los seres humanos y que debido a la manera como vivimos en las grandes ciudades actualmente hace que no tengamos la comunidad o el clan que antes se tenía. Pues bueno, lo necesitamos a nivel emocional los seres humanos y lo estamos haciendo a través de este tipo de clubs deportivos, a través de nuestros intereses en común, de nuestros hobbies, donde nos estamos agrupando para poder tener este clan y convivir. Así que sí, querida, el gimnasio es más que solo hacer ejercicio.
1: Okay.
3: También es tomarse fotos, también es pasarla bien, también es hacer match con alguien, también es galanear, también es coquetear, también es todo.
1: Éale.
3: Y tan es así que las grandes cadenas de gimnasio lo saben. Tienen desde la cafetería, tienen desde el spa, tienen tantas cosas que son estas amenidades.

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1: ¿Se han dado cuenta que está cambiando tanto el mundo que ahora las mujeres dan a luz mucho más grandes? Hablando de su edad, las cosas están cambiando y esto no quiere decir que esté mal, ¿eh? Estamos evolucionando finalmente. Es que estaba echando yo una ojeadita por ahí por todas las artistas que han sido mamás después de los 40 y wow, es una lista larga. Recientemente, Anne Hathaway, y es que la traigo muy presente porque está con la película nueva de La Odisea. Bueno, tiene como 20,000 películas en este año, embarazados, es una cosa increíble. Y lo está haciendo muy bien porque todas las películas están siendo exitosas. Creo que es el mejor año de Anne Hathaway y además físicamente se ve increíble. Tiene 43 años y está esperando su tercer hijo a los 43 años. Natalie Portman espera su tercer hijo a los 44. Halle Berry tuvo a su segundo hijo a los 46. Salma Hayek se embarazó y dio a luz a los 41. Gwen Stefani tuvo a su segundo hijo a los 44. Mariah Carey tuvo mellizos a los 42. Naomi Campbell tuvo a su segundo hijo a los 53. Eva Longoria se embarazó a los 42. Sienna Miller, su tercer embarazo a sus 44. Janet Jackson tuvo a su primer hijo a los 50. Celine Dion tuvo mellizos a los 42. Kourtney Kardashian tuvo a su cuarto hijo a los 44. Cameron Díaz fue madre recientemente por primera vez a los 47. Meryl Streep, actor, es una de las mejores actrices, mis favoritas, tuvo a su cuarto hijo de 42 años. Es que sí, la fertilidad cambia con la edad. Algunos riesgos pueden aumentar, me queda claro, consúltalo con tu médico, pero también es cierto que hoy tenemos más información, mejor seguimiento médico, más herramientas para acompañar cada vez el embarazo de manera más segura, ¿no? Entonces, cada mujer tiene su propia historia. Algunas deciden buscar un embarazo a los 28, otras a los 38, otras a los 42. No es competencia, mujeres. O sea, querida, no es un juicio, pues, es una decisión de vida. Entonces, por eso hay que hablar de esto, no poner etiquetas. Y les pongo todos estos ejemplos de estas famosas, porque al final tú las ves, todos las vemos y nos damos cuenta de cómo está cambiando el tema de la fertilidad, de las decisiones, de lo que las queremos, lo que queremos las mujeres y las prioridades, cómo las vamos acomodando. Y no está mal. Así que pues deja de poner etiquetas y si tú pensabas que ya ibas tarde, pues no. Volvemos a lo mismo. El otro día yo platicaba de esto con ustedes, ¿no? Porque todo el tiempo pensamos que vamos tarde. Dejemos de compararnos con los demás. Consulta a tu médico y sé feliz, que eso es lo más importante. Cuéntame cuántos años tenías cuando nació tu primer bebé. Los leo en las redes, Instagram y Facebook, @JimenaAguilarOficial.
2: Ayer dije...

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1: Y de repente estás buscando solo amor eterno. Qué romántico, ¿verdad? Pero bueno, la buena noticia es que esto existe. La mala es que no sé ni estoy tan segura que esto sea en nosotros los humanos, pero sí en los animales. ¿Sabías que hay criaturas que solo tienen una pareja en la vida? ¡Una! Ese sí es amor eterno. Por su forma de cortejar, hablaremos de los cisnes, que ellos permanecen juntos hasta la muerte y de hecho no buscan otra pareja si su compañero fallece. Eso es amor eterno. Los pingüinos, señoras y señores, ellos forman una pareja con la cual aparearse de por vida y cuidar de sus polluelos. Así como lo escuchas, los lobos, las manadas también. Bueno, ¿sabías que ellos forman parejas monógamas dentro de la manada? Y de hecho, trabajan juntos para cazar y criar. Y es así como sobreviven, ¿eh? Con el amor eterno también. Y sigamos poniéndonos románticos porque ahora nos vamos con unos más pequeñitos. Los castores. Ellos también tienden a formar parejas monógamas que se ayudan a construir sus madrigueras. Y ni hablar de los hipocampos o los famosos caballitos de mar, que permanecen con la misma pareja durante toda su vida y además sincronizan sus rituales de apareamiento. Y acuérdate que son los machos los que llevan a los bebecitos, ¿eh? ¿Debería de ser así en la vida real? Bueno, en la vida humana más bien. Bueno, en el reino animal, el tema del amor para siempre sí existe, aunque tenga una explicación científica. Especies justo como esos que mencionábamos, cisnes, pingüinos, lobos, algunos primates, forman vínculos monógamos que pueden durar toda la vida. Detrás de esa fidelidad, claro, ¿verdad? O sea, hay un objetivo, un porqué, una razón evolutiva. Criar mejor a sus hijos, protegerse y aumentar sus posibilidades de sobrevivir. Razones por las cuales nosotros también deberíamos de considerarlo, ¿no creen? No estamos muy alejados de la realidad, pues, de los animales. En fin, la ciencia lo explica como una estrategia de supervivencia. Pero visto desde afuera, pues parece amor. Y eso, al final, te digo, podríamos aplicarlo también con nosotros, las parejas humanas. Pero bueno, solamente te dejo esto y mire lentamente para que creas en el amor, pero sobre todo en el amor eterno. Vamos con más, ahora tú ya lo sabes. Quédate conmigo, soy Jimena Aguilar.

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1: Ya estamos de regreso. Gracias por seguir conmigo. Soy Jimena Aguilar. Y bueno, ya sabes que le puedes poner cara a mi voz en todas las redes sociales. Estamos muy activos por allá también conectando en el mundo digital. Así que no olvides seguirme en Instagram o en Facebook o en TikTok. No sé cuál sea tu red social favorita, pero por allá andamos también. Jimena Aguilar Oficial. Jimena con J, no te equivoques, ¿eh? Por allá me puedes encontrar para que mandes tus saludos, que pidas tus canciones, que comentes de todos los temitas que traemos acá, platiquitas y dudas que tengas para la sexóloga, aprovecha. Y bueno, muy pronto también te diremos cómo conectar con tus ángeles, así que estate pendiente porque se vienen cositas interesantes para este show. 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Soy Jimena Aguilar, vamos con más. Ya regreso.
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1: Nuevo miedo desbloqueado. Ir a un restaurante y que te den una cuchara que aunque dizque la hayan lavado, una persona antes que tú se haya rascado el pie y sacado todo el queso con esa cuchara que luego tú te vas a meter a la boca. Qué desagradable. Sorry a todos los que me están escuchando y que se imaginaron esto, pero es que no es imaginación. Esto es real. Te cuento este escándalo que también se compartió en internet, se hizo viral y bueno, ahora todos estamos con nuevo miedo desbloqueado. Resulta que una pasajera en un crucero, pues se raspó el queso parmesano de la planta de su pie con un tenedor del buffet de un crucero Carnival, conocido ahora como el pie de Atleta of the Seas. ¡Qué horroroso! Obviamente ya están en investigaciones, me imagino, ¿no? Hasta sacaron un comunicado luego de que este video se hizo viral, porque alguien en el crucero la grabó y lo compartió, porque aquí nadie se queda callado, y mucho menos este tipo de cosas. ¡Qué asco! ¿Por qué hacen eso? Bueno, en el comunicado decía, podemos confirmar que los tenedores, perdón, era un tenedor, no una cuchara, pero da la misma cosa, ¿no? Podemos confirmar que los tenedores están destinados a la alimentación, no al cuidado de los pies. Gracias por la aclaración. Una vez nos dimos cuenta de esta situación, dicen, nuestro equipo abordó rápidamente a la huésped y se retiró el utensilio del servicio. No, pues gracias. O sea, si ya se lo va a llevar de recuerdo a esta mujer. Qué desagradable. Pero bueno, si bien el video puede estar generando risas en las redes, la limpieza y la higiene no son broma para nosotros, dijeron los del Carnival. Nuestro equipo trabaja arduamente todos los días para mantener altos estándares en toda nuestra flota y para garantizar que todos los huéspedes disfruten de unas vacaciones seguras, limpias y cómodas. Esto fue parte del comunicado. Gracias por sacarlo, creo que sí, pero híjole, es que no sé, ya te queda la imagen. Estoy viendo. Además, ¿qué se le ocurre a esta señora como por? Imagínate si eso hace en público, en un crucero, frente a todo un mundo, ¿qué hará en su casa? No quiero pensar. Qué desagradable. Si alguien conoce a esta señora, nunca vaya a ir a comer algo a su casa. ¡Qué horror! De verdad, habrá que ser más conscientes, además, más empáticos, porque a ver, tú sabes que los cubiertos, aunque los lavan, pues, o sea, los usan medio mundo, ¿sabes? ¿Y cuántas personas no hay en un crucero? Miles de personas, ¿no? Qué horroroso, de verdad. Pues bueno, así el escándalo. Nuevo miedo desbloqueado. Cuando vaya, no nomás a un crucero, a un restaurante. O sea, es que tú no sabes. A mí, de hecho, me da cosita a veces los vasos, por ejemplo. Yo por eso luego pido popote. Pero luego me siento mal porque es que si la contaminación y no sé qué, pero háganlos biodegradables. Pero yo no sé, me da, no sé, cosita, ¿verdad? Después de ver estas imágenes, con mayor razón. ¿Tú qué opinas? ¿Desbloqueaste ese nuevo miedo también?

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1: Paren todos, señoras y señores, que hoy traigo recommendations. Oigan, además de seguirme en las redes, Instagram, Facebook y TikTok como arroba Jimena Aguilar Oficial, Jimena con J, no te equivoques, ahí te va. Ahorita me estaba platicando el chismecito mundialista que traigo mucho todos los días. Ya les dije que yo estaba instalada al 100% en este tema como no certificada, pero sí respaldada. O sea, yo doy mi opinión como no certificada, pero respaldada porque, claro, toda la actualización de lo que está pasando aquí en el mundo, no nada más de deportes, de todo, lo tengo de primera mano 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Ahí está, pues, espacios deportivos. Estamos con la nueva jugada. Que saludos a Linda Cavazos y a Alex Loe. Amigochas, un abrazo para ustedes. Está, por supuesto, ¿Y tú qué onda? 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De verdad que sí. Vamos con más y regreso. Si buscas recomendaciones, buena música, chismecito y buena compañía, aquí estás. Este es el lugar. Yo soy Jimena Aguilar. Ya regreso contigo.

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1: Estamos de vuelta, seguimos con lo mejor de la música y conectando contigo en los diferentes rincones del mundo. Sigue reportándote para saber desde dónde estás escuchando tú y dime qué canción necesitas ahorita, porque a veces la música la necesitamos. Yo lo comprendo perfectamente, así que gracias a la gente que ya está llamándonos aquí a cabina y recuerda seguirme en redes como arroba Jimena Aguilar Oficial. Jiménez con J, no te equivoques. Y mientras te voy a dar un tip, yo esto no lo he probado como tal, pero sí he escuchado que el hielo sirve para otras cosas, así que ahí te va, toma nota porque a lo mejor a ti te puede funcionar. Dicen que la medicina china está afirmando que si tú pones hielo en la nuca por de 10 a 15 minutos, vas a mejorar el ánimo y que además alivia dolores y que te da más energía. ¿Será? ¿Será tú? ¿Alguna vez lo has probado? Bueno, según es la medicina tradicional china y muchas de las cosas que hacen les funcionan, por eso digo, pues igual y habría que probarlo. Cuando te aplicas este cubito de hielo, es un punto como de Feng Shui que está ubicado justo en la base del cráneo, donde se une con el cuello, ahí. Tienes que ponértelo 10-15 minutos y que con esto mejoras la vitalidad, tu estado de ánimo, alivias los dolores de cabeza. Muchas personas sí han dicho que les funciona y que además les da más energía. Obviamente no estoy hablando de que exista evidencia científica sólida que respalde pues esto, pero los que lo han hecho dicen que sí les funciona, entonces pues igual y nada perdemos, ¿verdad? Cuando uno se siente muy mal y así, a lo mejor esto puede aplicar. Y esto se basa sobre todo porque pues tiene teorías energéticas propias de lo que es la medicina tradicional. No está basado en estudios clínicos, por eso es que no te digo está comprobado o no, pero pues podría funcionar. Es como cuando empieza a salirle sangre de la nariz, también dicen que si te pones hielo igual en esa parte, se corta. Y eso sí, yo lo viví hace poquito con mi sobrina, le funcionó. No sé si a todo mundo le funcione, por eso te digo, pues total, nada perdemos, ¿verdad? Hagan la prueba para la próxima que estén como que medio down, pónganse el hielito y ya me dicen a ver qué tal les fue. Por lo pronto, quédate aquí que la música también te pone de buenas.

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Yo siempre me llevo esto, o sea, fuera

lo que haya pasado, lo que no. A mí me encanta esta conexión que podemos hacer ustedes y yo, a pesar de que con muchos a lo mejor estamos lejos por la distancia, pero gracias a la vida del internet, a las cosas del internet, podemos conectarnos y saber de nosotros y conocernos. Y yo te cuento mis historias, tú me cuentas las tuyas y aquí, repitan, escuchamos y no juzgamos. Y sobre todo hablamos sin filtro, así que disfrutemos de esto porque de eso se trata la vida. Repite, hoy es un gran día. Hoy es un gran día. Agradece hasta el más pequeño detalle. Llévate esta frase con la que comenzamos hoy, ese mensaje para que lo apliques hoy y cada día de tu vida. Y si quieres recordarlo, recuerda que en Instagram y en Facebook comparto también estos quotes de todos los días para, pues necesitamos recordatorios de vez en cuando en nuestra vida, ¿no? Para eso estoy yo aquí. Gracias por dejarme acompañarte en tu día y espero que hoy lo cierres con broche de oro para que mañana estés de vuelta conmigo. Yo soy Jimena Aguilar, te agradezco que seas parte de esta familia y te espero mañana con mucho, pero mucho más. Bye, bye.

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1: ¿Cómo estamos, mi gente? Llegaron las queens, este par de dos que importaron desde Guadalajara, Guadalajara, Jalisco, México.
2: ¡Sí, señor! ¡Sí, señor! ¡Sí, señor!
1: Y somos el dueto y no precisamente las hermanas Padilla ni las Jilguerillas, las reinas de la radio, las que se posicionan detrás de estos micrófonos y te acompañan las próximas 4 horas con muy buena información y también las secciones ¿Qué les digo, caballeros, verdad?
2: Sí, quédense con nosotros y bueno, vamos a platicar en lo que calla los caballeros, retos en pareja que deberíamos aplicar más seguido como terapia. Ok, está bueno.
1: Son muy necesarios. Ahorita sí. Les vamos a platicar de qué se trata. Y en las tóxicas hablaremos acerca de la obsesión femenina con las señales y las redes sociales. Eres de las que hable tu celular, por ejemplo, en Instagram y de repente ves, a lo mejor, no sé, alguna reflexión, alguna frase y dices, me queda como anillo al dedo, esta es una señal
2: divina
1: de que hombre es el amor de mi vida.
2: Y cómo no, con mucho gusto. Oigan, también hay que recordarles a toda la gente e invitarlos a que si quieres saber más de noticias, quieres tener más información a la mano, información verídica.
1: Y que cura.
2: De aquí de los Estados Unidos, métete a nuevanews.com.
1: Exacto.
2: Y ahí vas a encontrar, no sabes, toda la información. Digo, hay gente que le gusta estar todo el tiempo, pues, en
1: bien conectado.
2: Bien conectado.
1: Sí, exactamente. Bien informado de todos los acontecimientos actuales y que están en tendencia. 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
2: la
1: también
2: chisma.
1: Noticias de la chisma, los espectáculos, entre muchas otras cosas más, para que bajes la app.
2: Está buenísima la aplicación, ya me metí. Está muy padre.
1: Sí, está muy buena. Arrancamos oficialmente el show de Miriam y Rocío.

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1: Regresamos al show de Miriam y Rocío y bueno, vamos a platicar de mi querida Karol G, que bueno, creo que los artistas no es la primera vez que de repente pueden vivir ciertos momentos tensos con los fans, que son algunos bien intensos, la neta, muy y demás, ¿no? Que de repente burlan la seguridad, que yo no sé cómo le hacen para burlar la seguridad.
2: Ni yo.
1: Se trepan al escenario y de repente por querer tener la foto con el artista o sentirla cerca o abrazarla, que dices, ok, hay artistas que se portan buena onda y que permiten que los fans se acerquen.
2: Está
1: pero también
2: padre,
1: se
2: pero
1: pasan de lanza.
2: Sí, güey, y luego están en su show en pleno, sí, no en pleno espectáculo, está cantando la Karol G. Además sabemos que la bichota pues es una de las artistas más chidas del momento,
1: es
2: ¿no?
1: Bien, y aparte es buena onda.
2: Y es muy buena onda.
1: Muy buena onda,
2: porque la verdad, a pesar de que este hombre la jaloneaba,
1: horrible.
2: Porque como dice Miriam, a lo mejor quería tomarse la selfie o probablemente quería pues darle un abrazo.
1: Sentirla cerca.
2: Exactamente, ya. Ay, ah, no, intenso, le quiso quitar el micrófono, güey.
1: Él quería cantar, quería decir algo.
2: O creo. Probablemente.
1: Ay, de veras, mira la jaloneó.
2: Le quería pedir el micrófono para ver si, no sé, le decía a la novia, alguna amiga,
1: algo,
2: que si quería ser
1: algo.
2: Su novia o quería proponerle matrimonio a la mujer que trajo.
1: Pero
2: no
1: ¿estás
2: sé.
1: De acuerdo que qué miedo?
2: Sí.
1: ¿Como artista?
2: Pues porque te saca de onda.
1: Claro.
2: Para empezar llega el otro, hecho la mocha, ¿no? Luego no sé qué le dice, trata de quitarle el micrófono, ella se lo jala, pues está en pleno show, sí. No te lo esperas. Llegan los de seguridad, lo empiezan a jalonear, entonces él nuevamente la jala y dice, ajá, otra, pues qué onda,
1: ¿qué está pasando? No, qué miedo, es que aparte no sabes, porque también los fans, tú no sabes si por el fanatismo quieran hacerte daño, qué
2: ay,
1: sé
2: sí.
1: yo, ¿verdad?
2: Pero no, es que la gente está muy loca.
1: Y yo ni la gente está muy loca, ya sé.
2: Pero bueno, así las cosas, señoras y señores. Este videito se hizo viral y lo pueden checar en nuestras redes, @MiriamCaste30, @lachiquilla_oficial y @par.dereinas para que vean de lo que les estamos hablando. Pero bueno, la colombiana lo tiene todo fríamente calculado.
1: Sí,
2: continuamos aquí en el show de Miriam y Rocío, no le cambien.

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1: Chiquitos de Dios, cositas perfectas y hechas a mano. ¿Cómo están, papacitos hermosos? ¿Quién los quiere más que estas queens? Ni su mamá, fíjense. Uh-huh. Ni su madre, ni su sacrosanta madre que los parió. Bueno, el día de hoy vamos a hablar de unos retos en pareja que les sirven o no sirven a las parejas como terapias. Sabemos que a veces los hombres, pues como que echan mucho en saco roto esta parte. Dicen, ay, no, pues
2: a como mí, que la mujer jala a mí más no me con late. Eso, ¿verdad?
1: Exactamente, sí, pero, sí, sí, cierto. Pero aún así, creo que si lo aplicamos o si ustedes, caballeros, toman la iniciativa, a ellas les va a gustar mucho porque definitivamente, por ejemplo, descansar de los celulares toda una noche, uy, qué chulada.
2: Eso está buenísimo.
1: Apagar conectarse los ustedes, dices tú. Apagarlos, okay. Dejarlos en modo avión o simple y sencillamente dejarlos en el buró.
2: Sin pantalla, sin dos, notificaciones, sin nada de nada, ni sonidito
1: en la lunita, como hoy se sí. Te haga mejor, pero el punto es que se empiecen a conectar, pero entre ustedes, ¿no?
2: Que no haya interrupciones de absolutamente nada. Digo, sé y entiendo que hay muchas parejas que sus trabajos son a través de los teléfonos, uh-huh. ¿no? Pero yo creo que sí poner un que sea, un vamos horario, a ver la película wey. Completa.
1: No,
2: sin pues. Interrupciones, porque ¿cuántas veces a lo mejor le pones uh-huh. pausa a la película porque vas a contestar o porque vas a estar al pendiente? Sí creo que jalo. Me gusta este reto para empezar.
1: Bueno, continuamos aquí en el show de Miriam y Rocío. No se vayan.

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1: Continuamos con más aquí en el show de Miriam y Rocío, chiquitos de Dios. Seguimos en su sección platicando acerca de esos retos que deberías tú de implementar con tu mujer para que a modo de terapia se unan muchísimo más. Okay. Habíamos hablado ya de esa noche sin celulares, apagar los teléfonos, no pantalla, no estarse ni siquiera mandando. Ay, mira, te lo voy a mandar a tu Instagram. Ay, mira, me encantó este güey. Y el otro al lado. Mejor conversen sí. entre ustedes.
2: Convivan, por favor.
1: Platiquen, convivan. También otra de las cosas es implementar el decirse tres cosas que nunca se habían dicho.
2: Ok,
1: esto pudiera ser a lo mejor una vez por semana.
2: Ok, que estaría bueno. Puedes compartir algunos pensamientos, puede ser algunos miedos, algunas verdades que no, a lo mejor no habían encontrado el momento ideal para poder decir, sacar las cosas pendientes, poder aliviar el vínculo. Ahora te voy a decir una cosa, creo que esto se me hace bien riesgoso porque también tienes que tener la cabeza fría, porque si te dicen una verdad como mujer que no te guste, te vas a enojar. Entonces, lejos de ser una conexión, va a ser un pleito y una pelea. Entonces, creo que sí tienes que tener como la cabeza así como de, a ver, mi amor,
1: fría.
2: Estoy en toda la mi mente abierta. Ajá. Para poder escuchar cualquier verdad o cualquier, ajá, cosa que me digas, o tus miedos, porque luego puede pasar que se forme un problema porque sí, no estás listo o lista
1: para escuchar, ¿no? Eso, pero sí, si bueno, pudieras implementar el famosísimo verdad o reto, que por lo menos es un juego que allá en México lo aplicamos, con la botellita. Sí, así, a modo de tu mujer, ahora me toca a mí decirte una verdad, ahora te toca a ti hacer un reto, pero
2: con mente abierta.
1: Algo, ajá, sí, con mente abierta y algo que tenga que ver y algo que tenga que ver con la pareja, que sea muy íntimo y que solo ustedes sepan. Otra de las cosas que pudiera hacer,
2: escribirse cartas. Híjole, porque pues ya uno no escribe cartas, ya más bien mandas como mensajes y WhatsApp y todo ese tipo,
1: sí,
2: de cosas,
1: pero
2: ¿no?
1: Está chido.
2: Y leerlas en voz alta. De repente, cuando las palabras no salen, hay gente que le cuesta mucho trabajo, sí, expresarse con palabras. Uh-huh. Yo creo que hay gente que es más ágil o puede escribirlas, y creo que ayuda más a ordenar tus ideas cuando las escribes, las lees en voz alta, y creo que eso permite escucharte a ti mismo sin esta improvisación o sin esta presión de improvisar. Hay gente que es buenísima para la hablada y sus palabras se expresan correctamente, pero yo, por ejemplo, la escritura no se me da. No me,
1: sí,
2: hago,
1: pero ¿sabes qué? A mí sí se me hace chido que puedas tener esa opción, porque, claro, hay cosas que de repente nos cuesta trabajo decirlas a los ojos,
2: sí, sí,
1: o como dice Miriam, hablarlas como,
2: sí,
1: tal,
2: sí,
1: y te puedes explayar en una carta, puño y letra, y creo que también, pues, ella lo puede tomar como algo bonito.
2: Sí, es romántico.
1: Cierto. Continuamos aquí en el show de Miriam y Rocío, no le cambies.

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13: 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Iván aquí con el reporte del tráfico. Se reporta falta de estacionamiento por la fiesta de 15 de Cami.
14: Noticias de último minuto. Afirman que hay espacios al frente de la casa de Iván.
13: Noticia de último minuto. Iván está cobrando por el estacionamiento.
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1: Regresamos al show de Miriam y Rocío. Oigan, estamos platicando en lo que callan los caballeros. ¿Qué retos podíamos aplicar

0: recuerdo que con el papá de mi hijo, la primera cita que tuvimos fue en un café. Y un café que todavía está ¿existe? En el mismo lugar allá en Guadalajara, ¿no?
1: Okay.
0: Entonces, en alguna ocasión, recuerdo que ya después de casados, volvimos a aplicar la misma de vamos al cafecito.
1: Eso se me hace tan bonito. Se me hace padrísimo porque yo creo que, digo, ahora que ya no estás con él, a lo mejor tu hijo, el decir, mira, aquí nos conocimos tu papá y yo. Ajá. Creo que también se puede volver de un recuerdo tuyo bonito, de una relación en donde pues el fruto es él, no llegar a ese lugar y decir, mira, aquí estuvimos tu papá y yo. Creo que eso se me hace bien bonito.
0: Aquí creamos esa conexión. Fíjate que otra de las cosas es el ejercicio espejo.
1: ¿Cuál es ese?
0: Dicen por ahí que lo que me choca, me checa. Uh-huh. Y viceversa. Mira, también este ejercicio espejo no nada más habla de lo que se refleja en mí, en ti, sino también pudieras literal enfrente de tu pareja hablar 7 minutos ininterrumpidos sobre cómo se siente la relación. Tan poquito tiempo, dice Miriam.
1: A mí pónganme un cronómetro, güey, porque de los 7 se me hace media hora. Sí, mejor. No, bueno.
0: El otro puede solo escuchar y después la persona que estuvo escuchando en ese momento, o sea, tu pareja, tu mujer, puede resumir lo que escuchó sin dar opiniones. Es una de las formas más potentes de sentirse realmente visto.
1: Escuchamos, pero no juzgamos, tipo, sí, oh, Dios mío, más no lo sé, qué fuerte no opinar. Bueno.
0: Ay. Oye, también esa caminata en silencio, si los dos dejan los celulares y caminan juntos de 30 a 40 minutos en completo silencio sin hablar, solo estar presentes, al terminar se pueden sentar y pueden compartir como que surgió durante ese silencio. Yo creo que Miriam y yo no podríamos hacer eso, fíjate.
1: Ay, no, y lo de los 7 minutos tampoco, no.
0: Cuando voy al cine estoy hable y hable comentando la película, cuando estoy viendo una serie de la misma manera, si voy, de lo que sea.
1: ¿Qué va a pasar? Wey. Y esto, y el otro.
0: De lo que sea.
1: Y eso de no opinar también creo que está muy complicado.
0: O sea, ahí sí nos tendrían que poner un candadito.
1: Un bozal. Un candadito nos vamos a poner.
0: Aplicar y el primero en hablar. Chale, pierde.
1: Invita a la cena.
0: Bueno, pues así las cosas. Continuamos aquí en el show de Miriam y Rocío, no se vayan. 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Seguimos con más aquí en el show de Miriam y Rocío, no se vayan.
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1: ¡Vámonos con la chisma, la escándala, la escándala! Mucho se ha hablado de J-Lo. Primero, de la separación que tuvo no hace mucho tiempo con su antiguo marido Ben Affleck, ¿verdad? Y luego que los hijos, que ya una hija es ella, que siempre no, que no sé cuánto. Estamos hablando de los gemelos, ¿verdad? Sí, los que son idénticos y el clon del padre.
2: Sí, por cierto.
1: Dios de mi vida.
2: Por cierto.
1: Pero la ves a la J-Lo y dices, güey, qué bárbara, qué bruta de mujer.
2: Qué bruta de mujer.
1: Está hecho a mano.
2: 57 años tiene la señora.
1: Acaba de cumplir,
2: sí. Y está más expectante. Espectacular que nunca en
1: como
2: la vida.
1: Como los buenos vinos.
2: Está impresionante, de verdad. 57, y bueno, ella... No, sí, sí, Bella, 57 años, quiero verme así. Oye, en el... Bueno,
1: ahí
2: ella,
1: se aplica el de grande quiero ser como ella.
2: De grande quiero ser como ella, literal. Oigan, ella estuvo platicando con sus fans, porque en uno de sus conciertos, ella dice, a ver, yo no necesito que un hombre me compre cosas. Ajá. Yo, la verdad, sí, me gusta que me regalen y acepto cosas costosas, porque me gusta que me chiquien, pero yo me las puedo comprar si yo quisiera. ¿Estás de acuerdo? Eso pues sí. Una mujer que factura, uh-huh, y que le va muy bien. Y creo que el tema de ella no es, o el problema con de ella con los hombres no es la cuestión de la lana, ¿no? Dice, yo no necesito que nadie me compre nada, ni que me diga o que me... ¿Cómo sorprendes a J-Lo, por ejemplo? O sea, yo la veo y digo, ¿cómo puedes conquistar a una mujer como ella?
1: Pues es que tiene que, ¿no?, ser alguien que esté a su nivel o más arriba de ella, un gran empresario, ¿no? Pues con una buena plática. Yo digo que como cualquier otra mujer, güey, siendo romántico, teniendo, sí, obviamente detalles, pero detalles, pues...
2: Mira, de alto ella rango. Dice, para mí los detalles cotidianos son lo más importante, como lavar los platos, tender la cama, que esté al... Así, para ella con lo... Fíjate. Conquistas de esa manera, porque pues el dinero o las cosas lujosas...
1: Ya
2: pues
1: las
2: se
1: tiene.
2: Las compra, pues claro, se las compra ella, ¿no?
1: Sí, en totalmente. Fin. Pero bueno, pues en eso estoy completamente de acuerdo con la J-Lo. Hemos aprendido mucho,
2: sí,
1: un poquito de su vida, de lo que le ha tocado pasar. Bueno, pues continuamos aquí en el show de Miriam y Rocío.

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1: Regresamos al show de Miriam y Rocío y vamos a platicar esta nota que es tendencia a través de las redes sociales. Uh-huh. El Telegram, digo, hay mucha gente que aquí lo utiliza. Exacto. En los uh-huh. Estados Unidos. En México yo me acuerdo, bueno, me platicaban que apenas estaba como instaurando, que uh-huh. era obviamente una red que era nueva, muy parecida al WhatsApp, pero que supuestamente era como más privada.
2: Exacto.
1: De hecho, muchas empresas la utilizaban para tener mensajes privados y que no... estaba más protegida que WhatsApp, pues sí. Era lo que decían.
2: Y allá en México y Latinoamérica sí. utilizan más WhatsApp, utilizan pero por eso se dio la tendencia aquí en los Estados Unidos de utilizar más Telegram, precisamente.
1: Por la privacidad, etcétera. Uh-huh. Bueno, pues ahora resulta que Rusia busca capturar al fundador precisamente de Telegram, que se llama Pavel Durov, porque resulta que este señor, un empresario ruso, lo acusa de colaborar o lo acusan de colaborar con actividades terroristas.
2: Ándale.
1: Por presuntamente no eliminar canales y bots que, según las autoridades rusas, eran utilizadas por los servicios de inteligencia de Ucrania para poder coordinar sabotajes, atentados y fraudes. Si es declarado culpable, podría enfrentar una cadena perpetua.
2: Ándale.
1: Y todo fue a través precisamente de lo que él inventó, que era el Telegram. Porque como era tan privado, uh-huh. pues realmente no se daban cuenta de lo que estaba sucediendo y la utilizó de mala manera. Se sigue usando aquí en Estados Unidos el Telegram sin prohibición
2: sin
1: de nada.
2: Sin prohibición pues. De nada, pero aún así, pues ya le están diciendo, no, qué barbaridad, que esto y que lo otro. Pero pues sí, desde un inicio, esas son las políticas, por así decirlo, de esta aplicación.
1: Pero lo utilizó de mala manera y pues para delictir. Entonces, pues no, la verdad no.
2: Sí, entonces
1: ¿quién sabe
2: por
1: si
2: eso
1: lo agarren?
2: Sí está acusado literal de colaborar con actividades terroristas.
1: Ándale.
2: Entonces, pues bueno, si lo agarran, peluquines, pingüinos.
1: Sí, ya sé, cadena perpetua.
2: Manches.
1: Es que estoy.
2: ¿Cuánta
1: puedes
2: lana
1: utilizar
2: le hubieran
1: eso?
2: Pagado a este hombre?
1: Cállate la boca.
2: Ni me digas, pero bueno, pues así las cosas, señoras y señores. La privacidad tiene su costo. Continuamos aquí en el show de Miriam y Rocío. No le cambies.

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1: Bueno, vámonos con más de la chisma, la escándala del mundo latino. Les vamos a hablar acerca de la chica dorada, que no se ha comentado últimamente nada bueno de ella, fíjate.
2: No, hombre, una tras otra. Sí. O sea, el escándalo de su hijo, que si colate,
1: que si paga la pensión, que si no la paga.
2: Que si
1: cada cuánto ve al niño.
2: Sí, que colate.
1: Que es un adolescente.
2: Pues tiene 12, 13 años, uh-huh. Que peleó la custodia y que ahora está viviendo en España con colate, pero pues como ella perdió la custodia, pues tiene que andar uh-huh. ahí pagando la pensión y todo. Bueno, otro nuevo chisme.
1: Y la del varo es ella.
2: Escándalo, sí, la del varo es ella.
1: A ver.
2: Otro escándalo. Resulta que un diseñador llamado Michael Costello lo expuso a la chica dorada en redes sociales. Yo vi esa declaración que yo dije, ay Dios, de verdad que a veces las artistas aparentemente se ven que pues tienen la lana y que todo como glamour y todo, y son las más deudoras, hijas de su madre, no
1: de
2: pagan.
1: De Belinda no vas a andar hablando.
2: No manches. Oye, Ninel Conde también tuvo una bronca con un diseñador que no le pagó, ¿te acuerdas? Que no le pagó al diseñador y que no sé cuántas garras le hizo y no pagó nada esta mujer. Bueno, pues este es el caso de Paulina Rubio, donde uh-huh. tuvo una participación en Coachella este año, y entonces le hizo este hombre a contrarreloj un vestuario bien padre.
1: Menos
2: está
1: de 48
2: imagínate,
1: horas.
2: Imagínate, o sea, le hizo el vestuario en friega a la chica dorada. Y resulta ser que la chica dorada, ya han pasado 3 meses de eso y ni un peso le ha pagado, ni siquiera le ha dado el abono. Es que se pide por adelantado. También los diseñadores están viendo, o sea, no hay que confiar en el artista, ¿estás
1: sí,
2: de acuerdo?
1: Sí, totalmente. Además, te vas a poner un quemadón porque eres figura pública.
2: ¡Claro! Familia,
1: ya paga lo que debes. Fíjate, después de que aseguró lo que aseguró el diseñador, dice que mandó unos screenshots donde aseguraba, donde se veía que la agencia de la cantante dejó en visto todos sus mensajes. O sea, entonces ahí fue cuando el otro dijo, ah, sí, pues bueno, los voy a exponer para exigir ese respeto al trabajo de todos los sastres,
2: claro,
1: y costureras,
2: todo,
1: diseñador, todo lo demás, 48 horas poniéndose las pilas. La chica dorada, pues ya sabemos que luce espectacular por sí sola, pero con un vestuario que te... Casi no andar pagando. Ay, no, por eso quemarse.
2: Mira, Ninel Conde y Paulina Rubio, de las del medio del espectáculo, se me hace que les hace falta un 20 para el centavo. Por eso a los hijos.
1: No están completas.
2: No están completas. Por eso les quitaron a los hijos. Es que de verdad se me hace como que se les va al cotorreo.
1: Las cabras, ¿verdad? Sí. Y ahí se le quedan pastando. Y no esté DHA ni nada de esas cosas.
2: Son las cabras que se le fueron y ahí se le quedaron, literal.
1: Bueno, quién sabe qué tanto se meterían en la juventud.
2: Veto a saber.
1: ¿Verdad? Sí, continuamos aquí en el show de Mira, mi Rocío, no le cambies.

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1: Regresamos al show de Miriam y Rocío. ¿Sabías que? ¿Cuál es la razón por qué las jirafas solo beben agua una vez por semana? A ver, la naturaleza es bien sabia y me encanta de verdad cómo el mundo animal nos sorprende cada vez que encontramos y conocemos cosas de este tipo. Fíjense que las jirafas pueden pasar hasta una semana sin beber agua. La mayor parte del líquido que necesitan lo obtienen de las hojas que consumen y además beber representa uno de los momentos más peligrosos de su vida, sí. Aunque parezca increíble. Me imagino que porque están muy grandotas o qué, seguramente, ¿verdad?
2: Fíjate que estas jirafas, como bien lo mencionas, se alimentan de hojas frescas. El jugo de las hojas frescas es la hidratación o... El jugo de las hojas frescas es las que las mantiene hidratadas, especialmente las acacias, que son ricas en humedad y nutrientes. Beber agua representa este enorme riesgo que dice Miriam, porque deben separar sus patas y bajar completamente el cuello para alcanzarla. Y esa postura las vuelve completamente vulnerables.
1: Para un depredador.
2: Exactamente.
1: Por supuesto, o sea, si un león quiere cazarlas, obviamente de aquí que suban el cuello... No, otra vez, ya va.
2: Y patitas, ¿para qué las quiero?
1: Exactamente.
2: Porque aparte, pues sí corren las jirafas, pero así tanta agilidad que puedan tener, pues no.
1: Mira, no lo había pensado desde ese punto de vista. De verdad que sí, pueden volverse muy vulnerables. Claro, una jirafa grandísima baja a tomar agua, pues se tarda un buen en bajar.
2: Imagínate, le agarra el cuello el león y se acabó. Por eso beben únicamente cuando es completamente indispensable. Entonces así reducen riesgos, aprovechan el agua obtenida de su alimentación y listo, calixto. Esto es realmente interesante.
1: Y supervivencia. Sí. ¿Estamos de acuerdo?
2: Increíble, sí. Definitivamente. Continuamos aquí en el show de Miriam y Rocío, no le cambies.

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1: Vámonos con la nueva jugada, señores, señores. Es la parte deportiva aquí en el show de Miriam y Rocío. Chiquitita de mi corazón, ¿cómo estás? Adelante, caminante.
2: Miriam y Rocío, ¿cómo están? Un placer estar de nueva cuenta con ustedes el día de hoy para llevarles toda la información y todas las novedades del mundo de los deportes. Esto es Nueva Jugada, en una versión más guapachosa. Y es que resulta y resalta que Gianni Infantino pues ya tenía prácticamente todo listo para buscar este tercer periodo dentro de la FIFA como presidente, pues desde abril del 2026 había anunciado que tenía todas las intenciones del mundo por competir en las elecciones de este próximo 2027, pero al parecer sus planes se complicaron. Como dijeron en el pueblo, unos pedillos nada más. Y es que esta propuesta, todo tuvo razón a la propuesta que él hizo del FIFA Forward Enterprise. Él pretendía, obviamente, abrir parte del Mundial y otros torneos oficiales al capital privado, pero ¿qué crees? No cayó nada bien ni en las confederaciones, ni en las federaciones, ni mucho menos en el público en general. Es por eso que todo se derrumbó. El proyecto terminó abriéndose, se cayó, no se va a hacer, se cebó o como usted lo quiera mencionar, pero el problema es que hubo un desgaste político bastante severo. Y ahora, mientras Infantino está intentando apagar ese incendio que él solo comenzó, pues ya están comenzando a sonar algunos nombres de los posibles candidatos para quitarle la presidencia en este próximo 2027. Uno de ellos y el más sonado es Nasser Al-Khelaifi. Se dice que el mismo presidente de la UEFA le dio ese visto bueno para una posible candidatura, pero el problema es que Al-Khelaifi siempre ha dicho en ocasiones anteriores que no tiene ni un solo interés por ocupar un puesto dentro de la FIFA. El segundo candidato, Darius Mitowski, el propietario de Lecha de Varsovia, miembro de la junta de European Football Club y también es ejecutivo, director ejecutivo de Raduan Investment, es otro de los favoritos de la UEFA. Pero también se encuentra el tercer candidato, precisamente el actual presidente de la Confederación Asiática de Fútbol, Salman Al-Khelaifi, que precisamente él vendría por la revancha, pues recuerden que en el 2016 él estuvo como candidato, pero lamentablemente Infantino lo terminó derrotando, pues solamente obtuvo 27 votos. Y por parte de la CONCACAF, el presidente Víctor Montagliani, que justamente levanta la mano para hacerse de este próximo puesto y por supuesto también que él está listo y preparado para enfrentar los retos que se vienen dentro de la FIFA. Así la situación hasta el momento, habrá que esperar estas próximas elecciones que van a ser en el 2027. Hasta aquí la información deportiva, quédense con Miriam y Rocío, ya vienen con más para ustedes. Yo soy Linda Cavazos y esto fue Nueva Jugada.

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1: Regresamos al show de Miriam y Rocío y bueno, vamos a platicar de los espectáculos latinos. Se vuelve a hablar nuevamente del sol, estamos hablando de Luis Miguel.
2: ¡Vámonos!
1: Que bueno, ya sabíamos, o la última noticia que teníamos era de que había sido hospitalizado, que lo habían operado, pero que ya salió de todo peligro.
2: Ya la libró.
1: Ok, luego después yo vi otra imagen en donde estaba muy de la mano con Paloma, que es su actual pareja. Y acto seguido de repente lo veo haciendo el comercial de una de las bebidas de cola más importantes y más conocidas a nivel mundial. Y yo digo, ¿cuánto le pagaron, güey?
2: Imagínate.
1: O sea, ¿cuánto le pagaron?
2: Pues sí, como es, lo escuchan, mi gente. ¿Sí? Así como lo dijo Miriam Caste 30, este refresco de cola nombró como nuevo vocero de la marca al cantante mexicano, claro, Luis Miguel, que va a encabezar su nueva campaña publicitaria con la que la empresa celebra ya 100 años de historia allá en nuestro México.
1: Wow. Digo, la verdad, qué padre, me imagino. A ver, normalmente Luis Miguel es un cantante que ya no da entrevistas desde hace mucho, obviamente ya no da ruedas de prensa. Yo creo que el último comercial que yo le viera de este chocolate Nice, ya sabes, o sea, él hizo un comercial en
2: hace
1: donde...
2: Hace muchísimo,
1: ¿qué te gusta?
2: También colaboró con esta refresquera hace muchísimos años. O sea, cuando cantaba la de Caliente
1: el
2: Sol.
1: Yo creo que sí, fácil.
2: Que estaba así en su pleno apogeo.
1: Por eso te digo,
2: Luna.
1: ¿Cuánto le han de ver? Le llegaron al precio y se lo pasaron. Digo, aparte, este refresco de cola puede eso y más. Digo, 100 años de historia es el más importante. Imagínate la cantidad de refrescos que no vende a nivel mundial. Entiendo perfectamente. Ahora es porque Luis Miguel. O sea, no sé, quizá
2: ¿será porque el sol de México?
1: Sí, puede ser que
2: acaba
1: sea
2: acaba de volver a resurgir.
1: Sí, sí, porque esta publicidad es para México por sus 100 años en México. Entonces, bueno, pues yo creo que es un representante que aparte ni mexicano es. Luis Miguel,
2: por cierto, por si tenían el pendiente. O sea, no solo nació en México, sino que su mamá era italiana y su papá español. Pero bueno.
1: Argentino.
2: Así las cosas. Ah, argentino, Luisito Rey.
1: Su papá era argentino. No, su mamá argentina. Ay, no me acuerdo.
2: No,
1: su mamá era argentina. Es cierto, tiene razón. Y el papá español.
2: Sí, sí. No, italiana la mamá, ¿no? A ver, espérame. Precisamente porque no solo no nació el sol de México en México, sino hay que recordar que la mamá era italiana y el papá era español.
1: Español, es cierto.
2: Pero bueno, así las cosas. Ahí creció.
1: Pero le pagó a él.
2: Fue el más feliz. No, y la neta, Luis Miguel se siente realmente mexicano. Esa es la realidad.
1: Pues es que ahí fue donde inició su vida. Su carrera, su vida y su
2: completamente. Continuamos aquí en el show de Miriam y Rocío, no se vaya.
1: ¿Qué tal? ¿Cómo están? 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
1: Regresamos al show de Miriam y Rocío. Tóxicas, ¿cómo están? ¡Holi! Reinas hermosas, bienvenidas. Porque ¿sabes qué? Yo creo que hay temas que nos gusta a todas como participar, aprendemos mucho. Uh-huh. Creo que hemos hecho una comunidad muy padre,
2: sí, muy
1: de
2: chida.
1: Todas las mujeres con diferentes temas que se han venido tocando en la mesa.
2: Muchos de ustedes, sí. Muchas de ustedes proponen los temas, entonces no se les olvide que ahí estamos en redes sociales como @MiriamCaste30, @lachiquilla_oficial y @par.dereinas. ¿De qué vamos a hablar entonces ahora sí?
1: Vamos a hablar acerca de la obsesión femenina con las señales y las redes sociales. ¡Sí, soy mamá!
2: Fíjate que yo no, o sea, no tengo una obsesión con redes sociales porque bueno, me meto más bien tampoco a redes como a bajar notas, a estar bien informada, a traerles diferentes secciones, a enterarnos también, aquí empaparnos de todo un poquito y platicarles a ustedes. Pero, sin embargo, sabemos que nosotras las mujeres somos bien intensas y ahí estamos al pendiente de qué es lo que hace sutano, perengano, fulanita y todo lo demás. Y de repente, casual, según el algoritmo de las redes sociales, te va mandando a lo que normalmente ves. Entonces, si eres de las que ve frases, horóscopos, ve a lo mejor reflexiones y todo lo demás, ¿por qué nos obsesionamos con esta onda de encontrar señales de que es un mensaje divino?
1: Pregúntale a mi cielo. Novio la cantidad de mira mi amor tras y al rato como 20 y el otro así de que yo digo mira esta nos queda re bien, el otro con todos sus problemas en la cabeza con un frego de cosas del trabajo y yo mira cuando nos conocimos qué bonita frase tras y que se la mando y el otro,
2: bueno pero
1: lee,
2: eso está chido
1: pero no las lees, claro que no le digo. La otra vez, luego me vuelvo.
2: La otra inventada feliz de la vida.
1: Sí, yo inventadísima y yo, amor. Y luego no, me lo encuentro y digo, amor, ¿viste el mensaje que
2: y
1: te
2: el
1: mandé?
2: Otro, ya ni me acuerdo de la contraseña de qué?
1: No, me de dice, Instagram. ¿De qué? Y no, se lo mando a su WhatsApp, güey. ¡Claro que no! Ah, no, dije, porque está bien menso para el Instagram. Entonces lo agarro y dije, para que no aprenda Instagram. Entonces lo agarro y se lo mando directamente al WhatsApp de lo que me salen en redes. Y entonces cuando lo veo, digo, amor, ¿viste lo que te mandé? No, ni siquiera lo leí. Yo, güey, te mandé como 10.
2: Pues por eso no los lees.
1: Sí, ya sé, pero me da mucha risa.
2: Bien saturado el otro pobre. Bueno, pues precisamente cuando alguien nos gusta o nos importa, cualquier detalle puede ser como un significado. Ese like, si ya te vio, en tus historias estás pendiente, a lo mejor alguna canción en un post que él llega a subir y que sabes que esa canción te la dedicó, que es para ti. Alguna fotito, a lo mejor sube ahora sí por fin una foto de los dos juntos y tú estás que no puedes de la emoción porque normalmente no lo hacía y ahora sí ya se siente más enamorado, más love is in the air y entonces ¡pum! Ahí
1: es que
2: estás etiquetada.
1: Que hoy en día, ¿cómo nos basamos en las redes sociales? No, en muchas cosas, está cañón. Sí. Antes no existía eso, caray, o sea, pero bueno, en fin. Continuamos, no te vayas, aquí en el show de Miriam y Rocío.

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1: Hablando de por qué esa obsesión de nosotras con las señales y con las redes sociales también, acuérdate que somos buenas para andar revisando quién vio nuestras historias, sobre todo si el susodicho te encanta. Probablemente le subiste una frase en la historia que sabes perfectamente que les queda como anillo al dedo, te digo, Juanpa, que escuches, Pedro, y le pones una canción bonita que te gusta, le gusta a él o te recuerda a él, o incluso te dedico. Lo etiquetas, o a veces nada más así, entonces estás al pendiente a ver si ya vio tu historia. Luego. O a lo mejor, pues te tiene tan stalkeada que le dijo a Instagram que cada que subas historia le avise o le mande una notificación. Entonces, le manda a Instagram notificación de fulanita de tal, subió una historia y es el primerito en verte. O subes una publicación, el primerito en darte like. Y ese tipo de cosas, entonces
2: ¿Y
1: dices...
2: ¿Y te das cuenta cuando alguien te bloquea? Sí, ¿verdad? Porque luego ya no te aparece. Lo dices, no manches, ya me bloqueó, puede ser. Porque...
1: Ah, sí, si te bloquean no te aparece.
2: O sea, si alguien te bloquea,
1: lo buscas tú y ya el perfil no existe. Ajá.
2: Digo, para las que no entienden mucho de Instagram, que digan, ay, ¿por qué no me aparece su historia? Ah, pues porque te bloqueó, mija.
1: O te silenció.
2: Ajá.
1: O sea, no puedes ver tú sus historias porque fulanito no quiere que las veas. Entonces,
2: yo a veces sí, alguna vez he silenciado a alguna expareja que digo, ay, esta no quiero saber nada de su... Adiós, te voy a silenciar para que no me aparezcas y me dé tentación de meterme a ver qué estás haciendo
1: es lo mejor.
2: En tu vida.
1: Sí, cuando es una expareja definitiva, sí. Que lo estás estoqueando. Esa es la realidad.
2: A ver, las redes sociales como detector de infidelidades.
1: ¡Vámonos, tacatachán! ¡Leche con pan!
2: ¡Qué estrés! A ver, ¿qué es lo que pasa? ¿Qué hacemos? Es nuestro termómetro. Para muchas personas, le hacemos de investigadora privada.
1: Ajá.
2: ¿Verdad?
1: Inspector Gadget.
2: Inspector Gadget, tal cual. Bueno, te empiezas a dar cuenta quién está siguiendo a la persona, ¿no?
1: Uh-huh.
2: ¿Quién le dio like? También dices, ¿por qué sigue esta mujer? O sea, ¿o qué tipo de mujeres sigue? ¿Por qué la fulana le comentó cuando la fulana yo ni siquiera la conozco? ¿O de dónde surge?
1: ¡Ay, qué bonita foto!
2: O lo que
1: te ves
2: sea.
1: Muy
2: dices,
1: ¿qué onda, güey? ¿Y esta fulana qué?
2: ¿Por qué le pone corazones?
1: Y luego hasta el que arlaba.
2: Luego dices, pues, ¿quién es esta vieja? ¿De dónde la conoces? O vas y le preguntas al susodicho, oye, ¿por qué?
1: ¿Sí o no?
2: Ella?
1: Sí, no, güey, porque a veces luego te va a tachar de tóxica,
2: sí,
1: y probablemente
2: sí.
1: Si tiene el perfil cerrado, vas y le preguntas a fulanita porque es la amiga en común. Oye, le mandas un screenshot. ¿Esta morra quién es?
2: ¿La conoces de dónde?
1: Ah, sí, fue mi compañera en la universidad, es súper buena onda, bla, bla, bla. O es así o así. Es así. Y dices,
2: yo sí le he preguntado directo, ¿quién es esta vieja? Por eso el mío está bien sopenizado. Tiene que usar Instagram. Dios. Y jamás, oílo, jamás le voy a enseñar cómo usar Instagram. Nunca.
1: Por bien de la relación.
2: Por bien de la relación y de mi toxicidad, güey.
1: No. Continuamos aquí en el show de Miriam y Rocío. No le cambies.

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1: Regresamos al show de Mira mi Rocío. Estamos hablando, mujeres, cómo nosotras podemos llegar a tener una situación compleja con esta parte de las redes sociales. Cómo uh-huh. nos obsesionamos con estas señales, ¿verdad? Y de repente vemos cosas en donde no las hay, porque sí. nuestra cabeza está maravillosa. Se da cuenta que el hámster corre,
2: haciendo, wey, de
1: corre
2: las
1: haciendo de las
2: suyas. O la obsesión con el ex. Eres de la que todavía sigues al ex y estás pendiente de sus historias, de dónde anda, con quién sale, a quién sube, y si de repente, pum, sale con alguna amiga que lo etiquetó y él reposteó la foto, dices,
1: ¿quién es esa fulana?
2: Ajá,
1: ¿Habrán dado antes de que ajá. conmigo o durante?
2: Ay, sí. Así de, ya te estará saliendo con esta vieja. Ay, no, yo estoy más bonita que ella.
1: Ya se andamos. Y luego aparte, o sea, eso es cuando, estoy hablando cuando estamos solas, pero cuando te juntas con las amigas, ¡no, hombre, caray!
2: No, ya te la acabas a la pobre mujer.
1: La toxicidad al millón, porque entonces lo que tú no revisas, revisa. A ver, tú métete, porque creo que a mí me bloqueó, pero ajá. a ti no te bloqueó. Métete para ver qué rollo a sus redes sociales.
2: Ay, no, qué risa.
1: Qué locura, caray, pero sí, tal cual. Ahora, hay muchas personas que interpretan indirectas, ¿no? Uh-huh. De repente hay gente que sube a sus redes sociales alguna frase o algo y dices, no manches, claro.
2: Ese es para mí.
1: Es para mí, güey. Claro que me extraña. Y dices, claro que no te extrañas para otra.
2: No es para y lo ti. Peor es que le reaccionas con una cara con corazones y el otro así de, no, güey, no, no era para ti, pero
1: qué
2: bueno.
1: Qué vergüenza, qué cringe, diría mi hija. Qué cringe.
2: Oye, bueno. Pero cuidado, porque es una línea muy delgada sí. cuando esa intuición se convierte en ansiedad. O sea, no toda sospecha es paranoia. A veces sí existen cambios reales en el comportamiento, pero hay una diferencia entre he notado que estás distante y quiero hablarlo contigo, por ejemplo, ¿no? O estar revisando quién lo sigue, los likes que le dan, los horarios de conexión, o sea, y empiezas a decirle, es que ayer vi que te tardaste 17 minutos en contestarme, güey, pues que estaba bañándome.
1: O que está en línea y no te contesta ajá. porque pues a lo mejor está ocupado, está en una junta, está hablando con alguien, con su mamá, con su hermana, con wey. Un amigo, con no sé.
2: Ahí ya estamos en otro nivel y ya. Estamos muy sí, mal, cuidado con eso. La dopamina en las redes y el amor intermitente, un día te escribe muchísimo, al día siguiente se desaparece, después vuelve, te da atención, otra vez se vuelve a ir, de pronto reaccionan en una historia. Ay, no
1: reaccionen con emojis, porque es la cosa más horrible. Ay, ¿eso qué? El fueguito, le querite, describe algo, pon algo, porque luego de repente te puedes llegar a enganchar y creer que ese emoji tiene un significado para ti, pero para la otra persona es X. Uh-huh. O sea, no hay tanto significado.
2: Y no significa nada.
1: No significa nada.
2: O sea, de verdad, se puede no significar nada y también, si está en el estira y afloja, te busca y no te busca, ay, eso sí, no. que te aplique en el ghosting, ya, a la fregada. Ay, no sí, estés ahí dependiendo ni al pendiente de ver si te escribe o no. Mándalo a chillar otra parte. Continuamos aquí en el show de Miriam y Rocío.

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22: Los Dodgers llegan a la ciudad de los vientos en Chicago buscando romper su racha de tres consecutivos que habían perdido. Y no se logra porque en el día, pues, primer juego, el zurdo Justin Olszewski permite cuatro cuadrangulares más. Y no es suficiente con el que los Dodgers anotaron cinco carreras al final. El primer partido lo ganan los cachorros.
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0: muy guapa, que Valeria, por cierto, también era originaria de Guadalajara, igual que sus servidoras. ¡Jalisco, México!
1: ¡Sí, señor!
0: ¡Sí, señor! Bueno, pues resulta ser que ahora sí ya dieron con bola después de tanta investigación.
1: Pues bueno. Dice, bueno, ok, vamos a platicarles la nota. Resulta que el secretario de Seguridad y Protección Ciudadana, Omar García Harfuch, papacito, ok, entre paréntesis, cierro paréntesis.
0: Así de, no te creas, mi amor, tú eres el más,
1: ok.
0: Si me estás escuchando.
1: No, bueno que no me escucha. Entonces, papacito, cierro paréntesis. Ajá. Y continúo con lo serio de la nota. Muy bien. Resulta que ya se había dicho que ella estaba involucrada pues con alguien que no estaba en buenos pasos, por decirlo. Ajá. De esa manera, ¿no?
0: Como del crimen organizado.
1: Del crimen organizado.
0: Que formaba parte del crimen organizado.
1: Exactamente. Entonces, que te acuerdas que la amiga aparecía, bueno, el caso era de que una de las amigas, mejores amigas, como que le había puesto para que llegara
0: le
1: esta persona.
0: Le dio el pitazo, ¿verdad?
1: Pitazo.
0: Ay,
1: y que
0: no,
1: la matara. Bueno,
0: feo.
1: La cosa sí fue tremenda. Y como dices tú, parece ser que ya dieron con bola quiénes son los actores o quién fue el actor intelectual del feminicidio de Valeria Márquez.
0: Resulta ser que las investigaciones apuntan a Francisco N., hijo de Ramón Ángel N., alias el R1.
1: Andala.
0: Él fue el que se dice que habría ordenado el feminicidio de la influencer Valeria Márquez. Durante la conferencia matutina, precisamente la presidenta Claudia Sheinbaum, el funcionario explicó que la víctima mantenía una relación sentimental precisamente con el sospechoso, quien presuntamente la había amenazado en varias ocasiones antes del crimen ocurrido en mayo de en el 2025 allá en Zapopan, Jalisco.
1: O sea,
0: ¿no?
1: El muchacho, el joven, el caballero que estaba con ella le dijo a su papá, pues ¿sabes qué? No se portó bien conmigo, mátala. Pues es que, güey, es que también yo te voy a decir una cosa. Es que con la...
0: Horror,
1: a ver,
0: güey.
1: Es que esta, ay, este de tipo de personas están educadas,
0: así,
1: ¿ah, formadas, criadas...
0: De esa manera.
1: De esa manera.
0: Sin
1: en donde,
0: corazón, oye, acostumbradas también a eso.
1: Papá, esta morra me hizo... Mátala. Ah, sí, mijito, no te preocupes. Lo lastimó mi niño.
0: Sí, claro
1: que
0: no,
1: sí, permíteme tantito. Pum, la mató. Pero también te voy a decir una cosa. No quiero que se vaya a escuchar que yo estoy diciendo algo malo de Valeria... Pero es que también, hermosas niñas, reinas preciosas, cuídense. Si sabes que te vas a involucrar con alguien así, porque te da el carro, el dinero, la marca, esto, tarde que temprano vas a terminar.
0: Pues sí.
1: Así.
0: Es la consecuencia.
1: Claro.
0: Si te enseñas a jugar con fuego, en algún punto te vas a poner un quemadón.
1: Ahí está.
0: Hasta
1: y Valeria no es la única. O sea, ¿cuántas influencer, cuántas niñas
0: chavitas,
1: chiquitas, chavitas?
0: Bien guapas, así como ella.
1: Que les encanta la viajadera, el dinero fácil y todo, pero la consecuencia es esta, caray.
0: Papás, estemos al pendiente de nuestros hijos,
1: hombre.
0: Porque Valeria estaba muy jovencita también.
1: 21 años o 20,
0: ¿qué?
1: Por
0: ahí.
1: Una cosa así, yo creo.
0: No sé qué cosa. Continuamos aquí en el show de Miriam y Rocío. No le cambies.

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1: Regresamos al show de Miriam y Rocío. Vámonos a la nueva jugada, mi reina. ¿Cómo estás? Como siempre, un placer y un gusto recibirte aquí con nosotros en el show de Miriam y Rocío. Vamos con la mejor información deportiva.
2: Amigas mías, si creen que ya lo vieron todo, pues no, espérense, porque en el mundo de los deportes, Georgina Rodríguez y Cristiano Ronaldo están a punto de decir sí, acepto. ¡Ay! ¡Ta, ta, ta, tan! Leche con pan. Ya suenan las campanas. Y es que muchos estuvo hablando de esta icónica pareja deportiva que justamente este fin de semana pasado supuestamente había contraído nupcias. ¿Y qué cree? La verdad es que no. Esa información que usted se topó en las redes sociales y con algunas imágenes en donde vio a la modelo Georgina Rodríguez vestida de blanco con su velo, muy bonita, muy entallada, muy cuerpo, dices tú. Bueno, pues básicamente fueron inteligencia artificial o algunas fotografías rescatadas de algunas pasarelas en las cuales tuvo la oportunidad de colaborar Georgina Rodríguez. Y bueno, pues lamentablemente son fake news. Déjenme los desmiento de una vez. Esas son mentiras básicamente. Se dice que la boda de Cristiano Ronaldo y Georgina Rodríguez puede ser este fin de semana. Apúntele bien en su calendario. Sábado 8 de agosto. Y la boda va a tener lugar precisamente en Madeira. Se espera que vaya a ser un fin de semana bastante traqueteado. Pues obviamente vamos a tener muchos movimientos porque la boda no solamente va a ser de un solo día. Se espera que sea sábado y... No, viernes y sábado. Ya le iba a decir otra cosa, oiga. Viernes y sábado. Entonces, vamos a empezar con la ceremonia religiosa en la Catedral de Funchal y posteriormente se va a trasladar todo el evento a un lujoso hotel de 5 estrellas llamado Savoy Palace para el tema de la recepción. Ya se estima que en ese hotel estén reservados 2 pisos importantes. Sinceramente van a estar completamente cerrados para el público en general, solo para los invitados de Cristiano Ronaldo y de Georgina Rodríguez, que sin duda alguna esperan el desfile de muchas estrellas que van a estar invitados porque son amigos de medio mundo, oiga. ¿Por qué decidieron en Madeira? Bueno, porque es la ciudad natal precisamente de Cristiano Ronaldo y además de que Georgina dijo, ¿sabes qué? Sí, perfecto, me parece algo sensacional porque además va a ser un evento muy íntimo, muy personal, muy reservado, y no dudo que en una de esas hasta los invitados tengan que firmar algún tipo de contrato como de privacidad y confidencialidad para que no se filtre ningún tipo de información al respecto de este gran evento. Hasta aquí la información deportiva, más tarde regreso con más detalles para que se quede con nosotros de nueva jugada para el mundo, Linda Cavazos.

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1: Vámonos con más de la chisma, la escándala. Bueno, ya les veníamos platicando desde hace un rato este padecimiento, este triste padecimiento de Bruce Willis.
2: Me apachurró el corazón.
1: A mí también cuando leí esta nota. Fíjense que la familia de Bruce Willis decidió prepararse, primero que otra cosa, para su despedida. Y fíjense que la familia de Bruce Willis se prepara ya para su despedida. Y además decidió donar su cerebro a la ciencia.
2: Híjole, qué difícil, ¿no? Porque es tu papá, es tu pareja, es el tu expareja. O sea, refiriéndome a Demi Moore, que por cierto tenían una relación extraordinaria y ella ha sido parte también de ser de cuidadora, todo este proceso, ¿no? De ayudar a la pareja actual de Bruce Willis y de todo este proceso. Pero que te digan, pues si donamos, es como cuando donas los órganos de tus parientes. Ya no están aquí terrenalmente y yo sé que puedes ayudar a otras personas, pero se me hace a mí también como complicado decir, ay, le voy a quitar el corazón, el pulmón para donarlo. Uh-huh. Y es complicado, ¿no? No ha de ser complicado. Una decisión fácil, ¿eh?
1: Fíjate que yo estoy como donadora de órganos
2: oficial. Pero
1: a veces dicen que no es tan bueno esa parte, pero bueno, no nos vamos a meter en esos temas. Ahora, lo que ellos están haciendo, como bien lo mencionas tú, es decirle o donarle a la ciencia una esperanza de vida a las personas con este padecimiento, claro, que no es tan común, sí, por cierto. Sí, entonces decidieron oigan, pues hagan algo, ¿no? Porque imagínense el cerebro de Bruce Willis, que se devoraba libretos enteros para interpretar los papeles que interpretaba.
2: Sí, personajes inolvidables que hizo en su carrera.
1: Y de repente no poder ya ni hablar ni moverte
2: ni recordar
1: tu cerebro ya no.
2: Sí, se llama demencia frontotemporal y es una enfermedad, como ya lo hemos platicado, neurodegenerativa, que obviamente pues va modificándose por completo el día a día de las personas. Entonces, qué padre de parte de la familia que hagan eso, porque imagínate si encuentran una cura o si encuentran una alternativa para detener esta situación.
1: Esa es la idea.
2: Híjole.
1: Esa es la idea, por eso es que decidió la familia hacerlo y verdad es que, pues qué chulada, porque como dice Miriam, sí se necesitan muchos pantalones, ¿no? Esperemos que puedan encontrar o hacer algo para futuros tratamientos de personas que padecen esta enfermedad. Continuamos aquí en el show de Miriam y Rocío. No le cambies.

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14: 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Iván aquí con el reporte del tráfico. Se reporta falta de estacionamiento por la fiesta de 15 de Cami.
15: Noticias de último minuto. Afirman que hay espacios al frente de la casa de Iván.
14: Noticia de último minuto. Iván está cobrando por el estacionamiento.
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1: Regresamos al show de Miriam y Rocío. Oigan, esto no lo podemos creer.
2: Ay, sí, no.
1: A ver, ay, no, es que de verdad que es una cosa. Son
2: güey, de que todo. Hay en la viña del señor. Ajá,
1: qué
2: dices.
1: Enfermo.
2: No, y además que no crees que se pudiera dar ni existir a ver, algo así.
1: Ahora, te voy a decir una cosa. Esto se llama pederastía, ¿ok?
2: Para empezar.
1: Para empezar, tiene nombre. Uh-huh. Pero normalmente es el hombre que es pederasta con niñas.
2: Las niñas.
1: De 10, 11 o 9, 12 años, ¿ok? Pero cuando el caso es al revés, escandaliza un poco más. O sea, imagínense una maestra de 34 años que queda embarazada de su alumno de 12 años.
2: Me muero, güey, mi hijo tiene 12 años.
1: Imagínate.
2: Ay, no, no.
1: Pero aparte la maestra casada con 4 hijos.
2: Sí, ¿qué tal?
1: ¿En qué momento de la vida? Porque esto es un delito.
2: No,
1: o sea,
2: claro.
1: ¿Estamos de acuerdo?
2: Eso es cárcel derechito.
1: Cárcel y sin escala. Pero imagínate qué fuerte también para los hijos de decir, mi mamá se involucró con un menor de edad que podría haber sido su hijo, sí, sin bronca alguna.
2: No, sí, su hijo.
1: O literal. Sea, el esposo decir con quién estuve casada todos estos años.
2: Fuerte. Aparte, miren, ahí les va
1: a ver la historia.
2: Ella se llama Mary Kay, era maestra de sexto grado de este chico, y en 1996, a sus 34 años, casada, como ya lo dijo Miriam, madre de 4 hijos, inició una relación sexual con Billy, un alumno de 12 años, en junio del 96.
1: Okay.
2: Bueno, la policía los encontró juntos en una minivan, ay, en la madrugada, imagínate.
1: Pero él tenía 18, ¿eh? Ella tenía 18 años.
2: Bueno, le dijo a los oficiales que el niño tenía 18 años.
1: Ah,
2: ella le dijo porque
1: dijo,
2: se veía.
1: Dijo, mintió, hijo.
2: Ajá. Sí. O sea, así las cosas. Bueno, pues resulta ser que en el 97 estaba ya ella embarazada precisamente de este niño, de Billy. Fue arrestada por violación, así literal, y terminó por declararse culpable. La sentenciaron 7 años de prisión, pero se lo suspendieron con la condición de no tener contacto con él.
1: ¿Y los cumplió o no?
2: Para no hacerte el cuento largo, 6 meses después la encontraron nuevamente con Billy en un carro. Güey, ¿cómo
1: ¿qué
2: es posible? Bueno, como violó la orden, esta vez cumplió los 7 años completos. Para no hacerles el cuento largo, tuvo 2 hijas con Billy mientras él era todavía menor de edad. La primera nació en el 97, cuando Billy tenía 13 años, y la segunda en el 98, mientras estaba ya en prisión, él tenía 14 años. Bueno, las 2 niñas quedaron bajo custodia de la madre de Billy. Eran como sus hermanitas chiquitas, pero ahí te va. Salió de prisión en el 2004 y Billy ya tenía 21 años. Bueno, pidió que levantaran la orden de no contacto. Y el 20 de mayo del 2005, Mary Kay, de 43 años, se casó con Billy, de 22. Sus 2 hijas fueron las damas de honor, 250 invitados.
1: ¡Ay,
2: los
1: no!
2: medios cubrieron la nota y la historia de amor.
1: ¿Cuál historia de amor? No la manejen
2: no
1: así
2: manches.
1: Porque no es una historia
2: no.
1: de amor. Eso no es. A ver, es lo que te digo. ¿Qué hubiera pasado si es al revés? Si es un hombre
2: no, olvídate.
1: Con una niña.
2: Lo terminan castrando, o sea, químicamente.
1: Es lo que te iba a decir, y hubiera estado cadena perpetua. Ahora,
2: sí.
1: ¿Dónde están los padres de Billy?
2: Sí.
1: ¿En dónde estás?
2: Cuidando a las chiquillas que tuvo con la maestra.
1: Y aquí estoy viendo una foto, él de 22, ella de 43, y
2: que se
1: casaron.
2: Joven, pero
1: que ella se ve muy joven, sí, sí. Y él se ve, pues ni siquiera se ve de 22, güey, él.
2: No, se ve más grande también.
1: Se ve más grande, pero bueno, X, no disfracen. O sea, estás disfrazando todo este cotorreo y la neta no puede ser. O sea, no.
2: Güey, no lo puedo creer. O sea, esto es de no creerse de verdad, pero existió y fue aquí en los Estados Unidos.
1: Y eso es violación.
2: Sí, pues totalmente.
1: Bueno,
2: pues cubrió su cadena de 7 años, güey.
1: 7 años que no es nada, pero bueno, en fin.
2: Ay, Dios de mi vida. Bueno, pues así las cosas. Continuamos aquí en el show de Miriam y Rocío, no le cambies.

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1: Vámonos con la frase del día de hoy. Miren, tan cortita que es la vida y a veces nos complicamos tanto por cosas que no valen la pena. Nos preocupamos por lo que no podemos cambiar. Dejamos para después lo que nos hace felices y nos olvidamos por completo de disfrutar lo que realmente importa.
2: Es cierto, a veces nos olvidamos disfrutar y vivir las cosas, ¿verdad?
1: El hoy, señoras y señores, porque el presente se pasa en segundos. Entonces hay que vivirlo lo mejor que se pueda. Continuamos aquí en el show de Miriam y Rocío. No le cambies.

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17: Los Dodgers llegan a la ciudad de los vientos en Chicago buscando romper su racha de 3 consecutivos que habían perdido y no se logra porque en el día, pues, primer juego, el zurdo Justin Olszewski permite 4 cuadrangulares más y no es suficiente con que los Dodgers anotaron 5 carreras. Al final, el primer partido lo ganan los Cachorros 10.
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22: Otra más de las cumbias originales, sus compas de Fuerza Régida y Grupo Frontera. Vuélvele a marcar, compa Carlos.

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1: Regresamos al show de Miriam y Rocío. Gracias por estar escuchándonos, sintonizándonos. Ya nos vamos.
2: Ya nos despedimos.
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1: Oigan, vamos a platicar en las tóxicas, a ver si me dan la razón, sí, o sí, no.
2: Mañana.
1: Se dice, ahí les va, se dice, o un estudio dice, ajá, o sugiere, ¿verdad? Okay. Que las mujeres tenemos una mente más perversa que los hombres, solamente que somos más inteligentes y lo sabemos ocultar mejor.
2: Sexualmente hablando, dices.
1: De todo
2: un poco.
1: De todo. ¿Sí? La mujer es más perversa en todos los sentidos, pero tenemos, creo que, la inteligencia hasta para mentir, hasta para muchísimas
2: para
1: cosas.
2: Para lo que,
1: ¿no?,
2: sea.
1: Y dicen, sí, somos, que lo saben ocultar.
2: Sí, son muchísimo, sí, más truchas que eso.
1: Sí,
2: estos,
1: porque están los hombres están. Sí, los hombres, como que digo, güey, me estás echando mentiras, sí, en mi jeta, miénteme. Ah, miénteme mejor. Wey, miénteme bien, ya te caché.
2: Malicia la tantito,
1: malicia la poquito.
2: Pregúntale a ChatGPT algo que te dé consejos, bueno, para que no la cajete.
1: Eso lo vamos a platicar el día de mañana para que se queden con nosotras. Ya nos despedimos, ajá, Rocío Barragán,
2: Miriam Castellanos.
1: Eso fue el show
2: de Miriam.
1: Cuídense
2: Rocío.
1: Mucho, besos,
2: besitos.
1: Bye.
2: Hasta mañana, adiós.

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2: Los estamos saludando con mucho gusto en este martes. Aquí en la jugada final. Nos da muchísimo gusto acompañarlos. Cari Zambrano, Jess de León y Heriberto Murrieta, con el gusto de acompañarles como cada día. Cari, ¿cómo te va el día de hoy?
3: Excelente, Beto. Jess, saludos para toda nuestra comunidad latina aquí en Estados Unidos. Estamos listos, preparados ya en esta mesa para llevarles lo mejor, lo más relevante de la información en lo que a mí respecta en las noticias. Y prepárense porque hoy está buenísimo el programa. Hay un recorrido informativo bastante completo con los temas que están dando de qué hablar en todo el país y sobre todo en el mundo, ¿no?
2: Por supuesto, y hoy hay varios partidos entre equipos mexicanos y equipos de Estados Unidos, así que ya les estaremos platicando al respecto. Jess, mucho gusto en saludarte.
4: Buenas, buenas, chicos, ¿cómo estamos ya en este martesito, 4 de agosto? Oigan, feliz cumpleaños para aquellos que hoy están celebrando algo, bueno, evidentemente su vida, ¿verdad? O que están festejando alguna otra cosa también. Bueno, pues estamos con ustedes, acá los estamos acompañando. Me da muchísimo gusto estar con ustedes un programa más con buena información y hoy en el Día del Panadero, bueno, al menos en Argentina, pero nos sumamos a esta celebración, yo creo, ¿no? O sea, realmente Dios bendiga a los panaderos, hacen cosas deliciosas, de todo, se ponen muy creativos también, entonces yo creo que cada uno de nosotros tiene su panecito preferido. Hoy se vale nada más porque es el Día del Panadero.
2: Oye, claro, por supuesto, con un cafecito. Un panecito dulce, qué delicia al mediodía. ¿Cuántos máximos se podrían comer ustedes, Jess, Cari, al día de pan dulce?
4: Ay, no, de que podría, pues podría mucho, pero no debería, la verdad. Es que no debemos.
2: Totalmente.
3: Y si pudiera un placer, sí, la verdad, sí, yo sí, también sí me comería varios, como dice Jess, de que se pudiera, pero no debemos. Pero
4: tal vez
3: lo disfrutamos, ¿no? Porque, pero de repente.
4: Ah, claro.
3: Intolerantes al gluten y que con masa madre, y bueno, uno le busca la manera de cómo
4: justo
3: buscarle, de cómo comer, que no te caiga mal, ese, ¿no? Pero igual se disfruta de cualquier manera, ¿no?
4: Ese es mi caso también, o sea, híjole, ya estoy tratando de encontrar como panaderías que no traigan gluten, que no lácteos y que, bueno, pues total, es un gran reto hoy en día para esos panaderos.
2: Totalmente, totalmente de acuerdo, nuevos ingredientes, más saludables, las conchas, las orejas y bueno, tantos panes dulces que hay en México que son extraordinarios, que nos encantan con un cafecito, el santo olor de la panadería, decía Ramón López Velarde, aquel famoso poeta zacatecano, qué maravilla. Pues el Día del Panadero, perfecto, qué bueno que lo mencionas, Jess, y vamos contigo, Cari, con toda tu información adelantada, con el avance de tu información.
3: Por supuesto, estaremos platicando de los incendios, preocupa la situación porque están imparables en el noreste de Estados Unidos, es crítica la situación también en Oregon, donde las llamas han roto récords históricos, cerca de 809,000 hectáreas quemadas. También más adelante les estaremos dando a conocer cuáles son las zonas más afectadas y las órdenes de evacuación vigentes que hay en estos sitios, y también se intensifican operativos migratorios en los aeropuertos. Los agentes de migración han reforzado las detenciones en al menos 15 terminales aéreas del país. En unos minutos les explicaré quiénes están siendo afectados con esta medida, qué recomiendan las organizaciones de derechos humanos antes de viajar, y con respecto, pues hay una alerta sanitaria por el brote de ciclospora en Estados Unidos. Se confirman las dos primeras muertes vinculadas al consumo de lechuga contaminada en Michigan, pero ojo, no es por la enfermedad, sino por enfermedades adyacentes que tenían estas personas. Más adelante les contaremos qué medidas están tomando las autoridades de salud y también cómo proteger a su familia, sobre todo, ¿no? Y bueno, tragedia en Georgia conmociona a la comunidad. De nueva cuenta, platicaba hace unos días de un tema de un niño, de una niña que escapa del auto de su abuelo porque quedó dentro del automóvil del abuelo mientras él hacía unas compras. Pues esta ocasión, ahora una madre enfrenta cargos de asesinato e imprudencia tras olvidar a su pequeño de un año dentro de un vehículo por más de 8 horas. Les tendremos el reporte completo de las investigaciones.
2: Te estaremos escuchando con mucho interés sobre toda esta información tan importante del día de hoy. Y te escuchamos también, Jess, desde luego, con mucho gusto, con tus titulares.
4: Oigan, estamos de este lado ya con los titulares y bueno, pues además del Día del Panadero, también hay información importante de los artistas y es que ha sido tema de conversación Ariana Grande, que si por su música, por el video que lanzó, que si por su físico. Bueno, pues a raíz de todo esto, la cantante va a tomar un descanso de los reflectores tras finalizar su gira. Les vamos a contar más detalles, todo lo que está pasando y cómo se ha dado a conocer toda esta información. Más adelantito tengo pues justamente los detalles, porque sí están fuertes. En ocasiones nos sentimos como con toda la libertad de opinar, ¿no? El simple hecho de que alguien, ya sea famoso o no tan famoso, comparta su vida a través de redes sociales o esté un poco más expuesto, nos sentimos con la libertad de opinar de lo que sea, y creo que también nosotros por nuestra parte hay que limitarnos un poco. Y además, en otra información, vamos a platicar de Cristian Nodal. Ya había un tiempo que lo habíamos soltado, que ya no habíamos hablado de este chico, porque pues ya no había pasado como por así decirlo algo relevante, pero ahora están exigiendo, escuchen esto, exigiendo retirar a Cristian Nodal del cartel de la Feria Internacional del Globo. ¿Por qué? ¿Por qué están exigiendo esto? ¿Qué va a pasar? ¿Será que la feria vaya a tomar acciones? Al parecer ahorita, bueno, pues ya hay una respuesta de por medio. Entonces, bueno, pues todo este asunto, y para ponerles un poquito en contexto, se los voy a estar platicando más adelantito, que viene cargado de información. Entonces, pues quédense con nosotros.
2: Perfecto, Jess, buenísimo. Te estaremos escuchando con muchísimo gusto. Yo les voy a platicar de deportes el día de hoy. Hay varios partidos entre equipos mexicanos y estadounidenses porque arranca la Leagues Cup. Así que para todos ustedes, queridos amigos y amigas que nos escuchan, la comunidad latina, los mexicanos, especialmente por tratarse de estos equipos de la Liga MX, para hoy en la Leagues Cup, Cincinnati contra Pachuca, Columbus Crew contra el Atlas de Guadalajara, Charlotte contra los Pumas de la Universidad, Minnesota contra los Bravos de Ciudad Juárez, que ya se quedaron sin el técnico Pedro Caixinha, que fue despedido después de las 3 derrotas consecutivas que recibió el equipo de Juárez en el arranque del torneo de liga del fútbol mexicano. Los Tigres contra el equipo del Real Salt Lake y Vancouver contra Atlante en Vancouver. Este será el último partido del día de hoy. Los Whitecaps, los Gorras Blancas de Vancouver contra los Potros de Hierro del Atlante, que vienen de ganarle al Cruz Azul sorpresivamente en la fecha 3 del torneo, en el partido del sábado pasado en la cancha del Estadio Azteca. Así que arranca la actividad de la Leagues Cup con estos 6 partidos del torneo entre equipos de México y Estados Unidos. El equipo de el Atlante busca otra victoria en este mes que arrancó muy bien para el Atlante, con la victoria sobre Cruz Azul, que por cierto, ayer Miguel Herrera, el técnico atlantista, decía que es posible que Óscar Ospina, el portero colombiano que contrató el Atlante, pudiera no quedarse en el Atlante porque tiene un problema de una lesión crónica de la cual no se ha podido recuperar, y esto podría incluso forzar el retiro definitivo del fútbol, ya no digamos del Atlante, sino también del fútbol mismo, del portero Ospina, que fue el segundo guardameta de la selección de Colombia en el Campeonato Mundial de Norteamérica 2026. Estaremos escuchando a Benjamín Mora, el técnico del Pachuca, que dice que hay que tener paciencia para que este club del Pachuca empiece a agarrar su patín en el torneo de liga del fútbol mexicano y también en la Leagues Cup. Por lo pronto, el Pachuca visitando al conjunto de Cincinnati el día de hoy. La selección mexicana derrotó 4-1 a Guatemala y avanzó a semifinales de los Juegos Centroamericanos y del Caribe con 3 goles de Tayel Jiménez. Y mañana va a jugar contra el equipo de Panamá. Estaremos escuchando más adelante a Eduardo Arce, el entrenador de la selección nacional de México, que está compitiendo en los Juegos Centroamericanos. Los Pumas de la Universidad de México, que van a jugar hoy en Charlotte, no están de paseo en este torneo de la Leagues Cup. Así lo dice el entrenador Esteban Solari. Ya estaremos escuchando al timonel argentino un poco más adelante aquí en la jugada final. También hablaremos sobre la situación actual de los Tigres, que andan de capa caída. Hace mucho tiempo que los Tigres no estaban en una situación tan comprometida. Y Fernando Gorriarán habló con respecto a la actualidad del conjunto felino, que tras la salida de Guido Pizarro tampoco pudo ganar en el partido del fin de semana anterior. Y por último estaremos escuchando también a Hernán Crespo, el técnico del Atlas de Guadalajara, que habla sobre el crecimiento de la Liga de Fútbol de Estados Unidos, la MLS. Vamos a arrancar con el Pachuca. Benjamín Mora, el técnico del conjunto tuzo, pide paciencia para que este equipo empiece a levantar. Es un buen entrenador que se ha preparado mucho, que ha jugado diferentes roles en el fútbol internacional, ha experimentado en países muy lejanos, ha dirigido en México también, desde luego el caso del Atlas, el caso del Querétaro, ahora con el Pachuca. Qué bueno que se le da una oportunidad otra vez a un técnico mexicano, porque no es tan común que los entrenadores mexicanos tengan oportunidades en el fútbol mexicano. Pero por lo pronto, el Pachuca visita hoy la ciudad de Cincinnati para este primer partido de la Leagues Cup, y vamos a escuchar lo que dice Benjamín Mora, el técnico del equipo del Pachuca.
5: Todos los equipos del fútbol mexicano han tenido un buen resultado, uno malo, uno regular, y es parte del proceso de adaptación de la nueva competición. La expectativa probablemente es lo que nos lleva a pensar que tendría que ser distinto o tendría que ser mejor. La realidad es una: este es un gran equipo que está encontrando su forma, se está adaptando a un nuevo cuerpo técnico, yo a jugadores que de recién ingreso a Pachuca y retorno, y creo que es una cuestión de tiempo. No éramos tan buenos contra Pumas, que le ganamos 3-0 en visita, y no somos tan malos como los últimos dos resultados. Somos simplemente un equipo que va en progreso, está con certeza, está muy confiado que puede revertir situaciones como las que nos han sucedido, y es una buena prueba al Leagues Cup para poder retomar la confianza, y este equipo con confianza estoy seguro que va a poder dar alegrías a los aficionados.
2: La selección mexicana, por otra parte, derrotó a Guatemala 4-1 y consiguió su pase a semifinales de los Juegos Centroamericanos y del Caribe de Santo Domingo, en la República Dominicana. 3 goles de Tayel Jiménez, que es un muchacho que está prosperando, hijo de Lorito Jiménez, que jugó en el fútbol mexicano hace algunos años. Mañana va a jugar contra Panamá el equipo mexicano, y vamos a escuchar a Eduardo Arce, el técnico del equipo mexicano que está compitiendo en los Juegos Centroamericanos.
6: Sabíamos que iba a ser un partido donde ellos no iban a venir a buscarnos, que íbamos a tener que superar muchas etapas del equipo rival, pero al final se nos complica un poco por el gol otra vez en una circunstancia que no tiene que pasar. Pero bueno, el equipo respondió, se plantó, intentó, de repente se plancha mucho el partido por la situación de que más que intentas circular no te salen a buscar, pero bueno, 11 rivales metidos en 30 metros es muy difícil, y después tienes que cubrir 70 metros. Pero es insistir en el volumen de juego, en los que caracterizan, tener la pelota, en buscar, en trabajar más rápido, luego el campo ya nos permite manejar las velocidades que queremos, pero bueno, ahí vamos.
2: Es la voz de Eduardo Arce, el técnico de la selección mexicana que goleó a Guatemala. Aplastante victoria del equipo mexicano, 4-1, y mañana el partido contra Panamá, ya en semifinales del torneo de fútbol de los Juegos Centroamericanos y del Caribe de la Dominicana 2026.
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12: Estamos de regreso en este martes aquí en la jugada final y vamos contigo, Cari, con toda tu información.
13: 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Y bueno, ahora sí, vámonos a la información. Saludos a toda nuestra comunidad latina que nos sintoniza en diferentes ciudades importantes de Estados Unidos, tanto Miami, Chicago, Dallas. Saludos para Nueva York, Houston, Los Ángeles, Las Vegas. Bueno, abrazo grande para toda nuestra comunidad latina. Aquí viene la información y bueno, les platicaba en los titulares, los fuegos que afectan el noreste de Estados Unidos se han intensificado el lunes, el inicio de semana. El fin de semana también les comentaba ayer que estaba complicado. Han dejado un récord en el estado de Oregón, que ha registrado la peor temporada de los incendios forestales de su historia, con cerca de 809 mil hectáreas quemadas en este territorio. Ya Oregón contabiliza más de 1,300 incendios en lo que va del año, cuando aún faltan, imagínense ustedes, 3 meses de la temporada de incendios. Y bueno, este lunes es estado con más fuegos activos en el país. El mismo Departamento Forestal de Oregón anunció que se superó el récord de terreno quemado establecido en 2024. Oregón ya enfrenta condiciones de incendio extremadamente peligrosas, pues el fin de semana se registraron en gran parte del estado ráfagas de viento de hasta 80 kilómetros por hora, con altas temperaturas y muy baja humedad, que esto pues ayuda a que avive la actividad de las llamas. Al menos 3 nuevos incendios también se declararon durante el fin de semana, lo que ha provocado también con ello órdenes de evacuación en partes del sur y centro de Oregón. Muy complicada la situación, difícil, porque varias viviendas quedaron destruidas, de acuerdo con la última información facilitada por el Departamento de Gestión de Emergencias Estatal. Vamos a estar muy de cerca con este tema y también en los incendios que hay en Washington. Está complicada esta temporada porque pues hay mucha sequía y como los vientos ayudan a que se aviven estas llamas. Estaremos también de cerca. Muy importante que estén informados con los medios oficiales. Y bueno, también pasamos a otra información de migración. Hasta 40 inmigrantes han sido arrestados en un día en los aeropuertos de Estados Unidos. Ojo con ello, porque se ha reforzado una campaña de deportación del presidente Donald Trump, según fuentes del Departamento de Seguridad Nacional. Hay detenciones diarias en los aeropuertos, han oscilado entre 20 y 40. Es un notable incremento con respecto a los 10 arrestos diarios promedios ocurridos en mayo de 2025. Y de acuerdo con los datos dados a conocer por los medios locales, la administración Trump ha intensificado estos operativos antiinmigrantes en estos aeropuertos del país, donde agentes vestidos de civiles están arrestando a personas con visados vencidos, tanto en mostradores de facturación como en puertas de embarque. Los operativos se habrían concentrado en las últimas semanas en al menos 15 aeropuertos, donde han arrestado a personas de más de 12 países, entre ellas cónyuges de ciudadanos estadounidenses y trabajadores del sector tecnológico. Esto como resultado de un acuerdo de cooperación entre la Administración de Seguridad en el Transporte y el Servicio de Inmigración y Control de Aduanas, de acuerdo a un reciente informe de medios de comunicación. Y bueno, ante la situación, la Coalición de los Derechos Humanos de los Inmigrantes han emitido una alerta de viaje instando a los inmigrantes con solicitudes pendientes de residencia permanente o la green card o de asilo a consultar con sus abogados antes de planificar viajes dentro del país. Para que tengan un poquito de contexto, se han reportado incidentes similares tanto en Nevada, en Colorado, en Massachusetts, en Florida, también en Illinois, en Kansas, en Michigan, en Nueva Jersey, Texas y Virginia. Y bueno, también vamos a estar muy de cerca con este tema de estos nuevos arrestos que hay en los aeropuertos de Estados Unidos. Y bueno, también vámonos a otra información. El tema de la ciclospora sigue avanzando. Estados Unidos ya reportó el lunes sus primeras dos muertes por ciclospora, ambas en Michigan. El mismo Departamento de Salud y Servicios Humanos indicó que ambas personas tenían afecciones de salud subyacentes que podrían haberse obviamente visto afectadas por la enfermedad intestinal y todo lo que conlleva, ¿no? La deshidratación y que se descompense el cuerpo. Y bueno, también el departamento señaló que no dará a conocer información adicional sobre las muertes. Con el tema de los restaurantes que dependen en gran medida de la lechuga, que pues se derivaba también, dicen, a ello la enfermedad, pues enfrentan a un doble desafío. Este brote nacional de ciclosporiasis y es un aumento significativo de los precios también. Y bueno, desde el primero de mayo que se han padecido toda esta situación, los CDC han recibido reportes de más de 4,100 casos confirmados y están investigando más de otros 7,400 casos probables en 41 estados. Y bueno, así está la situación con el tema de la ciclosporiasis en Estados Unidos. Y bueno, cerramos con la información, un tema que vuelve a suceder y que me duele en lo profundo de mi alma y de mi corazón por ser madre. Y sucedió de nueva cuenta una madre de familia, compañeros, trabajadora también de un hospital, ahora enfrenta cargos de asesinato en segundo grado y crueldad infantil en segundo grado después de que su hijo de un año fuera encontrado sin vida dentro de un automóvil estacionado durante una jornada de intenso calor, esto en Georgia. El menor, pues, permaneció presuntamente más de 8 horas sujeto a su asiento infantil mientras su madre trabajaba en el hospital. Imagínense ustedes, dejar olvidado a tu hijo, ¿es posible esto? No me cabe en la cabeza.
14: Ay, no, qué fuerte, no sé, digo, no. Ay, no sé. No, qué complicado, porque diríamos que no nos puede pasar, ¿no? Pero no sabemos exactamente qué tanto traiga en su cabeza como para que existiera esa desconexión. No creo que sea por falta de amor, digo, me atrevo a decirlo, pero en ocasiones la mente nos puede jugar ahí extraño y mal, ¿no? Pero qué fuerte, y lo peor de todo es la culpa que ha de sentir.
13: Exacto, sí. Es muy complicado. Las autoridades aclararon que no la acusan de haber causado intencionalmente la muerte de su hijo, aunque pues consideran que las pruebas obtenidas justifican los cargos penales. Y bueno, ya presenta un proceso de la mujer, la madre de este menor.
12: Claro, sí, parece un acto de terrible irresponsabilidad. Habría que saber qué pasó por su mente o en qué se ocupó, por qué no pudo regresar al coche. En fin, qué terrible noticia nos das, Cari. Con esta terminamos de escuchar tu información general el día de hoy y te escuchamos, Jess, con los espectáculos.
14: Venga, vámonos de este lado a hablar de Ariana Grande, porque resulta ser que ha sido tema de conversación y un tema de conversación intenso. Por un lado, la semana pasada lanzó su nuevo álbum que se llama Petal. Con eso vino justamente el primer sencillo. Número uno, está siendo altamente criticada por esas imágenes que salen en el video. Estamos de acuerdo, bueno, pues que hoy en día muchos utilizan, no, es que es arte, básicamente, así es como lo dicen muchos, no, es que es arte, todo lo que está mostrando. Pero vemos una serie de videos tan sangrientos que lamentablemente hoy en día, con todo lo que pasa en nuestro mundo, con las personas que simplemente desquitan su ira con los demás porque me dijo, porque me vio feo, porque pues algo pasó en mi cabeza, creo yo que al ser un artista de este nivel, no, por más que sea actuación, por más que no lo vale. Miren, les voy a compartir las imágenes en redes sociales, pero sí están fuertes. A mi parecer está ella en una audición, se los voy a explicar, está ella en una audición, los jueces les dan una crítica, obviamente fue una crítica negativa, una crítica pues no, nada favorable para ella, y entonces ella toma la crítica, sienta con la cabeza, ok, pero en eso se voltea, agarra una sierra eléctrica y solamente se puede ver en la sombra cómo se dirige hacia los jueces y pues ya saben, ¿no? Lo que procedió. Literal va y empieza a salpicar mucha sangre, o sea, realmente está muy, pero muy explícito, que yo digo, ¿cómo es posible que uno, que se hayan atrevido a grabar eso, y dos, que aparte lo estén difundiendo como si fuera cualquier cosa cuando sabemos lo que está pasando en nuestro mundo? Entonces muchos se dicen de la normalización o querer normalizar ese tipo de escenas, ese tipo de situaciones. Se los voy a compartir en redes, si es que no me lo tumban por contenido sensible, literal, pero si ustedes buscan Ariana Grande Petal van a poder ver, o si no lo quieren ver, mira, mejor ni lo vean, porque la verdad es que no te deja un buen sabor de boca. Y también en ese mismo video, lo que está llamando la atención es su físico. Lamentablemente sabemos que hoy en día pues no nos gusta hablar de los físicos ajenos o de los cuerpos ajenos, porque pues cada quien sabe sus luchas, sus batallas y por lo que está pasando. Sin embargo, en esta ocasión es tan, pero tan evidente la situación en la que está su cuerpo, que muchas personas están preocupando por eso. A pesar de que ella en repetidas ocasiones ha dicho, no se preocupen por mí, yo estoy muy bien, no hay ningún problema, de todas maneras, pues está llamando la atención, y es que es inevitable ver hasta sus huesos, o sea, está en una situación un poco pues alarmante, ¿no? Entonces, bueno, pues a través de redes sociales han existido muchísimos comentarios referente a eso, y a raíz de todo eso, imagínense la cantidad de comentarios que se han generado, uno por el video y dos porque ella está en gira y estamos viéndola constantemente pues en redes sociales, que ya salió a decir que se va a tomar un tiempo, se va a tomar un descanso de los reflectores después de que finalice su gira, que finaliza justamente más o menos en un mes, ahí en septiembre, principios de septiembre. Dice, una vez que yo termine The Eternal Sunshine Tour, me voy a tomar un break del ojo público. Fue el comunicado que se dio por parte de sus agentes. Dice, realmente ella está sana, ella está feliz. Su gira requiere mucho esfuerzo, mucho movimiento. Si ella no estuviera bien, no pudiera a realizar ese tipo de acciones. Sin embargo, por más que se dice eso, la gente pues ve otra cosa. Entonces, o se está queriendo normalizar ese tipo de delgadez, porque es una delgadez extrema, o pues algo está pasando con Ariana Grande que evidentemente las demás personas lo están pues notando. A raíz de todo esto, bueno, pues ella iba a tener una reunión también con Jonathan Bailey, quien fue uno de sus compañeros de Wicked, en una obra, y también canceló ese proyecto. Entonces imagínense qué tanto repercutió los comentarios, qué tanto repercutieron pues evidentemente las críticas, como para decir ya, basta, basta, ya no hablen de mí y ya simplemente me quiero alejar. La entiendo completamente, porque pues no es nada sano estar leyendo y estar escuchando tanto ruido. Sin embargo, bueno, pues por más que sean comentarios de que quieren ayudarla, bueno, pues ella internamente tiene que tomar acción, o su equipo, ¿no? Ya con más comentarios creo que sería más la herida que la ayuda, ¿no? Entonces, pues bueno, por lo pronto va a hacer una pausa Ariana Grande. No dice cuánto tiempo, no dice cuándo va a regresar. Simplemente yo creo que, y me imagino, que quiere como calmar un poco las aguas con toda esta situación. Ahí les dejé los videos, compañeros, por si ustedes lo quieren ver y lo quieren chutar. ¿Qué opinan? Está fuerte.
12: Caray, sí está fuerte, sí. Está fuerte, ya lo estoy viendo. Y sí se le ve muy, muy delgada últimamente en Juta.
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16: ¿Qué tal? Buenas tardes. Estamos de regreso aquí en Wrigley Field en Chicago, Illinois, listos para presenciar el segundo juego de la serie entre los Cachorros de Chicago y sus Dodgers. Es un gusto saludarlo donde quiera que se encuentren. Su amigo Luis Alfonso Cochito Cruz, junto a mis compañeros José Mota y Efren Mesa Jr. en controles. El día de hoy, los Dodgers van a echar toda la carne al asador con su mejor pitcher. Tarek Skubo irá a la lomita por este equipo, y todo mundo esperando este momento, que se enfrentará al mexicano Javier Azad. Va a ser un buen duelo de pitcheo entre esos dos jóvenes talentos. Los Dodgers llegan con un récord de 69 ganados, 43 perdidos, con un total de 9 juegos adelante de los Diamondbacks de Arizona. Y los Cachorros de Chicago llegan con un récord de 64 y 49. Están 5 juegos y medio detrás de los Cerveceros de Milwaukee, y en el primer lugar del Wild Card, 4 juegos adelante. El día de ayer, los Cubs rápidamente tomaron la ventaja y dieron 5 jonrones contra estos Dodgers, ganando el partido 10-5, y no dejaron respirar al equipo de los Dodgers. Aunque los Dodgers anotaron temprano rápidamente 3 carreras, no fue suficiente, ya que Robleski no pudo hacer un trabajo como el que estamos acostumbrados, pero el día de hoy es el gran debut de Tarek Skubo, que se enfrentará a Javier Assad. Y cuando regresemos, se unirá conmigo mi compañero José Mota en el segmento diario Cubriendo las Bases.
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16: Estamos de regreso una vez más aquí en Cubriendo las Bases, que se une conmigo mi compañero José Mota una vez más. Bienvenido, José. Y hoy vamos a hablar del tema de los lanzadores jóvenes que cuando ya la temporada se está acabando y que están pasando unas aguas donde nunca han llegado con las entradas. ¿Cómo se debe de tratar? ¿Qué es lo que se debe de hacer? ¿Qué es lo que tú piensas, José, que está pasando con esos muchachos jóvenes en esos momentos?
21: Luis, perdón, un tema muy interesante, de verdad que eso trae en mente muchas cosas. Saludos a ti, obviamente, a los fanáticos, a Efren, que está por acá con nosotros en Chicago. Fíjate que te pones a pensar, lanzadores que han sido estrellas en grandes ligas, que han llegado al Salón de la Fama, cada lanzador, Luis, ha pasado por esto, lo que es cuando la liga te ve una primera vez, una segunda vez y la tercera vez, como se dice, ya viene siendo este último tercio del año. Caso de Robleski, vamos a hablar acerca de eso. Tú estás bregando con un lanzador que te pones a pensar en día de, hoy día cómo se desarrollan los jugadores y lanzadores de ligas menores, ya no es lo mismo, porque le controlan tanto a ellos allá abajo, que le dicen, tú vas 5 entradas todo el mes de abril, te subimos a 6 en el mes de mayo, si acaso 7 ya llegando a junio, entonces ya esa costumbre de decir, tú vas a hacer este año en ligas menores 25 salidas, queremos que tires 130 entradas, 140, es muy difícil cuando llegan aquí, Luis, porque una entrada en grandes ligas no se traduce a lo mismo en ligas menores. Aquí cada lanzamiento va a contar, le pones un poco más en preparación, cada alineación es profunda y diferente, que te da mucha variedad, ¿no? Y el reto es grande. ¿Cuándo se llega a este paso ya, y más hablando específicamente de Robleski, de Sheehan, otros también del bullpen? Tienes que hacer un ajuste, más que nada mental, y también reconocer, si es que ya como te ven más y hay más videos tuyos con tecnología, estás tú mostrando algo, porque si hay velocidad igual, rompimiento igual, y de repente no hay ejecución, ¿sabes qué? La oposición dice, ya sabemos exactamente lo que estás tirando, ahora es tiempo de hacer un ajuste.
16: Y creo que a ese Robleski le tomó tiempo a la oposición encontrar esos picheos. Mira, el año pasado lo que lanzó fueron 66 entradas, 2/3, y este año ya tiene 117 entradas completas. Yo creo que ya está por doblegar lo que hizo. Obviamente, lo platicábamos el año pasado con Yamamoto, no sé si recuerdes, José.
21: Sí, claro.
16: Que decíamos que su recta era 96, pero no llevaba la misma velocidad de su brazo, aunque marca la pistola 96, no tenía la misma locación. ¿Crees que Robleski tiene que cambiar algo? Mencionabas ayer, a lo mejor estar más tranquilo él, no apurarse tanto, porque obviamente el cuerpo está cansado, ¿no?
21: Cuando el cuerpo va acelerado para batear, Luis, y para lanzar, ¿qué pasa con la pelota? Que si es lanzador, la sacas más rápido. Y el lanzador tiene que guardar, como tú mencionabas recientemente, de Tolley con Boston. Ese esconde la pelota hasta lo puro último para que la pelota entonces, aunque sea 95-93, tenga vida. Hablamos de Yamamoto el año pasado acerca de eso. Es que tú bien sabes como bateador que hay una recta 96 que tú dices, esa se vio 93. Hay otra 93 que se va 98 por la velocidad, no solamente saliendo, sino ya llegando al home plate. Y recuerda que hoy día se mide la velocidad tan diferente como antes. Hoy se mide todo saliendo de la mano, que mide más velocidad. Llegando al home, a cada lanzador se le sale un poco la recta. Ahora, ¿cómo tú consigues eso? Trabajando más que nada, y me han dicho muchos lanzadores, en tirar largo mientras el año progresa, porque así te pones más detrás de la pelota. Y ese 94, con un poco más, como decimos en inglés, de follow through, el seguimiento da un poco más de vida. Añadiendo a eso, tu rompiente. Si es un rompiente que en la zona se queda mucho tiempo en grandes ligas, te lo van a castigar. Y si engañaste la primera vez, se van a ajustar. Entonces viene la parte mental. No pensar, Luis, en Urobelski, ya me descifraron, ya no soy el mismo. Sino pensar, no, es un proceso que todo el mundo ha pasado. Y como hablamos recientemente, y siempre digo, Cy Young ganó 500 juegos y perdió 300 y sigue siendo Cy Young. Entonces a él también le dieron, ¿por qué a ti no?
16: ¿Cómo crees que deba de afrontar esto que está pasando? Urobelski, sabemos que es un muchacho joven, tercer año en Grandes Ligas. Si tú pudieras darle un consejo, ¿qué sería el olvidar eso? Porque esas dos salidas de verdad que han sido no malas, pero le han dado como no hemos visto en todo el año. ¿Qué sería lo que Urobelski tendría que hacer en tu pensamiento para olvidarse y empezar de cero y terminar bien su temporada?
21: Primeramente, buscar la manera de desacelerarse un poco para que entonces la pierna de adelante vaya hacia atrás y la pelota no salga tan temprano del brazo. Sería el número uno para mí. Número dos, mantenerse siendo agresivo, no pierdes agresividad. Pero ahora también, Luis, número tres es 0-1. Ese conteo 0-1 es importantísimo para él porque él no solamente lo necesita con la recta, él te lo tira con cualquier lanzamiento. Y entonces no tratar de buscar el ponche. Cuando Urobelski tiraba un poco menos velocidad, que lanzaba bajito, innings más rápidos, se iba bien profundo a un partido y ayudaba así también a resetear, como decimos, y arreglar el bullpen. Así que bien básico, pero 0-1 viene siendo para él ahora mismo su mejor amigo.
16: Muchísimas gracias, José. Esto fue Cubriendo las Bases como cada día, y cuando regresemos vamos a presentar un poquito quién es Terry Scumo. Ya volvemos.
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31: Every team could trade for me. You know, every team could make that acquisition.
32: Yeah, I don't really sympathize with people that blame the Dodgers for anything they've done. You know, they've developed a really good organization. They draft well, they acquire talent really well, they retain talent. It's a winning organization. Now the complaints seem to be because they've won the last two World Series. You know, I don't think it was like that 3 years ago. So I don't really sympathize with people that are complaining because the Dodgers, you know, do all the right things.
16: La verdad, no siento mucha empatía con la gente que critica a los Dodgers por haber hecho su movimiento. Cualquier equipo podía haber empujado y hacer un cambio por mí. La organización de los Dodgers está muy bien rankeada porque tienen buenos jugadores, reclutan bien en el draft, adquieren talento de gran nivel y además logran retenerlos. Es una organización ganadora.
32: Yeah, I think that all that stuff's kind of a privilege to be able to play this game and perform on the at the highest level and on the biggest stages. You know, it's what you dream of as a 12-year-old, right? You know, everyone's dreamt of hitting the walk-off home run. You know, I don't know if anyone's dreamt. At least I wasn't dreaming of pitching as a 12-year-old. I was dreaming of hitting the home run. I think home runs are cooler than pitching, but, you know, it's an honor, right? It's an honor, and you dream of it every single day, and you know, hopefully that becomes a reality, and I get to go out and perform on big stages.
16: Competir al otro nivel es algo que le gusta, es algo que ha soñado desde los 12 años, aunque él soñaba en pegar jonrones. Ahora disfruta estar lanzando frente a tanta gente y poder hacer un buen trabajo. Es algo que siempre va a tener en su corazón y va a estar listo para el día de hoy. Y al regresar tendremos más de nuestra nueva adquisición de los Dodgers, Terry Scubo, con mi compañero José Mota. Ya volvemos.
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19: ¿Cuál es tu jugador favorito de todos los tiempos de los Dodgers?
2: Mi jugador favorito de todos los tiempos de los Dodgers es Jackie Robinson. Jackie fue uno de los líderes que gracias a él hoy nosotros los latinos y toda la nacionalidad de raza morena podemos estar aquí, podemos celebrar nuestro sueño y seguir nuestras metas.
4: Clayton Kershaw, el mejor. La cabra.
19: ¿Qué es lo más bonito de la ciudad de Los Ángeles?
2: Lo bonito de la ciudad de Los Ángeles es la unión que tienen los fanáticos, las personas.
4: La cultura, que hay un poquito de todo y para mí eso es bien importante. Está la cultura latina, está la cultura americana. Obviamente hay gente de todas partes, así que para mí yo entiendo que eso es algo que hace la ciudad bien especial para

0: Otra operación de las astillas de los huesos, que es una operación nueva, con una agujita solamente se la hacen, y regresó pues magníficamente. Y también tuvo otra operación en el año 2022, donde le hicieron una operación del tendón en el codo izquierdo. Ese es él. Es decir, que lo que Alba ha batallado y ha logrado para llegar aquí y ser un Cy Young es formidable. Él tiene 29 años de edad, como decimos, dos veces ganado el Cy Young. Hizo su debut en agosto del año 2020. Sus mejores años, dos años Cy Young, 18-4, 3-6-6. Una cosa que ha mejorado muchísimo es la velocidad, consistencia. Y recuerdo yo cuando llegó como novato con Detroit, viéndolo con los Angels, él estaba desarrollando su cambio, Luis, y al fin llegó a dominarlo, donde te lo duplica y te lo triplica. Y también se usa mucho el ejemplo de este muchacho que fue seleccionado, para que veas, en la ronda número 9 del draft del año 2018. Tuvo que fajarse para llegar donde está. Se utiliza mucho el ejemplo de su cambio y su lanzamiento rompiente, porque es mecánicamente muy, muy sólido.
1: A mí me gusta mucho, y llega a una rotación que está muy buena, sí. Pero lo que él te trae a esta rotación, la agresividad que tiene en la loma, el poder de retar bateadores, creo que ninguno de los que están en la rotación la tiene en este momento, y creo que va a ser un buen encaje en esa rotación, porque, como lo dices, es alguien que tiene sus picheos bien hechos, no tiene miedo a tirar la recta, y te va a tirar aquí pegado cuando necesite moverte, y es alguien que creo yo que va a salir adelante. ¿Qué te gustaría ver en la salida de hoy? Porque hoy lo vamos a ver. En lo personal, yo pensaría, José, que sea el mismo. El equipo creo que va a tener un buen respaldo. Esperemos que pueda encontrarse y tener una salida larga.
0: Que sea larga, que vaya con su recta. Un hombre excepcional en leer movimientos del swing, cómo se le paran y cómo hacen los swing los jugadores, el tipo de paso que dan, que nunca pierda eso, porque el día de hoy vamos a ver un lanzador muy agresivo, y los Dodgers tienen, lo que saben ellos, un jugador muy hambriento, como tú acabas de, obviamente, pues encontrar en paz de las cosas que él dijo acerca de unirse a esta organización.
1: Y me gustaría que pudiera terminar esta salida del día de hoy físicamente bien, que pueda tirar strike, que es lo que se ha necesitado, y obviamente a cualquiera le pueden dar, pero hoy es el día de Tarek Skubo, que esperemos que salga con bien.
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